0: Mundial, entre el 38 y el 73, las operaciones de Pemex se concentraban en darle contratos a empresas extranjeras con miles y millones en comisiones. Así de simple. Era tal la corrupción de Pemex en una época antes del 73, donde el barril de petróleo era tan barato, $2 el barril, que Pemex decidió que no era costeable sacar petróleo. Es decir, la empresa petrolera de México decidió que no le costeaba sacar petróleo. Porque claro, como todo el dinero se va en corruptelas, pues no alcanza para sacar petróleo. Y entonces era más barato lo que hizo Pemex del 38 al 73. Se convirtió en una empresa que básicamente, en lugar de sacar petróleo, se dedicó a gestionar, comprarle petróleo a los gringos. Era más barato comprarle petróleo a los gringos que extraerlo nosotros, porque aquí todo se nos va siempre en corrupción. Pero en 1973, los países árabes declaran un embargo petrolero a Occidente por las guerras árabes israelíes, y de pronto el petróleo sube de $2 a $12 el barril. Y de pronto, claro, se multiplicó en un 500%. Cuando de pronto el barril ya no vale $2, sino $12, hasta Pemex dijo, ah, cabrón, pues hay que sacar nuestro petróleo, ya este precio ya nos alcanza. De pronto era más caro comprárselo a Estados Unidos, y entonces empezamos a sacar nuestro petróleo. Y una vez más, México se benefició de las circunstancias, del azar, de la suerte y de los giros del mundo, pero nunca de nuestra planeación estratégica. Y luego viene esta joya. Es precisamente en este momento, 1973, México ya había anunciado escasez de petróleo. Ya habíamos anunciado, ay, no había tanto como pensábamos, se nos está acabando. Y de pronto se hizo el gran anuncio de anuncios, señores, hemos encontrado un pozo supergigante. Hay 4 supergigantes en todo el mundo. Son pozos supergigantes, bueno, Cantarell, el pozo de Cantarell. De pronto descubrimos Cantarell. La verdad es que habíamos descubierto Cantarell 20 años antes, pero no lo explotábamos porque ¿pa' qué? Mejor nos chingamos el dinero y le compramos petróleo a los gringos. Con la crisis petrolera y cómo se fue para arriba el petróleo, de pronto Cantarell ya nos convenía. Eso es terrible. Y así es como llegamos a López Portillo, que fue justo López Portillo con el tema de Cantarell el que nos dijo somos ricos. A partir de ahora, el mexicano ya no tiene que hacer otra cosa más que aprender a administrar la riqueza. Con el dinero pasa un fenómeno fundamental que tú has de conocer. Cuando tú trabajas, cuando tú estudias, trabajas, le echas ganas y generas tu propio dinero, lo administras y lo cuidas muy bien. Si te ganas la lotería o un tío desconocido te hereda un chingo de dinero, te lo gastas a lo tonto. Bueno, pues eso fue lo que hicimos en México. Vamos a administrar la riqueza que nunca administramos. El gobierno de López Portillo fue imprime billetes, sigue expropiando cosas, triplica la nómina del gobierno. Pues total, somos ricos, tenemos petróleo. Nos pasó como a cualquier heredero rico. La riqueza regalada no es apreciada, no es administrada por nadie, solo es dilapidada y México nunca se ha beneficiado de su petróleo. Esa es la triste realidad de nuestra historia. Lázaro Cárdenas murió en 1970, poco antes del boom petrolero. Pero antes de morir, te lo voy a leer porque ojo con esto. Esto lo dijo Lázaro Cárdenas, el hombre que expropió el petróleo porque los empresarios privados abusaban. Bueno, pues poco antes de morir nos dijo Lázaro Cárdenas, 20,000 millones de pesos mexicanos se han dilapidado de la industria petrolera. ¿Cuánto más podría haberse hecho con semejante suma en beneficio del país? Estigma para los mexicanos que han defraudado a la nación como lo hicieran las compañías extranjeras robando todo nuestro petróleo. Es decir, que el hombre que expropió el petróleo y las empresas, poco antes de morir, dijo, nosotros somos más cabrones que los gringos, nosotros mismos abusamos más que los gringos y nosotros nos chingamos a nosotros mismos más que los gringos. El propio Cárdenas se dio cuenta que no generó más que vicios, excesos y un pozo sin fondo de corrupción. Eso es tremendo. Y aquí estamos ahora con un México que ya no saca los 2 millones de barriles que sacaba en la década de los 90, saca 500 mil, 600 mil al día y se los regala a Cuba. Tú pagas gasolina a casi 30 pesos el litro, con petróleo que es tuyo, y a Cuba se le manda sin factura y sin contrato, porque obviamente es un tema de corrupción, y todavía dijeras, oye, pero es que es tal la crisis humanitaria que hay en Cuba que no importa nada, hay que mandarles petróleo para ayudar a los cubanos. No puedo estar más de acuerdo en eso. Pero ni una gota de nuestro petróleo y ni un centavo de la riqueza que pueda generar le va a llegar al pueblo cubano. Esto es para sostener a Raúl Castro y a Díaz-Canel. Esto es para sostener un régimen dictatorial y putrefacto que tiene a un pueblo literal muriéndose de hambre y viviendo entre basura. Para colmo, los nuevos energéticos, los energéticos ya no del futuro, de hoy, no van a depender de la suerte geográfica como el petróleo, van a depender del conocimiento, de la ciencia, de la tecnología, todo el tema del litio, de la solar, de la eólica, la nuclear. Los energéticos del futuro dependen de lo que México no tiene y en lo que no invierte. Capacidad, talento, conocimiento, ciencia, tecnología. El petróleo nunca benefició a todos los mexicanos. Y a un siglo de distancia de la expropiación petrolera, nada bueno surgió de nuestro petróleo, más que regímenes corruptos. Nuestro petróleo nunca fue de nosotros. Siempre ha sido la gran mentira de los regímenes que se han apropiado de este país.
1: Estamos en las Islas Canarias y desde aquí queremos ofreceros un nuevo programa muy especial. Numerosos invitados han acudido a nuestra cita en las islas para compartir y llenar juntos este espacio en blanco de hoy. Y entre ellos tenemos a un científico empeñado en dar explicaciones a algunos de los misterios más intrigantes de nuestro mundo. Junto a él viajaremos para tratar de desentrañarnos. Esta isla que hoy visitamos guarda muchos enigmas e intentaremos desvelarlos con nuevos invitados. Por ejemplo, las plantas psicotrópicas que utilizaban los aborígenes para conectar con el más allá. O las diferentes sectas destructivas que se han instalado en estas tierras, tratando de conocer sus formas de actuación para no caer en sus trampas. Habrá tiempo también para seguir navegando por el mundo del más allá, de los ovnis y otros variados misterios. Entre ellos, y ya os avisamos, uno muy duro: la necrofilia. Esos son nuestros planes y ojalá quieras compartirlos con nosotros.
2: Además, hay que dar las gracias a los técnicos de sala de aquí del Teatro Real: Juanjo Ramos, Natalia Ramos, a Aaron Baez, Amanda Ramos también, debe ser todo familia. Es todo familia, ¿no? Y a nuestros compañeros de Madrid: Alberto Hernández, Jorge Delgado y David García. Y presentaros a nuestro primer invitado, Álex Gómez Marín. Buenas noches, Álex.
3: ¿Qué tal, querido?
2: Un placer. Yo desde que vi a este señor, si existe el amor a primera vista, tuve un flechazo contigo.
3: Lo noté, a mí me pasó igual.
2: Eres un científico muy peculiar, físico teórico y neurocientífico, licenciado en física, máster en biofísica, doctor en física teórica por la Universidad de Barcelona. Actualmente es científico titular del Consejo Superior de Investigaciones Científicas y director del Pari Center de la Toscana Italiana. ¿Te ha dado tiempo a estudiar tanto? ¿Eres un tío de los listos de clase cuando estabas en el cole?
3: Era un empollón.
2: ¿Sí?
3: Sí.
2: ¿Sacabas buenas notas?
3: Sí.
2: Bueno, pues este va a ser nuestro primer invitado. Lo contaba antes, no sé si lo cuento ahora. Déjame que escuchemos una introducción.
1: Hoy nos acompaña un original investigador del CSIC que se ha propuesto conocer desde el punto de vista científico algunos de los enigmas más misteriosos de nuestro mundo. Los medios de comunicación dicen de él: el neurocientífico que vivió una experiencia cercana a la muerte y ahora investiga el más allá. No hay pruebas de que no exista, afirma. Después de haber publicado más de 100 artículos en revistas científicas, nuestro invitado ha vaciado su laboratorio en el que investigaba con animales y ahora colabora con hospitales para estudiar la conciencia humana. Y al contrario de lo que piensan muchos colegas, él cree en los temas que tratamos en el programa. Por ejemplo, que se puede hablar con los muertos o que a lo mejor no estamos solos en el universo. Nuestro próximo tiempo nos servirá para acercarnos a él y a esos misterios que aquí nos intrigan.
2: Pequeña presentación, aunque no vamos a hablar de vida después de la vida, porque ya lo hicimos en otro programa, creo que en Alicante, ¿no?
4: Así es.
2: Vale, este señor un día me llama, lo he contado aquí en el teatro, lo vamos a contar a los oyentes, me dice: ¿por qué no te vienes conmigo a República Dominicana? Bueno, era una posibilidad. Cogemos un avión un sábado, llegamos a República Dominicana, ni siquiera nos da tiempo a darnos un baño, y por la noche regresamos a España. 13 horas de ida, 2 horas en República Dominicana y 13 horas de vuelta. Y digo, ¿para qué? Dice, para ver ovnis que se están viendo en el Atlántico, que lo están viendo un montón de pilotos. Lo has seguido haciendo, ¿verdad?
4: Sí, soy oficialmente un magufo del CSIC.
2: ¿Eso qué significa?
4: La fantástica palabra que se inventaron para burlarse
2: de la gente que como tú, bueno, primero como nosotros.
4: Sí, vosotros primero, sí.
2: Como los primeros hablando de todo este tipo de cosas, nos decían, vaya, están locos, tal y cual. Y llegas tú, científico de renombre, y te conviertes en un magufo.
4: Sí, oficialmente ya lo soy. Pero me contaste el otro día una definición de la palabra magia que me encantó, me la he apuntado para leerla.
2: ¿La palabra magia?
4: La abundancia con la que la vida se derrama sobre todos los seres vivos. Si eso es la magia y luego vemos luces en medio del Atlántico que no conocemos, pues somos magufos y a mucha honra.
2: ¿Te has lanzado a investigar la conciencia o conciencia?
4: Yo prefiero con ese, porque la conciencia sin ese es más, tiene que ver más con la moral, comportarse bien.
2: Vale, conciencia. Y has determinado que, me ha gustado el ejemplo que has puesto aquí, que coges el teléfono, tienes conexión con wifi, pero si rompes el teléfono, wifi sigue existiendo. Qué bonita, ese tipo brillante, inteligente. Qué bonita alegoría a lo que puede ser la conciencia, ¿verdad? Nos morimos, es decir, se rompe el teléfono, pero sigue estando eso que nos comunica con Dios, con el más allá, etcétera.
4: Sí, es una manera de poder pensar lo que hasta hace poco nos han dicho que era imposible, ¿no? Que algo de nosotros sobreviva a la muerte. Bueno, el cerebro puede estropearse, puede apagarse, y aún y así puede haber algo de nosotros que siga por allí. Y una manera de pensarlo es la analogía con la interfaz del cerebro, como un teléfono móvil que se conecta a esta gran mente que es Internet. Aunque el teléfono se estropee o se rompa o muera, Internet sigue allí.
2: ¿Has patentado esa idea?
4: No.
2: Paténtala.
4: Es que las ideas en ciencia no se pueden patentar.
2: Ah, vale, bueno.
4: Nos pagan para que investiguemos, ya sería el colmo que encima sacáramos de ahí.
2: Y tú no solamente estás en el CSIC, sino que de repente te vas a Estados Unidos a dar conferencias en las universidades, te tiras por ahí un montón de tiempo, y te pregunto dos cosas. ¿Cómo responden tus compañeros? Está grillado, fíjate el pelo que tiene, pues debe ser un tipo raro, y encima se ha vuelto loco ya con todo esto. Desde que tuvo la experiencia cercana a la muerte, se ha vuelto loco.
4: Es así.
2: Vale. Bendita locura. Pero hay más científicos como tú por ahí que estén ya dándose cuenta de que la vida continúa después de la muerte, que la conciencia es otra cosa que se queda por ahí y que podemos seguir viviendo después de esta vida. Esperanza.
4: Sí, hay una gran minoría de científicos, nacionales y sobre todo diría internacionales, que llevan mucho tiempo investigando esto y son muy buenos, son muy serios. Hay grandes médicos, psiquiatras, cirujanos, historiadores de las religiones, hay gente en Harvard, en el MIT, en grandes universidades americanas, que siempre suelen ser nuestro referente, y ellos lo están investigando y lo están haciendo muy bien. Entonces nosotros podemos hacer lo mismo. De hecho, creo que debemos hacer lo mismo.
2: Y se está llegando a conclusiones de que hay algo más después de la... Desde el punto de vista de la ciencia, que ha sido la que siempre tiene que corroborar todo, no sé si eso era una cuestión... A mí nunca me ha gustado, ¿sabes? Cuando dices científico, digo, ¿y qué es eso de ser científico? Pero bueno, la ciencia tiene que decir, esto existe. Y entonces de repente ya parece que se ha descubierto todo.
4: A mí tampoco me gusta que la ciencia sea el árbitro final de la naturaleza de todas las cosas, pero hoy en día la ciencia es un gran referente, está bien, para poder corroborar cosas que la gente sabe, intuye, que muchas tradiciones ya han experimentado. Y la ciencia igual no demuestra, pero sí que muestra o trae nuevas evidencias, incluso teorías, que nos permitan creernos un poquito más lo que nos pasa a todos y decir, ostras, yo pensaba que era un poco tonto o que estaba loco, pero resulta que, hombre, si estos investigadores lo están investigando y van por ahí los tiros, pues igual no estaba yo tan desencaminado.
2: Qué curioso que tengamos siempre que copiar a los demás. Has hablado de tradiciones, vamos a tener un personaje increíble. Juan Mesa es un músico, un artista multidisciplinar que está enraizándose con la tradición desde la isla de La Gomera, que es increíble. Ellos ya sabían muchas más cosas que nosotros hemos olvidado, ¿no? Yo he tenido la oportunidad de estar con chamanes en diferentes partes del mundo, con etnias, sabían mucho más sin tener esa ciencia que es el culmen de todo aquí en nuestro mundo.
4: Sí, yo ahora pienso la ciencia como una etapa muy bonita, pero un poco complicada, de la historia de la humanidad, que solo lleva en marcha 400 años, nada, es un vispás en la que, con nuestra razón, nuestro intelecto y una serie de reglas de juego, pues ahora nos aproximamos a la realidad y vemos que hay allí. Hemos tenido mucho éxito con el mundo material y ahora cada vez estudiamos lo que está de una manera más allá, que está más acá, lo que es más sutil. Y la ciencia siempre se ha dedicado a esto, porque alguien ha visto alguna vez un electrón, pero un electrón es un milagro, es casi como cazar un fantasma. Bien, pues ya nos vamos acercando cada vez más a estos mundos y yo creo que la ciencia no llegará a todas partes, pero aún le queda recorrido y por favor que nos dejen hacerlo, y si no nos deja lo haremos igualmente, porque esto es imparable.
2: Gente como tú lo hará.
4: No lo sé, ojalá.
2: ¿Se puede hablar con los muertos? ¿Crees en fantasmas?
4: Creo que hay que contarlo con un lenguaje que no dé lugar a, ni por un lado decir que es una fantasía, ni por otro lado tomarlo literalmente. Yo creo que es posible una comunicación con seres que ya no están encarnados, pero tampoco me atrevería a decir que esto es tal cual como hablar con tu tía sentada en el sofá. Hay que ver desde la ciencia en qué lenguaje contamos eso que siempre se nos escapa, pero que todos sabemos que es bien real, o que muchos hemos experimentado que es bien real, y desde allí pues igual le podremos dar otra vuelta de tuerca y entender algunas cosas más, y otras seguiremos sin entenderlas. A veces cuando se habla, por ejemplo, del más allá, o me preguntan, ¿hay vida después de la muerte? Yo digo, bueno, es que igual la noción de después, ese tiempo no es el tiempo que aquí tenemos por la mano, por lo tanto, cuidado con cómo demos la respuesta, porque igual las reglas de juego allí son distintas, y eso es lo que lo hace tan difícil, porque como incluso cuesta de verbalizar, como aún no sabemos muy bien cómo nombrarlo, pues parece que si no lo has nombrado no existe, parece que si no has bautizado al bebé, si no le has puesto un nombre, ese ser no existe, pero ese ser sabemos que existe y en eso estamos.
2: Has escrito un libro que se llama La ciencia del último umbral, que tenemos por ahí, que ha sido todo un éxito. El doctor Sanz Segarra escribió también un libro, 400.000 ejemplares lleva vendidos.
4: Sí, muchísimos.
2: Y aportando sobre todo esperanza, ¿verdad?
4: Sobre todo ha abierto una trinchera en la sociedad que estaba sedienta de que alguien le hablara de espíritu en tiempos de materia seca como la mojama, y le ha hablado a la gente con esa manera tan directa, alguien que tiene una autoridad como ser un médico con tanto prestigio como él, y eso ha hecho que algo explotara en la sociedad, que está harta de que le digan que no tienen ni idea de estas cosas, porque sí que están ahí.
2: Eso ya hemos hablado algunas veces, lo hemos esbozado. De repente te metes en un avión, menos mal que no te acompañé esa vez, pero te puedo acompañar en cualquier otro momento. ¿Podemos decir que vas en la cabina?
4: Sí, además es legal, no hay ningún problema.
2: Por eso yo digo, a ver si va, te metes en la cabina con los pilotos, se atravesalís de República Dominicana, en medio del Atlántico, ¿y qué ves allí? ¿Se están viendo cosas?
4: Bueno, ellos, los pilotos, llevan mucho tiempo viendo muchas, bueno, luces muy, muy extrañas y francamente bonitas, y como os podéis imaginar, esto no lo cuentan a los cuatro vientos, pero cuando yo me aproximé a uno y luego a dos y luego a más, pues es un fenómeno bastante frecuente, que además ellos tienen normalizado, algunos ya ni le prestan atención, otros siguen fascinados y estaban dispuestos a que yo les ayudara a ver un poquito más qué pueden ser esas luces. Hay gente que ya sabe la respuesta antes de empezar.
2: Sí.

0: pregunto, ¿qué crees que puede ser eso? ¿Pueden ser satélites o no?
1: Sí, está bien tener encima de la mesa hipótesis, ¿no? Mira, la primera es, eso es una ilusión visual, pero eso es falso, porque la ve el piloto, la ve el copiloto, la ve la tripulación, si la hacen pasar, y son claramente fenómenos lumínicos que están en la atmósfera, muy probablemente. Entonces,
0: ¿cuántos se ven?
1: Pues ahí no sé, que se ven, pues se pueden ver 40 o 50, muchas luces.
0: ¿40 o 50?
1: Sí, porque...
0: ¿Y durante cuánto tiempo?
1: Durante una hora, 45 minutos, pueden ser, a veces son breves, pero a veces son episodios muy largos. Sí.
0: El avión va volando y esas luces las siguen, se quedan allí en el cielo. ¿Cómo?
1: Ojalá nos siguieran, eso sería todavía más espectacular. De momento aparecen nuevamente enfrente, en el horizonte, y bailan un poquito y luego desaparecen, y así es. Entonces, lo que estamos tratando de hacer es algo que creo que no se ha hecho, que es hacer ciencia en una cabina de un avión y tratar de medir a qué dirección aparecen, en qué elevación, cuánto tiempo se muestran, incluso grabarlas, fotografiarlas, analizar la composición de esa luz para ver si es luz reflejada o emitida y tratar de saber lo máximo posible sobre su naturaleza.
0: ¿Qué piensas de que Estados Unidos esté sacando tanta información de los ovnis ahora? ¿Es una maniobra para despistarnos de las guerras en las que están metidas, para entontecernos algo más, o quizá esté a punto de pasar algo? Ayer estuvimos viendo juntos, qué curioso, hacía 1000 años que yo no iba al cine, y nos fuimos a ver, no es una publicidad de la película, ¿cómo se llamaba? El Día de la Revelación.
1: Eso es.
0: La última película de Spielberg, que curiosamente, seguramente la semana que viene vamos a dedicar un programa a todo esto, porque Spielberg es un tipo que había tenido contactos con ovnis o había visto experiencias desde pequeñito, de repente saca Encuentros en la Tercera Fase. Nos dio un aire a la gente que estábamos metidos en esto cuando no nos querían decir, fíjate lo que está haciendo este director, uno de los mejores. Sacó E.T., esa primera película que está fuera para acostumbrarnos a que podían estar ahí. Sacó E.T., podían estar incluso ya los extraterrestres. Y ahora saca El Día de la Revelación. Y muchas de las cosas que está sacando el Pentágono, el ejército y el gobierno norteamericano, se parecen mucho a las luces que tú has visto.
1: Sí, se parecen. Yo creo que en este tema la respuesta es como aquellos exámenes que nos hacían todas las anteriores. Creo que hay algo de verdad, creo que hay algo de mentira, creo que hay algo de desinformación, de oportunismo, de buena fe, todo junto. Pero yo a veces lo veo esto como varios cursos, ¿no? El primer curso es hacerse la idea de que hay mente más allá del cerebro. Luego, cuando eso ya lo empiezas a asimilar, que hay vida más allá de la muerte. Y luego hay otra marcha que puedes poner, otro curso, que es, bueno, es que igual no estamos solos. Lo que pasa es que mis colegas los astrónomos, que les quiero un montón, normalmente, sobre todo los grandes divulgadores, han sido valientes cobardes. Han dicho, obviamente, seguro que hay vida en otros planetas, seguro. Es tan grande el universo, ¿cómo no va a haber? Pero no os preocupéis, porque nunca van a poder llegar aquí. Son distancias tan enormes y hay unos límites de velocidad que nos impone la relatividad especial de Einstein. No os preocupéis que no están aquí. Pero ¿y si ya estaban aquí? ¿Y si siguen aquí?
0: ¿Y si han estado?
1: ¿Y si han estado? ¿Y si siguen? Es una cuestión, es una pregunta legítima, y de nuevo, hay evidencias que vienen de muchos lados, de la antropología, pero también vienen hasta del ejército americano y de nuestro país, porque cuando uno habla con según qué personas, y a mí me está pasando ahora, pues te cuentan unas historias que, primero, ves que no tiene ninguna lógica que te estén mintiendo, es gente muy cuerda, y segundo, lo que te están contando, ni ellos mismos le pueden dar una explicación siendo unos expertos en su campo, tanto en el aire como en el agua, ven fenómenos que son, literalmente, ovnis, objetos voladores en el agua que no saben explicar.
0: Es curioso porque hacía mucho tiempo, los pilotos nos contaban, yo a veces también, precisamente veniendo a Canarias, me reconocían porque escuchaban el programa, me pasaban a la cabina y les preguntaba, ¿habéis visto algo? Y te contaban muchos de ellos cosas que habían visto, pero no podían contarlo. Sin embargo, cada día son más los pilotos que están diciendo, yo he visto. No sé si puedes dar esa noticia.
1: Sí, puedo contar algo que a nivel sociológico es muy interesante y son muy buenas noticias, que es que con esta aerolínea, que no quiero revelar todavía el nombre, con quien estoy trabajando, pues ya lo han hecho saber a todos los pilotos de la aerolínea que estamos llevando esta investigación.
0: ¿Cuántos son? 100 y pico, más de 10.
1: Sí, son bastantes.
0: Vale.
1: Sí, y algunos de ellos ya han mostrado interés en colaborar, porque están fascinados, porque ven esas luces y quieren contribuir a la investigación. Es decir, es para celebrar que ya se vaya abriendo este armario de tabú y que dentro de una empresa tan, bueno, tan compleja y respetable...

0: Es una aerolínea, haya suficientes ganas de dedicar atención y tiempo a contribuir a desvelar estos misterios.
1: Quizá como pasó al principio con Vida Después de la Vida, eran pocos, empezaron a abrirse médicos a contar experiencias que nos han contado en el programa increíbles, científicos como vosotros que entráis, ahora los pilotos, los militares también. Y para colmo, llega la película de Spielberg en este momento y dice que el día de la revelación. Igual es un mensaje.
0: Seguro, porque el cine siempre presenta ficción cuando en el fondo son como hechos del futuro, ¿no? Yo creo que nos preparan. Cuando ayer vimos la película tú y yo, bueno, yo me emocioné muchas veces y no es una película para llorar, me emocioné, pero pensé, wow, o sea, ¿qué pensará la gente cuando... No quiero desvelar nada de la película, pero hay unas escenas que son que es increíble que se haya llevado al cine y que se haya llevado al cine con tanto amor, diría, ¿no? Algo tan aparentemente tan oscuro y que a muchas personas le habrán pasado, que yo creo que viendo la película, y no estamos haciendo promoción, recordarán que les ha pasado algo que ellos han querido olvidar porque no saben cómo encajarlo, y yo creo que poco a poco le vamos encontrando la forma de encajar todo eso.
1: Ya casi terminando, Alex, porque esperan muchos más invitados. Desde tu punto de vista como físico, como científico, ¿habría posibilidad de que estuvieran visitándonos no necesariamente con motores, no necesariamente llegando a la velocidad de la luz, no, a lo mejor pasando por agujeros de gusano o cambiando de dimensión de una a otra, que eso es instantáneo porque lo hace la consciencia también?
0: La respuesta es que sí, hay todavía espacio en la física que conocemos que no es la definitiva. La gente tiene que entender que por muy guays del Paraguay que sean las teorías de la física actual, nunca van a ser la última palabra. Hay espacio allí para soluciones que permitan hacer verdaderas maravillas, como curvar el espacio-tiempo de una manera en la que para ir de A a B no tengas que viajar de A a B, sino que A a B se encuentran en un punto y tú ya estás allí. Bueno, si realmente existen estos seres y nos llevan muchos millones de años de ventaja, pues seguro que han descubierto materiales y formas de vivir y de pensar y de viajar que a nosotros nos parecen ciencia ficción.
1: Mira qué música más bonita han preparado nuestros compañeros para despedirte. Tengo una apuesta. ¿Quieres que nos vayamos algún día por ahí a sitios donde aparezcan?
0: Oh, yes. Por favor.
1: En español, por favor. En castellano, perdón.
0: Hagámoslo. Y contigo me voy al fin del mundo.
1: Y yo, me encanta. Has escrito un libro, como digo, forma de contacto contigo. Si quieren insultarte, si quieren alabarte, si quieren verte, si quieren descubrir todo ese trabajo que han hecho.
0: Telepáticamente, y así me quito de en medio a los escépticos dogmáticos.
1: Pues tú mismo. Espero que hayas disfrutado estando en el Espacio en Blanco. Pido un aplauso para él.

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1: Y seguimos con más invitados especiales en este programa único que estamos haciendo desde La Laguna, en Tenerife. Y tras esa introducción empezamos a presentar a un gigante de estas islas que tiene mucho que contarnos.
0: Un antropólogo profundo conocedor de las costumbres de los aborígenes de las islas viene a nuestro programa. Y con su ayuda nos lanzamos a conocer algunos de los rituales que realizaban y las plantas que utilizaban. El canal Arimaguadas nos adelanta la siguiente información.
2: Los antiguos canarios utilizaban los recursos naturales de su entorno para curar sus enfermedades, incluyendo plantas, productos animales y utensilios de piedra. Producto del reino vegetal, el cardón. Su jugo y polvo se usaban para tratar huesos con caries y heridas. Tabaiba. Su leche se usaba para cauterizar heridas y su corteza para tratar artritis y luxaciones. Drago. Su sangre era usada tanto para disentería y hemorragias internas como para cicatrizar úlceras y fortalecer encías. Mocán. Su fruto, en forma de bebida fermentada, aliviaba dolores, náuseas y era un astringente.
0: Estas son las plantas que utilizaban los antiguos pobladores de las islas. Y nos preguntamos, ¿tenían las plantas de poder? ¿Medios en la naturaleza para entrar en contacto con el más allá? Nuestro invitado nos ayuda a responder a estas y otras preguntas.
1: Solamente un invitado, son dos. Ya saludamos a José Gregorio González. Muy buenas, ¿cómo estás?
3: Muy bien, Miguel. Bienvenido a Canarias. Y antes de cualquier otra cosa, creo que no lo hemos hecho nunca. Te queremos dar las gracias, de verdad, por todo lo que has hecho, por el conocimiento del misterio, no solo a nivel nacional, sino internacional, y en especial aquellos temas canarios a los que les has dado una extraordinaria proyección. Llevas muchos años haciéndolo y creo que públicamente nunca te hemos dado las gracias, así que si me acompañan en un aplauso, yo creo que te lo mereces.
1: Y se queda tan tranquilo. Gracias. Un programa que se llama Crónicas de San Borondón ha recogido el testigo de los grandes que había en esta isla, Paco Padrón, entre otros, para hacer y divulgar todo esto. Y el señor tan grandón que a mí me encanta, Nando Fernández. ¿O Hernández o Fernández? Nunca
4: pasó. No, Nando Hernández. Yo pensé que se iban a dar un abrazo después de...
3: Sí,
4: no,
3: eso después.
1: Eso después. Eso después. ¿Has traído un montón de libros, José?
3: Sí.
1: Regalar?
3: Pues en esta fiesta que tú y Raico han montado, del Espacio en Blanco, pues hemos traído 5 y 5 de cada ejemplar y hemos hecho hasta el sorteo a oscuras. O sea, esto en canario se dice una tonga de libros o una tonguita. Y lo hicimos a oscuras, no puede ser más inocente.
1: Lo hacemos después. Vale. Sí. Nando, has escuchado ahí que en ese canal de Arimaguadas decían que la gente que aquí vivía, que parecía, se pensaban que eran, sí, que no sabían hacer lo
4: cavernícola, esa visión, ¿no?
1: Que iban con pieles por ahí, sí, que no sabían a fuego,
4: arrastrando la cabra por los cuernos.
1: Tenían un conocimiento absolutamente increíblemente grande. Y luego tenemos a un músico que nos va quizá a demostrar que... Sí, señor. ¿Era así?
4: A ver, los estudios de las poblaciones indígenas de las islas han evolucionado afortunadamente con nuevos descubrimientos. La arqueología tardofranquista que implementó muchas de las creencias que hoy todavía tenemos sobre los huanches, en general, sobre todo los habitantes indígenas del archipiélago canario, van evolucionando. Y en ese sentido, yo recuerdo, por ejemplo, que José Gregorio también hace prácticamente 10, 15 años, no se hablaba de espiritualidad guanche, se hablaba de mundo mágico-religioso, ¿no? Como si fueran una suerte de crédulos en algo que no tenía que ver o se les negaba en las investigaciones ese ámbito espiritual. Y dentro de este ámbito, pues hemos pasado a un conocimiento o una investigación sobre el uso de, no solo ya de las plantas en general, que evidentemente lo tenían, sino el uso de plantas psicoactivas en sus ceremonias.
1: ¿Plantas de poder? Como sí, decían los mexicanos, los peruanos, etcétera, sí, etcétera.
4: Efectivamente. Con lo cual, aunque todavía está en pañales, podría decirse, porque no hay investigaciones exhaustivas sobre el uso de estos enteógenos en la población indígena, cada vez se va avanzando más y hoy, gracias a las fuentes no históricas, tenemos pequeños retazos que nos hablan del uso o el conocimiento de estas plantas.
1: En la segunda parte tenemos también a alguien que nos viene de otra isla maravillosa, que nos va a contar algunas de estas cosas también, pero es curioso porque todavía, yo en mis viajes que he hecho a Tenerife cuando estuve aquí viviendo, me llevaron a una montaña y todavía se encuentran tumbas con yacimientos donde hay momias todavía, desconocidas,
4: sí.
1: Incluso.
4: Sí, hay la arqueología en Canarias, aunque no ha sido un exhaustivo, ¿no?, plan, digamos, y lo que se está perdiendo evidentemente por la desidia, en este caso de las autoridades y del parque temático que se ha convertido en el archipiélago canario, ¿no?, con las visitas turísticas, pues evidentemente muchos de los yacimientos hace bien poco rompieron una zona sagrada, una zona de grabado, para instalar un bebedero para los perros de caza. O sea, imagínate el nivelazo que tenemos en las islas, en la preocupación de la conservación de nuestro pasado.
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1: Invitados especiales aquí en la isla de Tenerife. José Gregorio, prepárame dos o tres sitios que tengamos que visitar, nómbralo simplemente, porque a veces damos demasiados datos sobre sitios. A mí me ha pasado con el Barranco Badajoz. Uh-huh. Empezamos hablando de él en el programa, que yo creo que muy poca gente lo conocía, que seguramente gente como vosotros, y aquello se ha convertido ya en un circo. Hicimos lo del Teide y ayer yo me sorprendí porque había cantidad de autobuses que llevaban a los guiris. Teide by night, decían, ¿no? Y queríamos ir a ver a ovnis y los ovnis decían, joder, pero está eso, no podemos bajar de abajo, que hay demasiada gente que nos ven. Búscame dos o tres sitios.
5: Hombre, es inevitable, ¿no?, que la llamada del misterio haga que mucha gente acuda a estos lugares, un efecto, bueno, yo creo que hasta lógico, ¿no? Yo reivindico mucho en los últimos años un lugar que tú también conoces y que está más vinculado con este municipio porque forma parte, que es la punta del Hidalgo, ¿no? Creo que ese lugar lo terminamos encasillando solo en el fenómeno ovni, pero es mucho más, es un lugar riquísimo. Probablemente es uno de esos epicentros del misterio con los que contamos en Canarias y a nivel evidentemente nacional, incluye historias de brujas, luces extrañas, relatos sobre tesoros escondidos, obviamente el tema ovni, que tiene una presencia muy potente, apariciones de todo tipo de entidades o criaturas, en fin, es un lugar, una zona ventana, diría yo, ¿no?
1: Vale, ayer fue donde que se inició esa historia que hicimos luego en el Teide, porque somos esa única aparición. Guárdame otros poquitos para después. Todo eso que dicen que ven los canarios, ¿porque sois muy noveleros, porque de repente os imagináis cosas,
4: sí,
1: o qué está pasando en esta tierra?
4: Nosotros hemos comentado muchísimas veces con José Gregorio que cuando hay un misterio, desde vírgenes que se aparecen en ventana, el bicho, la bicha en el realejo, etcétera, etcétera, siempre, pues, al calor de la reunión de toda esa gente, siempre se monta un ventorrillo. En Canarias siempre se monta.
1: ¿Qué es un ventorrillo? Perdona. Esa palabra no
4: la entendí. Un ventorrillo es una caseta de hierro que tiene por fuera o no logotipos de refresco, aquí en Canarias, evidentemente, y muchas veces se complementa con un tapiz de hojas de palmera, sí, que le da cierta...
5: Sí, unos manises.
4: ¿Es verdad o no es verdad? Sí, sí.
1: Y las cotufas, también hay cotufas.
4: Sí.
1: Bueno, seamos...
4: Normalmente hay carne, fiesta y vino, es lo que suele haber.
1: Vale, pero pregunto, ya es en serio, ¿no? Aquí pasan tantas cosas, no solamente porque seáis noveleros, sino porque estáis más enraizados todavía con la tradición, con la tierra, que es algo que tienen todos los pueblos primitivos del mundo, y quizá lo hemos perdido en la península y en Europa. Estáis, son más auténticos.
4: Hombre, no se trata de autenticidad, se trata de conexión con el territorio que te vio nacer.
1: Eso me refiero,
4: es verdad que lo estamos perdiendo cada vez más. Es,
1: desgraciadamente, ¿verdad?
4: Sí, la gentrificación, el abandono de las zonas rurales, en otra época, en los años 70, 80, la gente que migra del campo a buscar otras oportunidades en las grandes ciudades, van perdiendo esa conexión auténtica que tenían antiguamente, donde, por ejemplo, el campesinado que había, nuestros abuelos, nuestros bisabuelos, percibían el entorno no como lo percibimos nosotros, sino para ellos tenía un simbolismo totalmente diferente. El vuelo de una abeja, una nube que pasa con un viento, etcétera, etcétera. Lo que llamamos aquí los
5: aberruntos y caballos.
1: ¿Los?
5: Aberruntos.
1: Vale.
5: Con perdón.
4: En la Gomera, cuando te pones en peligro, dice: no estés aberruntando gieles.
1: Vale, luego vamos a hablar con dos gomeros increíbles. Javier Sierra, en su última obra, habla de que hay que tener la mirada de los niños. Sus hijos descubrieron un montón de cosas que él no había visto y que yo tampoco había visto, porque quizá el ser humano, con toda esta historia que nos han metido, hemos perdido esa capacidad de... ¿no?
5: Sí. Bueno, Alex lo decía antes, ¿no? El cerebro permisivo, ¿no? Pues quizás en Canarias tenemos esa mentalidad, ¿no? Más en esa línea que en ese formato más productivo. Intentamos que el cacharro que nos sintoniza con lo mágico y con lo misterioso, pues esté siempre abierto, siempre esté sintonizado, ¿no? Y creo que esa es una clave, la conexión con la tierra que antes hablabas y que Fernando rubricó, ¿no? Yo creo que ahí hay una de las claves de por qué Canarias tiene esta riqueza, ¿no? Siempre barremos para casa, decimos que es un territorio del misterio, que cualquier fenómeno, historia que te encuentres en cualquier parte del mundo, hay una adaptación, hay un formato canario. A veces hacemos el juego de imaginar historias que ocurren en otro sitio y esforzarnos en encontrar alguna en Canarias, y aparecen de forma pertinaz, persistente, para regocijo nuestro, claro.
1: Qué bien. Vamos andando contigo, si te parece. Es decir, que los guanches tenían también plantas de poder como tienen o han tenido todas las culturas.
4: Evidentemente, cuando esta gente sale desde el continente africano y llega a las islas, lleva en ese paquete fundacional, no solo lleva un bagaje cultural, lleva un bagaje espiritual, y evidentemente se trajeron, al igual que hay otras plantas, como por ejemplo la higuera, que es traída desde el continente. Hay también todo un proceso en el uso de las plantas. Todos hemos escuchado muchísimas veces a lo largo del tiempo cómo los guanches hacían chazarquén, que es al fin y al cabo es una fruta a la cual hacen una especie de vino. Es decir, si tenían esa capacidad y fabricaban algo parecido al vino, evidentemente tenían otras plantas. En la tradición oral se recoge el baile de las brujas con una planta que es el beleño, por antonomasia es la planta que se utilizaba en esos bailes. Pero si nos vamos a las fuentes etnohistóricas, por ejemplo, Gaspar Fructuoso en 1590 nos cuenta que en la Isla del Hierro están los castellanos haciendo una entrada, y que a lo lejos dice que ven una danza por parte de los herreños, una danza con lo que ellos identifican con una princesa, ¿no? Entonces deciden pues capturarlo, y cuando los capturan se dan cuenta, dice él, que están en éxtasis, están arrobados, es decir, no se estaba enterando de lo que estaba sucediendo, con lo cual nos da una idea de que podrían estar bajo los efectos de plantas psicotrópicas, otra de esas plantas que pudieron existir en el pasado es el codeso. Hay una historia que arranca desde 1520 que hablan sobre el maná de los palmeros.
1: ¿El ¿vale? maná?
4: Sí, sí, el maná, el alimento que mantenía a los palmeros, incluso sin comer el alimento, quiero decir, de otros tipos de alimentos, sino, en fin, con esto se mantenían. Bueno, posteriormente, Jorge Páez, arqueólogo de la isla de La Palma, en entrevistas con Cabrero, decía el Cabrero que habían cabras que iban a comer, curiosamente, y te digo curiosamente, verás después por qué, a una planta que es el codeso, que le suele salir una especie de azucarillo en las ramas, y que las cabras, decía que se volvían locas, empezaban a comer eso, se olvidaban hasta de comer hierba, con lo cual ese maná que nombraban en 1520 podría ser parte de una recolección para posteriormente utilizarla en rituales.
1: Es decir, que eso presupone que tenían una organización no solamente social, sino espiritual o incluso religiosa mucho más profunda de lo que los castellanos creían que tenían y se ha creído durante todo este tiempo.
4: Pero, vamos, es que se cae de maduro. A ver, en base a las fuentes etnohistóricas, evidentemente cuando esta gente llega aquí trata de adaptar su cultura, lo que se llama visión etnocentrista, es decir, tú estás explicando la cultura del otro desde tu propia cultura. Por eso las mujeres sagradas, las maguadas, son para ellos monjas o viudas. Los sacerdotes evidentemente son curas, incluso los menseyes, ¿no?, que dicen que son reyesuelos, cuando evidentemente aquí no existió ningún tipo de reinato, por así decirlo, salvo en Gran Canaria, que estaban en un proceso de adaptación, y vamos, si llegan a tardar 20 años de la conquista hubieran encontrado evidentemente un estado, no un protoestado, sino un estado con una jerarquía de reyes, princesas, etcétera, etcétera. Bien, pero lo que se está en muchas investigaciones es que la gran cantidad de información que hay, tanto de santuarios, de lugares, etcétera, etcétera, y después algo que ha sido muy denostado durante mucho tiempo, que es la tradición oral, que ha sido denostada porque muchos de los académicos en Canarias, yo los escuché decir, eso son historias de viejos borrachos y mentirosos, por ejemplo.
1: ¿Sí?
4: Sí, sí, sí. No les digo el nombre para no hacerlos famosos. Y resulta que ahora la arqueología, los yacimientos, están dando como consecuencia de que esa visión que teníamos de la población indígena del archipiélago arrastrando una cabra por los cuernos y tirando piedras, no, hay una organización, no solo espiritual, en desarrollo en muchas islas, había una diferenciación evidentemente, pero con una profunda conexión no solo con la tierra, sino también con la deidad máxima, que era la madre.
1: ¿Quién era el diablo?
4: Bueno, la concepción del diablo realmente aquí no existía. Es decir, ese señor con unas barbas y unos cuernos que huele a azufre, no hay. Hay una palabra que es el avesán, lo oscuro, que etimológicamente significa eso, la noche, lo que no se ve, y donde se pensaba que habitaban unos seres que se alimentaban tanto de las alegrías como de las tristezas, pero que no tenían nada de malo. Es decir, si existe la luz, tiene que existir la oscuridad.
1: O sea, creo que otro lugar muy breve, porque me habéis pedido que queríais cinco minutos.
4: Yo 3 minutos y te lo...
1: No te puedo dar más de 3 minutos.
6: Dale dos.
4: No, 3, porque antes a él le dio 3.
6: A él le dio, sí, no, le ofreció hasta 4, ¿no?
1: No os peleéis entre vosotros. Otro sitio más.
6: Salto de isla, me voy a Punta Gorda, a La Palma, conectando con lo que decía Fernando, ese lugar lo conoces muy bien, sí. Y conecto con lo que decía Alex, que le estoy haciendo mucho la pelota, con esas luces que ven los pilotos en esos vuelos. Bueno, pues en La Palma llevan 3 años filmándolas, fotografiándolas. Nos lanzaron el guante, lo cogimos, hicimos una velada con ellos y las vimos.
1: ¿Con pilotos?
6: Con palmeros, con gente que está allí viéndolas, con los pies en la tierra, mirando a una franja muy concreta del horizonte, a unos 40 grados sobre el horizonte, y por una ventana. Es como si pintaras en el cielo una ventana y entran por ahí y salen, no se salen de ese marco, muchas luces, entran, salen, se quedan ahí, y si los miras con visor de infrarrojo, que iban equipados los muchachos con esto, ves un festival. O sea, a simple vista ves un buen puñado, pero con infrarrojos, cuando tú estás viendo dos, puede que 6, 7 al mismo tiempo, ¿no? Y es algo muy extraño. Estamos rumiando si satélites, en fin, le estamos dando vueltas a todo eso porque intentamos tener la cabeza sobre los hombros, pero es un gran misterio y me lo ha recordado cuando contaba lo de los pilotos.
1: Alex, enseguida va a querer ir para allá y yo sí. Punto. Un poquito de música y esos 3 minutos para ti. Y que no se me olvide que esta fiesta en la isla en la laguna continúa. Eso es la laguna misteriosa.
6: Sí, seguimos con la laguna encantada a partir del lunes.
1: Espera un segundito.
6: El minuto de...
1: ¿Qué quieres?
4: Bueno, yo quería darte una sorpresa, sabiendo que en este programa que nadie escucha, según el EGM,
1: no, 106 países y más descargado de radio y televisión, bueno, dicen.
4: Pues entonces yo le voy a pedir a los compañeros Juanjo y Aarón que bajen la luz y proyecten algo y después te explico para que sepas qué es lo que estás viendo.
1: Pero eso no lo van a ver los oyentes, ¿o sí?
4: Pero lo van a escuchar.
1: Vale, vamos.

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1: Gracias a los compañeros. Después ellos, si quieren, pasó algo misterioso antes. Si quieres te lo cuentan, ¿eh? ¿No? Aarón y Juan. Bueno.
0: Dos minutos tienes, ¿eh? Porque
1: te cuento. Hace un año, bueno, hace muchísimo tiempo más atrás, estábamos detrás de estas plantas enteógenas que se utilizaban en la cultura guanche. Y dimos con una que utiliza una población que no es de aquí, que son los yaquis. Y nos dimos cuenta que era una planta endémica de Canarias. No se le puso asunto en su momento, por la cuestión que sea, y gracias a Cambullón Film hemos organizado, como se hacía antes, una expedición con un equipo de 22 personas, con un material de última tecnología para grabar. Y no, tú no, porque yo escuché en ese programa.
0: 23.
1: Escuché en ese programa que te ibas para el Kilimanjaro, o sea que no vas a poder estar. Y
0: no, bueno. Que yo me apunto a todas, quedan unos minutitos.
1: Y bueno, vamos a partir de agosto, vamos a documentar la planta, ya la tenemos con los brujos ya aquí, hemos hablado con ellos, para intentar saber si esa planta, que es endémica de Canarias, cómo les llegó allí, y a su vez, si en el pasado, pues como lo usaban ellos, también lo usaban aquí. Y además, esa curiosidad que te decía es que esa planta de donde comen las cabras en Las Palmas pertenece a la misma familia que esta que tienen los yaquis allá.
0: Lo hablamos, a ver si puedo ir. Laguna Encantada, rápidamente que nos
2: vamos. Laguna Encantada, sí, bueno, es la continuación de esto que están viviendo. Ya empezamos esta semana, ayer, y a partir del lunes vamos a tener hasta el viernes en la sede de la Fundación México Canarias conferencias con Alfonso Ferrer, hablando del fantasma de la Candelaria, David Suárez Dorta hablando de las sociedades secretas y esotéricas en Canarias también, Fernando, que hablará de la continuidad entre las mujeres sagradas de la cultura guanche, las brujas, y bueno, cómo se fueron transformando esos personajes. Y el viernes, Lorenzo Fernández Bueno, que nos trae todas las novedades de la nueva temporada de D-Max, de OVNI y todo lo que está investigando.
0: ¿Forma ejemplo de contacto contigo?
2: A través de Crónicas de San Borondón, las redes sociales de Canarias Mágica, de Crónicas, en fin, por ahí.
0: ¿Contigo?
1: Yo soy viejo, el Facebook.
0: Ha sido un placer. Os pido un aplauso para ellos. Y seguimos con más temas. Habíamos previsto tener un invitado. Déjame que diga una cosa. Ayer estuvimos en el Teide, fuimos a ver si rememorábamos lo que allí se hizo y a ver si llegaba algún ovni con Alex, que está como loco por ver ovnis, y de repente nos dijeron que a raíz de todo lo que allí había pasado, había un montón de sectas que estaban llegando allí. Y teníamos previsto hacer un módulo hablando con una persona que sabe mucho de todo ello, que es Alfonso Ferrer. Pido un aplauso para él. Ha presentado radio desde 2004 a 2009 en Gente Radio Tenerife, Crónicas del Misterio, es periodista, investigador. ¿Están llegando las sectas a Canarias, sectas de esas peligrosas?
3: Hombre, está claro que, mira, y no tenemos que echar la vista a unos meses atrás, a una operación de la Policía Nacional que desarticuló aquí en la isla de Tenerife, en el municipio del Rosario, en La Esperanza concretamente, una secta de una naturaleza claramente destructiva, muy perniciosa, una operación que está dando mucho que hablar, que utilizaba como elemento de persuasión, de manipulación, la santería, donde había...
0: Sin que eso que sea signifique que la santería es algo malo, o es una religión que es muy respetable también, pero...
3: Esta es una historia que tiene muchos matices, ¿no? Instrumentalizaba la santería para someter a la gente, ¿no? Y eran personas que estaban absolutamente aterrorizadas. Se estima que hay unos 45 adeptos, personas que han sido perjudicadas por las prácticas de este gurú, que utilizaba, pues, elementos que aterrorizaba a estas personas. Hay un tema de sacrificio de animales muy desagradable, y una serie de elementos que el grado de manipulación era total y absoluto. Este es el último ejemplo que hemos conocido, ¿no?
0: Hay muchos más
3: históricamente, a nivel de cultos en Canarias, cultos minoritarios, legítimos, lícitos, ha habido muchísimos. Canarias es una tierra donde las creencias se han mezclado y se han asentado, dando una mistura y una variedad de cultos muy diversos. Pero cultos peligrosos ha habido unos cuantos, quizás no tantos como pensamos, pero más de lo que debería ser.
0: ¿Te parece? Hacemos una cosa. Lo dejamos para hacer un programa mucho más extenso contigo dentro de varias semanas y nos cuentas todo eso, porque parece ser que de nuevo hay ciertas sectas que están infiltrándose de nuevo y que puede ser un aviso para que anden con cuidado con nuestra gente, ¿te parece?
3: De acuerdo, perfecto.
0: Forma de contacto contigo, si mientras tanto quieren saber algo.
3: Sí, me pueden buscar a través de redes sociales, Alfonso Ferrer, o bien a través de nuestro podcast El Laberinto.
0: El Laberinto. Vale, te veo enseguidita, ¿vale?
3: Muy bien.
0: Gracias, un placer tenerte aquí con nosotros.
3: Gracias, Miguel.

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0: ahora sí, preparados porque viene algo muy duro con un personaje que acaba de llegar aquí con nosotros, pero quiero que escuchéis antes esa introducción que hemos preparado para vosotros.
1: Nuestra próxima invitada nos trae un tema desconocido y avisamos, muy duro. Lo han considerado como una perversión sexual y se denomina la necrofilia. Y a pesar de lo que pudiéramos pensar, este tipo de casos se dan en nuestra sociedad. Recogemos de Telemundo Bolivia la información de un caso real.
2: Horrorizados reaccionaron los familiares de una mujer de 28 años que falleció en este hospital cuando descubrieron que un enfermero había abusado sexualmente de su cadáver.
3: Y su pie estaba arriba de mi esposa difunta y yo la he visto bien, estaba moviendo su parte. Yo he entrado y le he pegado y no se ha defendido porque estaba subiendo su pantalón.
2: La mujer había ingresado de emergencia por una enfermedad en los pulmones. En la tarde murió y los familiares la dejaron sola con el enfermero.
4: Como era el enfermero y también encargado de llevar el cuerpo de la finada a la morgue, entonces realiza esa actividad.
2: La familia realizó la denuncia y el enfermero fue capturado, pero ahora él niega lo sucedido porque dice que no lo recuerda.
1: Es tan solo una muestra, podríamos pensar que aislada, única, pero quizás haya mucho más tras este asunto de la necrofilia. Nuestra próxima invitada nos ayuda a conocerla.
0: Avisamos que es un tema muy duro. Nos lo va a ofrecer Cristo Gil, que ya está aquí con nosotros. Muy buenas, ¿cómo
5: muy
0: estás?
5: Muy buenas tardes, Miguel. Encantada.
0: ¿Estás nerviosa?
5: Mucho.
0: ¿Sí?
5: Sí.
0: Déjame que te presente. Naciste en Santa Cruz de Tenerife, doctora en Historia del Arte por la Universidad de La Laguna. Uh-huh. Con la tesis Erotismo y Transgresión, la representación de la feminidad como símbolo de poder. Y das clases también, ¿no?
5: La universidad, sí.
0: ¿Y qué piensan tus alumnos de...? Es un ser muy bonito, pero que tengas estos gustos, o que hables de estas cosas.
5: Bueno, porque digamos que hay una división. Una cosa es lo que uno investiga y otra cosa es lo que uno ejerce en la docencia, que la temática es lo que está, en los temarios a dar, ¿no? Que no tiene nada que ver con esto. Entonces, muy pocos conocen esa faceta de mí.
0: ¿Se van a enterar muchos ahora de ello?
5: Pues sí.
0: ¿Y te atreves? ¿O?
5: Esto es como un secreto de familia que de repente se
0: sí,
5: abre.
0: Está saliendo del armario y se van a enterar todos sus...
5: Sí.
0: ¿De qué das clase?
5: Muchos ya los conocen, pero bueno. Como estoy, digamos, soy soldado raso, que se dice, llegué el año pasado, todavía no tengo la plaza fija, pues estoy a las asignaturas que se me ofrecen, aunque es verdad que puedo escoger, pero bueno, en general son asignaturas genéricas de introducción a la historia del arte para otras carreras, o a veces me toca pues arte medieval, los comienzos, ¿no?
0: Y, ¿en la universidad o
5: sí, efectivamente, sí, sí. Y bueno, lo que asignaturas pues de términos generales sobre todo. Todavía yo no puedo, digamos, no estoy en condiciones de poder escoger mucho, pero ya. Muy contenta.
0: ¿Alumnos de cuántos años?
5: A partir de los 18, claro, de 20 y algo.
0: Se volverán, se volverán locos contigo, ¿no? Verte...
5: Sí,
0: todos,
5: bueno,
0: todos enamorados de ti, ¿no?
5: No lo sé. Hombre, algo hay por ahí. Algo se rumorea, pero vaya.
0: Esta es nuestra invitada. Veréis qué sorpresa nos trae, ya veréis. ¿Qué es eso de la necrofilia? Es una leyenda, aunque hemos visto esa información de Bolivia. Gente que tiene relaciones con los muertos.
5: Sí. Hombre, es una leyenda y no es una leyenda, es una realidad. Lo que pasa es que es un tema muy tabú dentro de nuestra sociedad occidental y ha sido un tema tabú históricamente hablando, igual que el incesto, igual que pues cualquier otro tipo de práctica, pues que está catalogada pues obviamente fuera de los términos de lo comprensible, ¿no? Y bueno, lo que trata es que al ser tabú se trata poco y es bastante inquietante, pero el hecho de que sea tabú no significa que no exista. De hecho, lleva desde tiempo, vamos, desde que el ser humano existe como tal, hay necrofilia. Sí. Y si no, que se lo digan a los textos de los antiguos. Quiero decir, esto no es una novedad de ahora del siglo XX, sino que esto ya se hacía en la época pues de los griegos, de greco-romana, ¿no? En la época de los griegos y los romanos ya los historiadores recogieron casos de necrofilia y en la literatura también aparece. Otra cosa es que que dentro de la academia, cuando se acercan a este tipo de estudios o a estas historias que recogen la necrofilia como una parte dentro de la historia, no como un tema principal, siempre la historia se trata, pero el aspecto concreto de la necrofilia como que pasan de soslayo porque es algo como muy incómodo. Entonces es moralmente inaceptado, no, es una cuestión muy incómoda de tratar, genera muy, pues eso, rechazo a nivel general, y por eso es por lo que quizás también dentro del mundo de la academia no se ha tratado tanto. Bueno, porque mi curiosidad me lleva a intentar ver qué es lo que hay más allá de lo que está establecido en el límite. A mí siempre me ha fascinado estas cuestiones del ser humano que parece que traspasan cualquier límite comprensible dentro de la cabeza del ser humano o de sus propios actos. Siempre me voy a los extremos, me encanta. No solo traspaso los muros del cementerio, me gusta abrazar la muerte desde otro punto de vista, sino que además también indagar esa temática a mí me fascina. Y no por eso es por lo que yo me vaya a convertir ahora en una necrófila. No me van los muertos, se los prometo. Me gustan vivos y muy vivos. Pero
0: mejor lo aclares.
5: No, lo digo porque hay veces hay que... Qué triste que tenga yo que recalcarlo a veces, porque la gente piensa que porque le guste determinado tipo...
0: Sí, como has vestido de negro y tal, y esta es una gótica, ¿no? No sé ya cómo se llama.
5: Determinado tipo de temática, pues parece que te va a profanar cuerpos, ¿no? Todo lo contrario. Pero sí me fascina el hecho de que haya asistido casos y tratarlos desde el punto de vista del arte. Es decir, cómo se ha representado, cómo se ha puesto dentro del mundo de la pintura, del cine. Es mi, digamos, mi línea. Pues yo no soy psiquiatra, psicóloga, y no se me ocurriría hacer... meterme en terrenos profesionales que no son mi especialidad, sino respetar al máximo, siempre tratarlos desde el punto de vista desde el material que uno puede manejar, básicamente, y siempre me ha fascinado pues toda esa temática que te ayuda a lanzarte, a asomarte al abismo.
0: ¿Y cómo se ha tratado en el arte y en la literatura?
5: La literatura da más libertad. No recuerdo el director de cine que había dicho que hay cosas en la vida que mejor leerlas que verlas. Que la imaginación haga su trabajo antes que verlo de manera explícita. Y dentro del campo del arte es verdad que, aunque hay de todo un poco, sobre todo la temática tratada de una manera más explícita y más gore, ¿no? Más rock and rollera, más bizarra, más obvia, sobre todo a finales del siglo XIX y ya en el siglo XX una explosión. Porque, bueno, y el cine ya ni te cuento.
0: ¿Sí?
5: Sí. Lo que pasa es que la imagen siempre tiende más a una visión más romántica, más sugerente y menos obvia en el acto. Entonces ahí sí que hay una gran diferencia.
0: Hay películas que hablan de ello.
5: Y no es lo mismo un cadáver fresquito que un cadáver podrido. Entonces también eso tuvo su evolución. Digamos que te podemos hacer varias clasificaciones incluso con eso.
0: ¿Sí? Sí, sí. Ahora, ya que estamos metidos.
5: Sí, bueno, que...
0: Este caso que veíamos de Bolivia era un cadáver fresquito porque acaba de fallecer la mujer y el...
5: Sí, efectivamente.
0: Se aprovechó de
5: era ella. Lo suyo, ¿no? Y bueno, los asesinos necrófilos, o los asesinos en serie, o los asesinos en general, normalmente cuando asesinan a una chica, muchas veces la violan una vez recién fallecida. Quiero decir, esto no es sorprendente, sobre todo dentro del mundo del asesino no nos sorprende porque... El hecho de que ya asesine, ya esperamos de cualquier acto desagradable, pero sí que nos puede chocar en personas como tú y como yo, que nos espera que nosotros estemos y que nos pillen, pues a lo mejor profanando una tumba en el cementerio y dándonos gustillo, con ese gustillo que da a pecar. Entonces, claro, hay diferencias, efectivamente. Y en el caso del cadáver fresco y podrido, lo marco porque, aunque es dentro de lo que ya es un tema tabú, ya es más tabú tocar algo que ya está putrefacto.
0: No me digas que tienen relaciones sexuales con cadáveres.
5: Sí, bueno, y se ha representado dentro del mundo del cine también mucho, y todo se basa en historias no solamente de la literatura, que en eso tiene mucho, sino también en la vida real, quiero decir, en casos que se han dado, efectivamente. Profanar un cadáver que lleva 3 días enterrado, obviamente eso no está fresquito, quiero decir, ya hay un proceso de putrefacción obvio, y hay casos en la historia, claro que sí.
0: Mira, me miran que me estoy escandalizando y se ríen de mí. Y eso hay alguien que lo estudie, supongo que psicólogos, perdón, psiquiatras tendrán, porque es una... hay que estar bastante zumbado para hacer esas cosas, ¿no?
5: Sí, obviamente yo no me meto en terrenos de psiquiatría, pero sí que es verdad que el mundo del arte es un chivato, un maravilloso chivato mudo. Es decir, la imagen te está diciendo muchísimas cosas, ¿no? Y te ayuda a entender también un poco los fenómenos, no solamente del propio necrófilo en sí, o sea, cómo actúa, sino los procesos. O sea, se puede, a través de la imagen, se puede ver esa evolución a lo largo de la historia. Por ejemplo, me estoy acordando, y me gustaría citarlo, porque gracias a él es por lo que también esto tomó una forma un poco más de enjundia académica, con un más de trasfondo serio, al doctor Álvaro Ibáñez Chacón, que es de la Universidad de Granada y que es un experto dentro del mundo de la filología clásica, un experto en el estudio de este tipo de cosas dentro del mundo de la cultura de la cultura grecolatina, es decir, de la antigüedad clásica, y además ha tratado pues temas incómodos, no solamente la necrofilia, sino otro tipo de temática. Entonces, contacté con él porque él esto lo trataba muy bien dentro del mundo antiguo, y ahí me di cuenta de la gran diferencia entre cuerpos frescos y putrefactos, que tiene una filosofía también detrás, quiero decir. Los griegos obviamente amaban los cuerpos bellos, amaban el equilibrio, y sentían que, por ejemplo, la respuesta, lo físico también respondía al interior. Es decir, que lo bueno y lo bello iba de la mano, por decirlo de alguna manera. Por eso incluso los cadáveres, incluso para la necrofilia, esto también lo llevaban. Quiero decir, un cadáver que se empezaba a podrir no era atractivo, quiero decir. Me acordé, por ejemplo, de la maravillosa historia de Dimetes, que a mí me fascina porque es una historia de la cultura grecolatina.
0: Espera, yo no tengo ni idea quién era Dimetes.
5: Dimetes era un caballero. De un personaje se recoge en una obra de Partenio de Niceas que se llamaba Sufrimientos de Amor, la obra literaria. Entonces, esta historia de Dimetes recoge tres temas tabús de la historia: la necrofilia, el incesto y el suicidio. Imagínense ustedes.
0: Casi nada.
5: En un trocito.
0: Lo mejor de lo mejor.
5: Sí, en una historia muy pequeñita, algo tan rock and rollero. Y luego decimos que ahora es rock and roll. No, señores, ya esto ya venía caminando desde tiempo atrás. Entonces, es una temática que se da poco. Y en el caso de Dimete, se enamora de una muerta. Pero se enamora de una muerta que viene como Venus. Aparece un cadáver femenino que lo trae el mar a la orilla. Como el nacimiento de Venus, que venía en una. Igual, exactamente igual, pero muerta, a la inversa. Entonces es un amor muerto, ¿no? Hay una metáfora ahí muy importante detrás. Quiero decir, no solamente el hecho en sí, sino todo lo que encierra la historia, ¿no? La metáfora que hay detrás de la historia. Te está diciendo que Dimete está incapacitado para amar y que tiene solo ama lo muerto. Y el pobre de Dimete, pues se enamoró de este cuerpo y tuvo relaciones con el cuerpo. Hasta que empezó, tristemente, en desesperación, porque el cuerpo empezaba a podrirse. Entonces tuvo que hacer un bonito túmulo, un bonito entierro en su honor, porque ya a partir de que empieza la podedumbre, ya él ya no podía mantener relaciones con el cadáver. Entonces, esto en la cultura grecolatina sí que se cuidaba mucho el tema de la higiene, por decirlo de alguna manera, lo que no estuviera podrido el cadáver. Sin embargo, ya en el siglo XIX y XX, dentro del mundo del arte, del cine, sí que se plasma ya esto con mucha libertad y, bueno, digamos que se siguen transgrediendo los límites y las barreras a nivel visual, y lo vamos viendo, ¿no?, en la evolución. Quiero decir que ya puestos al río, puestos a lanzarnos al abismo, pues nos lanzamos más todavía.
0: Gracias por dejar y terminar este tema. ¿Hay mucha gente interesada en esto en este momento?
5: No.
0: Menos mal.
5: No, yo sé que es un tema, me gusta decir, de culto. Es una temática que yo entiendo que es muy incómoda, que y obviamente interesa a poco público, pero siempre no es un interés morboso, es un interés de un punto de vista, de una línea más de investigación también.
0: ¿Me miras mucho aquí? ¿Por qué? ¿Te gusta?
5: Sí, me llama muchísimo la atención.
0: ¿Uno de los amuletos,
5: sí,
0: que llevo?
5: El negro, sí.
0: ¿El negro?
5: La piedra, sí.
0: Ah, el negro es un espejo de obsidiana.
5: Una maravilla.
0: Para protegerme de las cosas negativas. Y nos preparamos para otro hermanito que tenemos aquí, nos llegan de la isla de La Gomera y nos van a traer un contacto con la madre tierra. ¿Cristo es su nombre o
5: te Cristo, la... sí, sí, tal cual.
0: ¿Y tus padres se quedaron tan tranquilos por ponerse este nombre?
5: Sí, mi padre es que era muy original y en vez de ponerme María del Cristo me lo puso al revés porque él quería que a su hija la llamaran Cristo.
0: ¿Y te llamas Cristo María?
5: Sí, pero Cristo.
0: Cristo, vale. Sí. ¿Por qué abrazas también la muerte y te gusta ir a los cementerios?
5: Me fascina, quiero decir, es una obra de arte muchos cementerios. Además hay arte en las esculturas, hay arte en esas historias, hay mucha historia en esas tumbas. A mí me atrae mucho, yo no sé de dónde viene, pero me siento como una niña pequeña feliz bailando en el cementerio, pues igual.
0: ¿Qué dicen en tu casa? ¿Eres tan rara en tu casa como esto que estás contando?
5: Me quieren como soy, no les queda otra.
0: ¿Qué cementerio te gustaría o te ha gustado?
5: ¿No?
0: Dime alguno.
5: Pues mira, por ejemplo, muchos
0: tenemos acá a Marta San Mamed, una compañera.
5: Sí, la he escuchado y me fascina. De hecho, sí. me gusta muchísimo.
0: Es buena amiga, porque vaya dos.
5: Y me gusta una frase maravillosa que dijo en una anterior entrevista que le hiciste, algo así como que a ella iba a los cementerios y le gustaba porque le ponía los pies en la tierra, entraba, se le quitaba la tontería, algo así dijo. Sí. Me pareció fascinante y es verdad, se nos quita la tontería porque nos recuerda, ¿no?
0: Que todos vamos a morir, ¿no? Es un paso inevitable.
5: Hay un poco de, bueno, pues lo que tienes ahora, disfrútalo. Disfrútalo claro. Al máximo. No, esa idea del carpe diem, ¿no? De aprovechar los días, sí. Porque luego pues viene la parca y sí. No sabemos lo que hay después. Entonces, ante la duda, disfrute usted, ¿no? Sería el lema. Pero digamos que a mí me fascina desde un punto de vista estético también y reconozco que me va mucho.
0: ¿Alguno que podamos visitar?
5: Pues mira, hay un cementerio que me fascina. Yo he ido mucho por los cementerios de Alemania por cuestiones pues que tocó allí. No he estado en París, no he estado en Londres. Sé que moriría de amor a lo mejor en los cementerios de Verona, en Italia, etcétera, etcétera. Pero un cementerio fascinante que yo visitaría, y antes de que lo cierren definitivamente en 2038, creo recordar la fecha, es el cementerio de los suicidas en Berlín. En el bosque de Grünewald, cerca de, bueno, está alejado, pero bueno, hay que meterse en el bosque directamente. No sé si había otra vía más cercana, pero yo me vi con el Google Map y el móvil metida en mitad de aquella campiña, en aquel bosque, con peligro que los jabalíes estaban sueltos, tenga usted cuidado, y buscando, tardé como unos 40 minutos en llegar hasta el cementerio, que es un cementerio forestal precioso, y era un cementerio que se había fundado porque, claro, la creencia, el tabú del suicidio, habían pues mandado a construir este cementerio para los suicidas, porque había muchos suicidas. Creo que el primer suicida, que fue en honor al que hicieron este cementerio, era un jovencito de 20 años, creo recordar, y todos acababan ahogados en el río, y todos esos cadáveres se quedaban apilados en la zona donde se construyó, cerca de la zona donde se construyó el cementerio. ¿Qué es lo fascinante de este cementerio? Hay historias increíbles allí, y además las tumbas te hablan sin querer. Habían tumbas de cruces ortodoxas rusas y, pues, por ejemplo, eran de soldados de la Primera Guerra Mundial rusos que estaban allí, los pilló allí la revolución. Entonces, cuando cayó el zar, como eran soldados fieles al zar, ellos mismos se suicidaron porque no podían soportar otro sistema de gobierno que no fuera el zarismo, porque era lo que habían vivido, ¿no? Entonces, esos soldados están enterrados ahí en el cementerio de los suicidas, por ejemplo. ¿Qué pasó? Que ese cementerio ha tenido una evolución, ahora ya es un cementerio civil, corriente y moliente, quiero decir, alguien puede, vives allí, tú puedes pagar el seguro, me imagino que será un poquitín más barato, porque llegar allí tiene tela marinera, ir a poner flores no es nada fácil, es un especial camino de Santiago llegar allí para poner las flores, y además hay enterrada pues una ilustre maravillosa que es la gran modelo y cantante Nico, de la época de la contracultura, que además fue modelo de los anuncios Terry, todos los conocerán, aquella
0: rubia,
5: alemana rubia espectacular.
0: Un caballo, ¿verdad? ¿Medio desnuda o desnuda?
5: Sí, efectivamente, la diosa de hielo. Era una maravilla esa mujer. Y está enterrada paradójicamente allí porque, claro, su madre había pagado el seguro para ser enterradas allí, aunque ellas eran en origen de Colonia. Vivieron ahí en Berlín una vez fallecido el padre y la madre pagó allí, me imagino que porque era más barato, no lo sé. ¿Qué pasa con esto? Que este cementerio fascinante tiene muchas historias y va a desaparecer. No sé por qué extraño motivo lo van a retirar, o sea, van a hacer tabula rasa con el cementerio. Va a desaparecer en 2038. Así que, ¿por qué lo cito? Porque quien pise Alemania, quien pise Berlín, que yo le invito que aproveche, porque además tiene un halo místico bastante interesante.
0: Cristo Gil, espero que te haya gustado estar con nosotros.
5: Encantado.
0: A pesar del tema tan duro, ¿se te ha pasado los nervios ya?
5: No, nunca.
0: Escuchas el programa, ¿verdad?
5: Muchísimo, siempre. Por eso, un doble nervio. Para mí era un honor y un regalazo estar aquí.
0: El regalo ha sido para nosotros que estés aquí. ¿Forma de contacto? ¿Quieres que te sigan en algún sitio?
5: Pues a través de Instagram. Estoy como Gil Cristo, Freiland Doctor. Creo que está Gil Cristo. Me buscan como Gil Cristo, mi primer apellido y Cristo, y me salta Gil seguro. Cristo. Estoy abrazado a un cadáver, o sea que, de broma.
0: Pido un aplauso para ella. Gracias por haber estado con nosotros.

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0: seguimos con más temas que queremos tratar en este programa especial que estamos haciendo desde el Teatro Leal de la Laguna. ¿Estáis a gusto? Le pregunto al público que está por ahí. Vale. Llegan dos invitados muy especiales, pero quiero que escuchemos primero una introducción que tenemos preparada y agradecer que haya llegado alguien en que yo tenía muchas ganas de conocer. Tras esa introducción, les saludamos y os lo presento.
1: Damos un salto hasta otra isla vecina, La Gomera. Un territorio donde aún resuenan los ecos de un pasado que se conserva muy vivo. De un reportaje de nuestros compañeros de la televisión canaria en el programa Buenos Días Canarias, extraemos algunos datos en la voz de Juan Carlos Hernández, arqueólogo del Cabildo de La Gomera.
2: Las aras de sacrificio son una aportación de la arqueología. Lo que se comenta en las fuentes es que los antiguos gomeros entregaban, quemaban ofrendas a las divinidades, pero no hablan de las estructuras arqueológicas que nosotros hemos encontrado en la isla. Hay más de 400 o 500 unidades en la isla, lo que es prácticamente, pues no sé si es el 80% de lo que hay en toda Canarias. Y estas aras de sacrificio contienen una cantidad de información enorme para poder desvelar aspectos de la religión de los antiguos gomeros muy prácticos, ¿no? Todo lo que tiene que ver con la ofrenda. Son construcciones mucho más complejas que un simple círculo. Nosotros sabemos que las eras de sacrificio se localizaban sobre todo en lugares destacados del paisaje. Lo que está en el Alto del Garajonay viene a ser un espacio sagrado que lo que encontramos en la parte más alta de ese espacio es una construcción de unos 15 metros de diámetro con un cordón de bloques de entre 300 y 400 kilos que integra aras de sacrificio dentro de él.
1: Extraños y hasta ahora desconocidos rituales de los pobladores de esa isla mágica. Nuestro siguiente invitado, un profundo estudioso de la isla, llega al programa para desvelarnos algunos de los secretos de esos pobladores.
0: Ya aprovechamos para saludarle. Carlos Pérez Simancas.
3: Buenas noches, Carlos. Muy buenas noches, Miguel.
0: Conocido como Carlitos.
3: Conocido como Carlitos, sí, señor.
0: Nos has traído una sorpresa de tu isla, que está aquí con nosotros. Juan Mesa, que ya saludamos. Ponte el micrófono un poquito mejor, Juan. Juan Mesa, ¿cómo estás?
4: Yo me siento a gusto con lo que tengo y con lo que me rodea.
0: Toma ya. Pido un aplauso para ellos dos.
4: Ah, hay público.
0: Hay mucho público por ahí, sí.
3: Yo te voy avisando una cosa, ¿eh?
0: Sí.
3: Este año traje a Juan Mesa. El año que viene, si me invitas, te traigo a la Guamampi. Ya. Ya, por ir gomereando un poquito de él.
0: ¿Quién es?
3: Una orquesta de La Gomera, muy conocida.
0: Tú lo que quieres es proporcionar a La Gomera en todas las partes del mundo.
3: En el 2013, cuando nos conocimos, que tú me invitaste, estábamos en un programa en Telde, que yo subí, que fue cuando me vieron José Gregorio González y Nando, que ya me apadrinaron y me hicieron que pasara a este lado del...
0: Habla que voy a retirar los libros para que esté...

0: en el Teide, y para mí ha sido una de las mejores experiencias que he tenido en mi vida. O sea, la oficina ha sido una oficina, era de las más bonitas que uno puede conseguir.
1: El Teide, ¿no?
0: Pues bueno, es verdad que uno vio de todo arriba, no tan bueno, pero sí es verdad que la experiencia, y sobre todo lo que era un privilegiado, ¿no? Ver amaneceres o atardeceres arriba, pues era un privilegio, y sobre todo pues lo que uno fue también captando allí para traer aquí. De hecho, traímos un vídeo, ¿te acuerdas? De un objeto que aparecía y desaparecía en la zona de Guajara, y fue que lo grabamos nosotros, y algo que estuvo allí varias semanas.
1: Vale, y tuvimos la oportunidad de hacer un programa desde Por Tu Culpa, gracias a ti, en La Gomera, que nos enseñaste cantidad de sitios increíbles. Estas islas, lo decía José Gregorio, ¿no? Invéntate, escucha cualquier fenómeno extraño, lo otro lo tenéis. Y los gomeros todavía más grande y mejor.
0: Bueno, no lo
1: y
0: sé.
1: Y los reños todavía más, yo creo.
0: Sí, la verdad es que antes hablamos Juan Mesa y yo por fuera, que yo suelo llamar a la Gomera infinita, ¿no? Da igual lo que tú puedas estudiar.
1: Ten cuidado, que eso ya te han pillado el nombre, Cantabria Infinita, no va a ser.
0: Sí, no, pero yo.
1: Se enfada el precio.
0: No, pues. Pero es que es verdad que suelen dar muchas historias, ¿no? Y sobre todo, vas viendo historias o rincones. Antes escuchábamos a Juan Carlos Hernández, que es el director del Museo Arqueológico de La Gomera, al cual le invito, si no lo conoce, que está justo en la trasera de la iglesia de la Asunción en San Sebastián de La Gomera, y es un de estos museos pequeños, pero con mucha información y muy desconocido. De hecho, en la parte alta, invito a que todos suban, hay una jara de sacrificio, unos hornillos que se encontraron en el alto de Agando, en Agando y en Ojila. La cuestión no es qué hacen arriba, sino cómo llegaron, porque eran piedras que trajeron desde el sur de la isla a varios kilómetros del lugar.
1: Yeah. Pues déjame que hable con Juan, antes de nada. Juan, eres un músico, un artista. Yo tenía ganas de pillarte hacía tiempo. Te doy las gracias que hayas venido al programa. Luego vas a tocarnos o a interpretar una música, pero ¿qué tiene La Gomera de especial? ¿Por qué estás allí? ¿Y por qué tú eres un ser tan especial? ¿Cómo te has convertido en eso?
2: Bueno, yo creo que la palabra especial hace que, de alguna manera, tenga una raíz común, ¿no?
1: ¿Eres gomero?
2: Y todas mis raíces, todos mis antepasados proceden desde la isla, tanto por parte de mamá, de la cumbre de los aceviños, del cedro, y por parte de papá, de Chipude y del cercado, ¿no? Y
1: qué bonito,
2: y durante
1: mamá,
2: ¿no?
1: Papá, mamá, te dice, hermano, que sí, que perdón, yo estaba.
2: No, está bien. Y bueno, pues por mi sangre, pues corren, pues eso, toda una historia que va muy lejos, va muy atrás, ¿no? Prehispánica también, y la siento en toda esa memoria genética que siento que hay dentro de mí, que hace que tenga un compromiso. Pues para donde quiera que voy, pues la isla de La Gomera esté presente artísticamente en las cosas que exteriorizo musicalmente y también en mi caminar, por decirlo de alguna manera.
1: Prehispánica, has dicho. ¿Sientes que tienes raíces de antes que llegaran los castellanos a las islas? No sé cómo se llamaban los aborígenes de La Gomera. No me gusta llamar guanches porque es...
0: No, serían gomeros o gumeritas, o si se le suele nombrar así.
2: Exacto.
1: ¿Tú vienes de ahí?
2: Yo siento claramente que mi familia viene de ahí, que no hubieron cruces con otras culturas que vinieron, ni influencias de tanto puede ser Portugal o España o otros territorios que sabemos que las Islas Canarias fueron habitadas y conquistadas, ¿no? Colonizadas. Y todo eso lo siente en muchos conceptos, ¿no? No solamente en ese compromiso de dar valor a todo lo que estaba antes de que llegaran la cultura de otros lugares, ¿no? Está presente en muchas cosas, ¿no? En las costumbres heredadas de mi propia familia. De hecho, después voy a interpretar una canción que está relacionada con la curandería, ¿no? Porque tanto no solamente mi familia, en este caso mi abuela y mi madre, por la cual me inspiró componer esa canción, sino muchas personas de la isla de La Gomera, pues practicaban, hacían, hacen esas prácticas, ¿no? De

0: De curanderismo, hierba, santiguadora, vamos.
1: ¿Todavía hoy?
0: Sí, sin duda.
1: Vale, ahora
0: sin duda, sin duda.
1: ¿Has visto alguna vez que te ha pasado algún fenómeno extraño? Luego hablamos contigo, Carlitos, espera un poquito. Vale. ¿Has visto ovnis en La Gomera? ¿Has visto brujas danzando por ahí en esos riscos?
0: Yo he tenido experiencia interesante relacionada con lo que es energías sutiles, ¿no?
1: Ya lo estás contando. Y se breve porque no tenemos mucho tiempo.
0: Y bueno, en el garajón ahí todo depende digamos de alguna manera de la limpieza energética que tenga cada individuo, ¿no? Y cuando tienes esa química, por decirlo de alguna manera, pues todo puede suceder, ¿no? Y he tenido experiencia con un grupo de personas, están en un bosque y con toda una parte ceremonial, pues descubrir cosas súper potentes. Bueno, pues estar en la Laguna Grande con un grupo de 10 mujeres, yo era la número 11, y nada, había una iniciadora, una persona muy, muy, muy potente, que se ha criado en cultura como puede ser en Indonesia, en un matriarcado también de la selva amazónica, y llegamos al lugar y entonces nos preparó de que íbamos a ver algo, pero para eso teníamos que ser respetuosos y estar en sintonía con lo que era pues el espacio sagrado que te puede aportar la naturaleza con toda su energía hermosísima, ¿no? Que es la energía, pues, desde las raíces de los árboles, de la tierra telúrica, como es de la propia naturaleza, ¿no? Porque sabemos que hay un potencial importantísimo y nosotros como naturaleza, pues coincidimos y conectamos, ¿no? Entonces, nada, primero apareció, bueno, y ahora va a aparecer por aquí algo interesante, ¿no? Con otras palabras. Y vimos con una bola roja, así, que se expandía entre los árboles, entre las ramas. Era difuminada, ¿no? Había niebla también, la bruma típica de lo que en el garajón ahí, ¿no? Y se iba expandiendo. Después apareció otra bola. Y era increíble, entre las ramas. Y había entre nosotros una compañera, una amiga, que eso le causó bastante estrés, ¿no? Y entonces, en ese estado, pues todo se retiró, ¿no? Y bueno, sucedieron mucho más cosas, como que al día siguiente intentamos ver qué era lo que pudo haber sucedido, ¿no? Para nosotros tener esa visión, ¿no? Y no encontramos ninguna explicación, sino la de las energías sutiles. Pero además pasaron muchas más cosas esa noche cuando regresamos a nuestro refugio. Bueno, seguramente me estarán escuchando algunas de esas personas presentes que marcó mucho, desde mi punto de vista, pues el inicio en la humildad, ¿no? De que el humano, esa grandeza del humano, de que somos únicos, que somos especiales y que nosotros pues transmitimos en todo nuestro entorno, no como que somos únicos en la especie, ¿no? Pero sin duda yo creo que el humano está infrahumanizado, ¿no? No tiene valores de creer en que somos mágicos, porque el sistema nos empuja a no hacer caso a lo más importante, ¿no? Que son nuestros propios biorritmos y nuestra propia naturaleza, que es hermosísima, ¿no? En cuanto a las energías y todo esto. Te podría hablar mucho, pero sé que hay prisa, ¿no? Y trato de buscar un lenguaje un poco...
1: Trataremos...
0: Nada profundo y ni nada, y lo lamento, ¿no?
1: Vamos a estar más veces contigo, puede ser todo lo profundo que quieras. En 20 segundos, o en 10 segundos, nosotros tenemos limpieza de esa que tú dices, para poder ir a ver esas cosas. Yo siento que tú lo percibes. Me refiero a los que estamos aquí ahora en este momento.
0: Yo creo que todos estamos preparados, pero el humano de hoy en día, pues creo que está muy conectado con lo material, ¿sabes? Y hay una cosa importante, que es la parte espiritual. O sea, el humano lo forma una parte material, la parte de conciencia, la parte de energía, la parte espiritual, ¿no? Emocional, y estamos desconectados, estamos muy pendientes a sucedáneos para el sufrimiento que tenemos individualmente cada uno, porque el sistema nos empuja a no a creer en nosotros mismos y en toda esa energía y sobre todo la más potente, que es el amor y la autoestima y el amor a nuestros hermanos, nuestros amigos, nuestra familia y la naturaleza. Pues entonces perdemos esos dones que son dones animales, porque somos animales, y si lo tienen un perro, que son capaces de predecir cuando va a pasar algo enorme con un aullido, ¿no? O las hormigas, es increíble cómo nos estamos alejando de algo tan importantísimo que es nuestra propia biología, ¿no? Y que tiene un poder y un potencial para podernos conectar desde el lado empático con nuestra propia naturaleza, pero también con la naturaleza de los árboles, que los machacamos, los cortamos, los destruimos, creando y al propio humano, que rompemos nuestras propias costas de las Islas Canarias, construyendo masificaciones, cemento por todos lados, cuando realmente el humano necesita estar más conectado con la naturaleza para saber que es nuestra propia medicina y que,
1: tú eres,
0: y que necesitamos
1: tú eres,
0: para...
1: Tú eres un ejemplo de ello. Te tengo que cortar, vete preparándote con el tambor y con esa canción que nos vas a...
0: Venga,
1: hacer.
0: Vamos.
1: Espérate un poquito, ponemos un poquito de música. Levántate lo que quieras. Mientras Juan Mesa se prepara, vamos a esperar un poquito. Estás... creo que tiene los micrófonos por ahí. Espera, voy a hablar con Carlos, porque Carlitos me decía que había rituales con el sol de los gomeros.
2: Sí, normalmente ahora, en este momento que estamos llegando al solsticio de verano, a la noche de San Juan, en La Gomera, en varios puntos, de hecho en el pueblo donde vive Juan, que es en Imada, pudimos recoger bastantes testimonios, sobre todo un señor que se llama Luciano Arzala, que falleció y al cual siempre le estaría agradecido por todo lo que me transmitió, de cómo la noche de San Juan era tan importante como la noche de Navidad. Y era que se celebraban matanzas y se iban a ciertos puntos, por ejemplo, como en la montaña de Tagaragunche, en Alajeró, para subir arriba a lo que es hoy la ermita San Isidro, por ejemplo, una ermita que tiene bastante elementos esotéricos, pues arriba se reunían para celebrar ese día de San Juan. Había un ara de sacrificio de casi 3 metros en Antocojo que se encendía hasta los años 70. Y luego tenemos también los testimonios de un lugar como se llama Tejiade, donde hay unas pequeñas pocetas de agua detrás de la iglesia, que con las aguas de las lluvias y marcando con el sol sabían predecir el tiempo y sobre todo los años de si iban a haber o malas cosechas. De hecho, la montaña que está enfrente se llama el Mirasol y por lo que me contaron gente que testimonia, que era a través del sol que salía en el solsticio, miraban y también eran capaces de predecir pues lo que iba a pasar durante el año.
1: Increíble la cantidad de cosas que a través de la arqueología y gente como tú, como Nando, estáis recuperando de lo importante que era este pueblo, la cultura que tenía, la espiritualidad, y que eso no se muera. Qué increíble. Y lo que hace Juan, que le vamos ahora. Sí, encender un poquito, le digo a la gente del teatro, las luces de sala para que pueda ver mejor, Juan, y ahora te doy paso, sí.
2: Mira, una cosa que vamos a ver ahora del folclore de La Gomera, antes hablaba Juan de las raíces. Por ejemplo, el tambor que tiene es un tambor una réplica de un tambor militar del siglo XV, y que, por ejemplo, las chácaras, que es otro elemento que funciona dentro del folclore, pues son también adaptados, pero se sabía que habían sonidos con maderas y con piedras. Por lo tanto, el folclore de La Gomera va a unir dos cosas: una, ese ritmo, esa endecha que tiene prehispánica, con el romancero. Para que te hagas porque se haga también el público una idea, en La Gomera se mantiene vivo hoy el poema del Mío Cid. Se transmite de padres a hijos y se recita. Por lo tanto, mucho del romance, de todo lo que se va a cantar en el romancero gomero, porque se hace un pie, ¿no? Por ejemplo, como un pie que le cantaba a él, ¿no? Viva La Gomera y el romancero de Juan Mesa, que se lo cantaban. Bueno, pues con ese pie de mensaje, ese pie de romance, se iban cadenando estrofas de otro poema. Y esos poemas sabemos que son judeos sefarditas, que llegan en el siglo XV y son poemas que viven en la isla La Gomera en cultura viva y que ya están perdidas en zonas de Castilla o extintas, por ejemplo, como El soldado Ricante, La novia y el moro, que son romances que se recitan en La Gomera.
1: Sí, contigo podemos estar 5 horas hablando. Ponemos un poquito de música y Juan Mesa dejamos que haga esa actuación. Luego tenemos otra más todavía aquí, Juan, cuando quieras, y luego os pido forma de contacto. Cuando quieras, Juan. Breve si puedes, 2 minutitos tenemos.

0: Desgraciadamente no tenemos más tiempo. Carlitos, forma de contacto contigo, porque tenemos otra actuación también, a ver si se va preparando para terminar. Estamos a puntito de terminar este programa especial. ¿Forma de contacto contigo?
1: A través de Facebook, Carlos Jesús Pérez Simanca, o a través de Instagram, Vidrio77.
0: Y Juan, ¿se nos va?
1: Se nos va.
0: Los artistas son así.
1: Sí. Bueno, pero pueden buscar Juan Mesa, Juan Mesa, que lo tienen en todas las redes.
0: Es curioso además porque un artista gomero que va a dar conciertos por todas las partes del mundo. Luego hablaremos con él. A mí me recuerda mucho, muchos chamanes con los que he tenido el honor de estar.
1: Él tiene ese punto chamánico y acaba de llegar de una gira por Polonia.
0: O sea, increíble.
1: Por Polonia. Y se ven, viste cómo el tambor se pega al pecho para replicar un poco lo que es el latido del corazón. Y el tambor, o sea, tiene todo el folclore de La Gomera, una liturgia de quien llama, de cómo se responde. Y es algo que, bueno, si un día tenemos que ir para que veas cómo se entra y se saca un santo con chacaras y tambores en La Gomera.
0: Javier Pérez de Resonancia, estás por ahí, que necesitamos. Ah, estás ahí ya. Vale, ahora estoy contigo. Una musiquita para despedir a Carlitos. Qué rápido ha pasado esta hora, se me ha volado. Te veo prontito, sabes que te
1: sí,
0: quiero. Es un placer tenerte cerca, en esta familia.
1: Muchas gracias.
0: A ti.
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0: son algunos de los temas que os esperan, pero antes nos vamos a saludar a nuestro primer invitado hasta el norte, hasta Cantabria Infinita, Mariano Fernández Urresti. Buenas noches, Mariano.
1: Muy buenas, Miguel. ¿Cómo estás?
0: Bien, esperando esas rabas que me vas a invitar dentro de poco.
1: Vale, vale. Ya sabes que en eso no hay problema.
0: ¿Estás resfriado o algo? ¿Tienes una voz ahí?
1: Sí, sí, tengo una voz cavernosa, porque efectivamente también por aquí, aunque no ha llovido tanto como en el sur, pero hay unos cambios bruscos de temperatura y bueno, al final se acusa.
0: Vale, Mariano, alguien de la familia, es licenciado en historia, ha escrito un montón de libros, algunos, ha recibido un montón de premios también, no voy a decir, bueno, las violetas del círculo Sherlock, la espada del diablo, la pintura de bisontes rojos, los fantasmas de Becker e Inmortal, Colonia, el mapa templario, etcétera, etcétera, etcétera. Y el último trabajo, La hermandad de la Atlántida. ¿Por qué?
1: Pues mira, porque a mí una de las cosas que más me obsesiona y que es realmente el leitmotiv de casi todos mis libros es el tiempo, el paso del tiempo, la posibilidad de dominarlo, de sojuzgarlo o de alguna manera burlarlo. Y si te fijas, siempre las historias que escribo, sobre todo si son novelas, se desarrollan en dos tiempos distintos, cosas que suceden en una época determinan la vida de otras personas. La última novela, Inmortal, jugaba también precisamente con eso, con la posibilidad de derrotar al tiempo. Y la Atlántida es justamente el mito que de alguna manera nos invita a todos a pensar en una edad dorada, en un tiempo perdido, tal vez en un momento donde la civilización, la vida era distinta. Y además, porque en esta novela Miguel juega un papel estelar la reencarnación, que es otra de las fórmulas, entre comillas, posibles para sortear el tiempo. Por eso me entregué a escribir pues esta novela de aventuras, de historia, de arqueología, pero que tiene un montón de información que es verídica, que es real.
0: A esa vamos a referirnos. Como no quiero perder mucho tiempo, vamos con la primera introducción y vamos a tratar de conocer esa hermandad de la Atlántida.
2: Hoy llega al programa un historiador que siempre saca a la luz nuevos hechos que trastocan la tradición conocida. En esta ocasión nos presenta un trabajo titulado La hermandad de la Atlántida. Junto a él vamos a analizar de nuevo estos terrenos ya visitados a la búsqueda de nuevas pistas.
0: Ya has adelantado un poco que te gusta jugar con el tiempo. Aquí unes dos fenómenos, conectas a la historia 80 años de uno a otro, y aunque sea una novela, no sé, te he oído también decir que más del 80% de lo que hay son hechos reales y es historia.
1: Sí, es cierto, porque digamos que el lector se sorprenderá, porque al final hay una nota que yo mismo aclaro las cosas que son reales y las que no, se sorprenderá, digo, cuando lea esa nota final y descubra que, pues eso, que efectivamente una gran cantidad de las cosas que yo narro en esta novela son reales, ocurrieron realmente. Otra cosa es que, bueno, yo a lo mejor sitúe a algunos de los personajes en escenarios o en situaciones de ficción, pero la mayor parte de las cosas que se narran son reales.
0: Lo curioso contigo es que cada vez que abordas un tema, arrojáis una serie de datos que hacen cambiar la historia conocida, ¿verdad?
1: Bueno, tal vez porque reparamos en... Mira, yo siempre creo que hay ángulos muertos en las historias, ¿no? Que digamos, yo a veces pues juego con la idea de que qué hubiera sucedido si... y si las cosas hubieran sido de esta otra manera. Y luego resulta que cuando tratas de hacer esa historia contrafactual, cosas que no sucedieron, pues luego resulta que dices, hombre, pues realmente parece... En fin, es plausible lo que yo planteo. Lo que sucede es que, claro, no es lo mismo escribir un ensayo que una novela. La novela te permite jugar más, estirar más. La ficción, obviamente, el ensayo, hay un límite, hay una frontera que tú no puedes rebasar porque no tienes posibilidad, salvo que estés mintiéndole al lector, de jugar con la historia, ¿no? Pero la novela, como es el caso, sí te lo permite. y con ideas que, o con hechos que son reales, con cosas que ocurrieron en la Segunda Guerra Mundial, con cosas que están ocurriendo hoy en día, ¿no? Cuando todavía se sigue buscando la Atlántida en el sur de la Península Ibérica, o con figuras como el doctor Ian Stevenson, que fue un personaje real, que realizó trabajos al frente de la División de Estudios de la Percepción en la Universidad de Virginia a propósito de la reencarnación. Con esos tres ingredientes construyo la novela.
0: ¿Y tienes la mala costumbre de irte a los lugares de los cuales hablas para documentarte?
1: Sí, hombre, en esta oportunidad el Tíbet me quedaba a desmano.
0: Dentro de poco vamos a ir, o sea que atento si quieres.
1: ¿Sí? Sí. Pues mira, como anécdota sí que te diré que una compañera mía de trabajo ha estado hace menos de un mes y me mandó unas fotos del Potala, ¿no? Y me hizo muchísima ilusión. Además la dije, por favor, mándamelas, porque acababa de salir la novela. Pero sí que es verdad que, bueno, pues en la trama de esta historia juega un papel estelar los monumentos megalíticos de Karnak, los menhires de Karnak en Bretaña, y ahí pues estuve pateando toda aquella zona porque, bueno, hay muchas escenas relacionadas con la presencia alemana nazi en la ocupación en Francia y con la resistencia francesa. Pueblos como Oray, por ejemplo, juegan un papel muy importante, y naturalmente el sur de la península, ¿no? Donde yo al final llevo al lector, especialmente la zona de Doñana, en Huelva. Todos esos lugares pues sí que los he recorrido, los he visitado, y además, más allá de la novela, Miguel, merecen la pena porque son muy hermosos.
0: Sí, señor. Bueno, donde estuvimos hace poco tiempo y estuvimos por ahí juntos.
1: Sí, efectivamente.
0: Te va a pasar como a Julio Verne, que de repente escribiste además sobre él, escribía cosas que luego se cumplían y se hicieron realidad.
1: Bueno, en el caso de Julio Verne, a lo que había era un enorme trabajo de investigación. Yo también intento hacerlo. Julio Verne se levantaba, dicen, todos los días a las 5 de la mañana para escribir. Después iba a la biblioteca municipal de Amiens para leer todas las informaciones científicas que salían. Es decir, hay mucha más información científica en las novelas de Verne, aparte de otra esotérica o ocultista, ver el futuro, entre comillas, estaba muy bien documentado para escribir cosas que posiblemente ocurrirían y después ocurrieron, pero porque muchas de las cosas ya estaban, eran brotes que la ciencia ya estaba, digamos, regando, ¿no?
0: Vale, igual tú te has adelantado y has tenido un brote ahí de lucidez y hay una hermandad de la Atlántida que vamos a descubrir, si te parece, ¿vale?
1: De acuerdo.
0: 2:18, 1:18 en las Islas Canarias, vamos de viaje.
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2: En los últimos tiempos ha resucitado un mito: la Atlántida. Se han realizado nuevos estudios arqueológicos y muchos se han lanzado en nuevos documentales a redescubrir su historia. Rescatamos algunos datos del canal Orígenes Secretos.
4: El continente perdido de Atlántida, el misterio más enigmático de todos los tiempos. Durante siglos, la historia de esta civilización mítica ha cautivado la imaginación de personas de todo el mundo, con relatos de tecnología avanzada, gran riqueza y tesoros incontables esperando ser descubiertos. ¿Pero fue Atlántida solo una leyenda? ¿Realmente existió? Y si es así, ¿qué le sucedió? No es casualidad que hayamos estado tan intrigados por las leyendas de Atlántida, porque en cierto sentido, nuestra raza y civilización actual comienzan desde la época de Atlántida. Pero, ¿de dónde proviene el mito de esta misteriosa isla sumergida? Una de las menciones más famosas y tempranas de Atlántida proviene del filósofo griego Platón, alrededor del 360, en dos de sus diálogos, Critias y Timeo. Platón dio una descripción detallada de un país de una tierra fértil que llamó Atlántida. La describe como una isla vasta, que antes de hundirse alrededor del 10.000 a.C., estaba ubicada en el Océano Atlántico, más allá de las columnas de Hércules.
2: En Esta vez vamos a la búsqueda de mitos, leyendas y verdades ocultas. Nuestro invitado nos ayuda.
0: Ya te están saludando desde Zacatecas, México, Roberto, desde Popayán, la ciudad blanca de América, y desde Sandefjord, algo así, en Noruega, no sé cómo se pronuncia. Mucha gente que nos escucha desde diferentes partes del mundo, a los cuales agradecemos. El mito, la Atlántida, ¿solamente está sustentado en el mito de Platón?
1: Hasta el día de hoy, sí. No es nada más que un mito, puesto que todavía no tenemos ninguna constancia arqueológica o documental que invite a pensar lo contrario. Lo que sucede es que generalmente los mitos suelen ser el ropaje en el que después descubrimos que se había abrigado la propia historia. Sucedió con Tartesos no hace tanto. También la cultura tartésica era solo un mito, ahora ya es una espléndida realidad, ¿no?, admitida. Pero en el caso de la Atlántida sí, no podemos hablar de otra cosa. Como decíais en la introducción, no fue el único, pero sí sus relatos son los más conocidos. Fue Platón, filósofo griego que vivió pues a caballo entre el siglo V y IV antes de nuestra era, quien escribió dos diálogos titulados Timeo y Critias, donde hace mención a la existencia de este mítico lugar, la Atlántida. En Timeo nos dice que 9.000 años antes de Solón fue un personaje griego que visitó una ciudad del delta del Nilo en Egipto, Saís, en 570 aproximadamente antes de Cristo. 9.000 años antes de ese personaje, dice que hubo un conflicto armado entre Atenas, una primitiva Atenas, y un imperio ubicado, como decían en la introducción, pues en un lugar ignoto, más allá de las columnas de Hércules, una isla o península grande, dicen más grande que Asia y Libia juntas, y este imperio derrotó a aquella primitiva Atenas, pero después, súbitamente, en tan solo un día y una noche, fue absorbido por el mar, fue destruido por un terremoto, ¿no? Esto es lo que resume más o menos en Timeo. En Critias, que es el otro diálogo, se nos dan algunas otras informaciones. Dicen que en tiempos de Poseidón, pues este dios griego llegó a este lugar donde había una montaña y vivían un rey, Evendor, y su esposa Leucipe, y una única hija que tenían, Clito. Poseidón tiene con Clito, se casa o establece una relación con ella y tiene 5 parejas de gemelos varones como hijos. El primogénito es Atlas y es quien hereda la capital de este imperio, Atlantis, ¿no? En este texto, pues Platón hace referencia a la existencia de palacios extraordinarios, templos fantásticos, mercados, dársenas, puentes, y también se habla, y esto es muy interesante, de una escritura, porque decía que las leyes de los atlantes estaban grabadas en una columna del templo de Poseidón, ¿no? El diálogo de Critias se interrumpe súbitamente cuando Zeus reúne a los dioses para castigar a los atlantes porque dicen pues han abandonado la ética, el camino correcto. Bien, todo esto es el mito, Miguel. ¿Cuál es el problema? El problema es que no hay ninguna constancia histórica de que, porque estamos hablando de 9.000 antes de Solón, es decir, 11.500 años antes de nuestra era, es decir, después de recién acabada la última glaciación, no hay ninguna constancia histórica de que haya habido una cultura tan desarrollada como se presume. Hasta ahora, pero claro, hace bien poco, Göbekli Tepe, en Turquía, pues nos plantea un interrogante muy similar, y en esta ocasión sí, con unas estructuras arqueológicas que desafían lo conocido hasta ahora.
0: Más oyentes que te saludan desde Laredo, desde Berlín, desde Badajoz, desde Nueva York, desde Murcia, desde multitud de lugares. Ese era el mito. Y de repente surge, como antes decías, Tartesos, que era un mito, y ahora ya hay pruebas de que alrededor del 1200 antes de Cristo comienza a expandirse en el suroeste de la península ibérica una cultura increíble que cambia un poco toda la historia, ¿no?
1: Claro,
0: cimentada en los metales.
1: Exactamente. Lo que pasa es que, claro, estamos hablando de un periodo histórico brutal. Estamos hablando de esa supuesta civilización atlante hace más de 11.000 años y Tartessos es de antes de ayer, entre comillas. Entonces, ¿qué sucede en medio durante todo ese periodo? Tal vez la explicación podríamos encontrarla en una lectura distinta del texto de Platón. Si pensamos que Platón lo que realmente hace es condensar en estos dos relatos la evolución de una cultura, condensar en un relato, entre comillas, breve, todo lo ocurrido en aproximadamente 10.000 años, desde el inicio de esa civilización hasta su conclusión. Piensa que en el mito platónico se dice que todavía no se conocía la navegación en aquella época cuando estos dioses, vamos a llamarlos así, Poseidón, llegan a este territorio, y sin embargo, después ya nos encontramos con la posibilidad de que esta gente sí pudiera navegar. De hecho, en 2016 se encontró en el abrigo rupestre de Laja Alta, en Jimena de la Frontera, en Cádiz, pues unas pinturas rupestres fechadas en el cuarto milenio antes de nuestra era por arqueólogos de la Universidad de Granada, donde se representan barcos con que demuestran que existía navegación a vela. Y después nos hemos encontrado también con estudios como, por ejemplo, los que realizó Ana María Vázquez Ois a propósito de la posibilidad de que hubiera habido una escritura lineal que se ha encontrado en algunos restos arqueológicos que había en Huelva, ¿no? Esta historiadora, Ana María Vázquez Ois, en Las golondrinas de Tartessos, plantea la posibilidad de que hubiera habido una escritura lineal en el sur de la península ibérica antes del cuarto milenio antes de Cristo.
0: Nos lo estuvo contando en el programa.
1: ¿Sí? Ah, vale, pues fíjate, tal vez puede ser que Platón lo que hiciera fue condensar la evolución de una cultura desde sus primeros momentos hasta su desarrollo y después su finalización abrupta en un relato corto, ¿no? Uh-huh. Eso podría ocurrir, porque entonces sí podría tener sentido que después, como algunos han planteado, Tartessos recogiera el testigo de aquella cultura, ¿no? Lo cierto es que, y en esto sí que hay, digamos, documentación geológica, por ejemplo, por especialistas como Juan Antonio Morales, geólogo de la Universidad de Huelva, que hablan de la de varios tsunamis que asolaron la costa del sur de la península en varias ocasiones, en 2500 antes de Cristo, ya en el siglo XI y en el siglo X antes de Cristo. Es decir, si esa cultura se desarrolló a lo largo de todo ese tiempo, pudo haber concluido abruptamente de este modo, y tal vez sus últimos retazos pudieran haber sido los pueblos del mar. Los pueblos del mar, estos sí que son unos pueblos misteriosos, unos navegantes y guerreros misteriosos, pero que sí son mencionados por las crónicas y aceptados por la historia. Estos pueblos del mar, cuyo origen sigue siendo todavía objeto de debate, fueron los que destruyeron la cultura minoica, la cultura cretense, el imperio hitita, y atacaron, aunque fueron derrotados también, a Egipto. Fueron derrotados en la época aproximadamente de Ramsés II. De manera que estamos hablando tal vez de una evolución muy larga, condensada en un relato muy breve, como fueron estos diálogos de Platón, ¿no? Y si Tartessos es o no heredera de esa cultura, bueno, pues podría ser una posibilidad. Lo que sucede es que ha habido tantas hipótesis, y algunas, a propósito de la Atlántica, me refiero, y algunas tan delirantes y descabelladas, que al final han hecho que esta cultura pues tenga, entre comillas, mala fama, ¿no? Porque, claro, se ha hablado hasta de, en fin, de que podían volar, de que tenían telepatía y una serie de sandeces propias de gente que no está muy bien documentada a propósito de lo que pudo haber sido una cultura como esta, preneolítica, y que llegó hasta la edad de los metales, ¿no?
0: ¿Las columnas de Hércules dónde estarían? ¿En el estrecho de Gibraltar?
1: Bueno, pues hay mil posibilidades. Parece que algunos dicen eso, otros dicen lo contrario. Por ejemplo, hay otra teoría también muy muy bonita, ¿no? Que situaría a esas columnas en la zona de Coria del Río, aproximada en Sevilla, porque ahí estaba antiguamente un mar interior, el mar Tartésico, y hay un punto donde se estrechaba esa zona que te he mencionado, la zona de Coria del Río, y hay quien plantea que la posibilidad de que la Atlántida hubiera estado en esa otra zona, más próxima a Sevilla, ¿no? Uh-huh. Hay otros que lo sitúan en la zona de Sanlúcar de Barrameda aproximadamente, otros en la zona de las Marismas de Doñana, en la zona de Hinojos, que es donde yo al final juego un poco con esta historia en la novela, ¿no? Uh-huh. Sí, las posibilidades son muchas, pero estamos hablando siempre de esa zona del sur de la península ibérica. Ojo, no es la única Atlántida, ¿no? Porque también ha habido quien la ha identificado con Creta, las han situado en el Caribe, en Bimini, en fin, en muchos lugares, ¿no?
0: Doñana, ahora quizá con tanta lluvia igual se desentierra algo extraño. La cultura de la Atlántida, un mito, pero James Cameron y otro montón de estudiosos e historiadores están detrás de ello. Quizá no sea tanto mito y se descubra más de esa realidad. Y además interesó mucho.
1: Sí. Sí, sí, no, te decía, mira, por ejemplo, bueno, el CSIC, el Centro de Superior de Investigaciones Científicas, llevó a cabo el proyecto Hinojos, ¿no? Se suponía que en esta zona de las marismas de Huelva, que había estado inundada ininterrumpidamente desde la última transgresión oceánica. Las transgresiones oceánicas son sucesos geológicos que provocan que el mar ocupe un terreno continental, ¿no? Y bueno, pues se pensaba que esto había sido así, pero sin embargo se han encontrado presencia humana, restos de presencia humana en esa zona, de manera que los estudios prosiguen. Se han hecho documentales, como se mencionaba también en la introducción. En 2011 National Geographic realizó uno dirigido por el arqueólogo Richard Freund, con la participación del geólogo que he mencionado antes, Juan Antonio Morales, y con una persona que conocimos precisamente en Huelva, sí, el arqueólogo acuático Claudio Lozano.
0: Aquaman.
1: Exactamente, una persona extraordinaria.
0: Increíble.
1: Con unos conocimientos estupendos. Y en 2017, también como has citado, pues James Cameron produjo otro documental con la participación del investigador George Díaz Montesano, situando siempre en esta zona del sur de la península ibérica esta civilización que a día de hoy efectivamente es solo un mito, pero bueno, los mitos a veces, como he dicho antes, pues, sino que se lo pregunten al difunto Henry Sliman, ¿verdad? Con Troya, pues los mitos a veces pueden convertirse en espléndidas realidades.
0: Ahí dejamos el avance que quizá dentro de poco sea una realidad. 2:32, 1:32 en las Islas Canarias. La Atlántida interesó mucho a los nazis.
2: Son ahora los nazis los que ocupan nuestro tiempo. En el canal griego Casanova encontramos los primeros datos.
5: El líder de las SS, Heinrich Himmler, preparó un castillo alemán con el fin de convertirlo en el centro de un lugar altamente simbólico para su organización. En un lujoso salón de mármol decorado con un mosaico de una rueda solar de 12 rayos, se colgarían los escudos de armas de cada general de las SS fallecido. Esta fortaleza también custodiaría los anillos de calaveras de los miembros de las SS caídos, e inspirado en las órdenes de caballería, Himmler quería convertir a su organización en una hermandad, tomando como referencia a los caballeros teutónicos o a los samuráis japoneses. Tanto el líder de las SS como otros jerarcas del Tercer Reich estaban subyugados por una serie de creencias esotéricas y sostenían ideas disparatadas como la teoría del hielo cósmico, que defiende que la mayoría de planetas y cuerpos celestes están conformados por enormes bloques de hielo. Como parte de esta teoría, Himmler creía en la existencia ancestral de una raza humana superior que se refugió en el Tíbet y que sería el origen de la raza germánica. En su mix ideológico aunó racismo, mitos antiguos, nacionalismo germánico y elementos parapsicológicos. Expediciones al Tíbet, Perú, Bolivia o Chile, excavaciones arqueológicas en busca de antiguas runas o el intento de sustituir la Navidad por un culto pagano.
2: Las SS y su búsqueda de la raza perdida.
0: Nos llegan un montón de mensajes. Es un aviso para los del EGM, que va a salir dentro de poco. Se está haciendo el estudio, lugares de donde dicen que nos escuchan, desde Murcia, desde Sueza, en Cantabria, Terrassa, en Barcelona, Reus, en Tarragona, Sevilla, Basauri, San Lorenzo del Escorial, Ibiza y algunas islas Canarias. Hitler decía o creía que se podía dividir a la humanidad en tres grupos: los fundadores de la cultura, los portadores de la cultura y los destructores de la cultura. Los fundadores, evidentemente, era la raza aria. Los portadores eran también ellos y los destructores eran los judíos. Hablemos un poco de ellos, de los nazis y la búsqueda de esa raza aria.
1: Bueno, para empezar, lo que tenemos que decir, Miguel, es que no existe ninguna sola evidencia científica que sostenga el ideario de los nazis, ¿no? Esto no formaba parte más que de un delirio enorme, pero que no podemos mirar por encima del hombro ni ridiculizar tan fácilmente, porque yo creo que si el movimiento nazi, o para entender el movimiento nazi, además del contexto económico, además de las duras sanciones que se impuso a Alemania tras la derrota de la Primera Guerra Mundial en la Paz de Versalles, además de todo eso, que es evidente que eso fue clave, no podemos desdeñar todas estas ideas aparentemente delirantes que esta gente tuvo, ¿no? Y es verdad lo que acabas de decir, esta idea que tenía Adolf Hitler a propósito de cómo se dividían las culturas. Lo que olvidaba, tal vez, es que los judíos, esa raza que él decía que era destructora de la cultura, entre 1901 y 1939 tuvo 21 premios Nobel, ¿no? Judíos, ¿eh? Eso no parece que lo tuvo en cuenta. 21 premios Nobel en tan solo 30 años. Pero bueno, es cierto que ellos creían que pertenecían a una raza superior, que esa raza, también lo decía Heinrich Himmler, el Reichsführer, el jefe de las SS, no había evolucionado, sino que bajó directamente del cielo o de algún lugar para establecerse en un territorio que ocupaba una enorme extensión en el Atlántico, que sería lo que ellos consideraban la Atlántida suya. Esa enorme extensión iría desde el Atlántico hasta las estribaciones, sus estribaciones serían las actuales Islas Canarias. Por eso también plantearon alguna expedición que finalmente no llevaron a cabo, pero que tenían pretensión hacer hasta las Islas Canarias. Y creían que tras la desaparición de ese continente mítico, algunos supervivientes se establecieron en zonas como, por ejemplo, el Tíbet. Por eso mi novela, La Hermandad de la Atlántida, comienza así, justamente en el momento en el que una expedición nazi, que todo esto es real, aunque parezca increíble, fue en busca de restos arqueológicos y también humanos, porque para eso hicieron distintos estudios raciales entre la población del Tíbet, restos de los atlantes.
0: Y bueno, luego me contarás si los encontraron. Vayamos sí. Cuéntamelo ya si quieres. Luego vamos a hablar de.
1: Te quería decir, a propósito de la introducción que habéis planteado, este castillo que
0: iba a ser. Ahí vamos a hacer castillo, sí.
1: Eso es, Bebelsburg. Bueno, pues efectivamente, esta gente, los nazis me refiero, para empezar, Heinrich Himmler creía ser la reencarnación del rey Enrique I el Pajarero, que le llamaban así porque tenía una gran afición a cazar pájaros. Y este hombre fue el fundador del Estado alemán medieval en el siglo X. Pues Himmler creía ser la reencarnación de este hombre, ¿no? Por eso mi novela también juega mucho con la idea de la reencarnación que te decía antes. Uh-huh. Bueno, pues esta gente creía que tenían una misión, la de recuperar ese antiguo esplendor ario, y tuvieron como responsables ideológicos a varios, entre comillas, magos, pero el más destacado y el probablemente el que más majareta estaba de todos ellos fue Karl Maria Willigut, un tipo que estuvo, y cuando digo majareta es porque realmente estuvo internado en un psiquiátrico en Salzburgo durante 2 años, pero este hombre, que tenía unos 60 y tantos años en el momento en que es, en fin, reconocido por Himmler como su mago de cabecera, pues este hombre va a ser el encargado de localizar un lugar mítico, según ellos pensaban, que iba a ser el centro de ese poder de un futuro estado ario, ¿no? Y lo creyó encontrarlo en un castillo que estaba en ruinas, en una fortaleza del siglo, bueno, medieval, y que después había sido remodelada en el siglo XVIII, en Bebelsburg. Y ahí, efectivamente, diseñan una sala del Grial, la sala de los antepasados, un lugar donde iba a ser el centro poderoso de esa orden negra, ¿no? Esa que formaba parte dentro de las SS, para lo cual llevaron a cabo pues una ofensiva educativa, crearon, en fin, una serie de, para empezar, el uniforme negro este diseñado por Hugo Boss y todas estas ideas que extendieron a lo largo de y ancho de Alemania en los colegios, en los centros de formación de los jóvenes de las juventudes nazis, ¿no?
0: Es curioso. Hicieron la Nenerbe, y luego hablaremos un poco más de ella, hicieron un montón de expediciones por el mundo, llegaron a España. Pero es curioso, cuando uno viaja a la India o va a Nepal y se encuentra con un símbolo muy parecido a la esvástica, dices, wow, uh-huh. De ahí la recogieron los nazis. Porque siempre se ha creído.
1: Es un símbolo solar. Sí. Sí, es un símbolo solar, ¿no? Ellos lo que hacen es una. Lo describen a la. Dibujando la rotación de las aspas a la inversa, ¿no? Pero, digamos, es un símbolo solar indoeuropeo y bastante, entre comillas, universal, es decir, muy extendido. Lo que sucede es que, el espíritu que abriga, digamos, la esvástica, nada tiene que ver con los que podemos encontrar en otros lugares del mundo. Ellos, claro, para empezar eran superiores a todos los demás, según su criterio, ¿no? Por tanto, los símbolos representaban una cosa mucho más poderosa. También en la introducción habéis comentado que crearon incluso pues una manera diferente de interpretar la religión, ¿no? No podían ser, obviamente, defensores de un cristianismo cuando el cristianismo planteaba, al menos teóricamente, la igualdad entre los hombres. No podía haber una igualdad entre los hombres cuando hay una raza superior que es la suya. De manera que, claro, de manera que crearon todo un ritual, un credo, con una serie de símbolos, todo estaba muy bien estructurado y no hay más que ver las imágenes de los grandes desfiles en Nuremberg, por ejemplo, o en otros escenarios donde Himmler o Hitler se dirigían al público para ver que todo aquello estaba minuciosamente preparado y que la escenografía era verdaderamente brutal y sobrecogedora, ¿no? Aquellos desfiles con las antorchas por las noches, en fin, bueno, una cosa tremenda. Y todos estos símbolos, la esvástica también, el uniforme este nazi de las SS en negro, la gorra con la calavera de Totenkopf, el anillo, en fin, todo esto estaba muy bien estudiado, muy bien preparado.
0: Luego te preguntaré si ese tiempo se parece al que estamos viviendo ahora, ¿vale?
1: Vale.
0: Pero te lo pregunto luego. 2:43, 1:43 en las Islas Canarias. Seguimos, nos espera la Nenerbe.
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2: El canal Grego Casanova nos ofrece más información.
5: El 1 de julio del 35, Himmler fundó la Sociedad para la Investigación y Enseñanza sobre la Herencia Ancestral Alemana, conocida como Nenerbe. El objetivo era respaldar con pruebas científicas el pasado y pervivencia de una herencia germánica. Himmler puso al frente de la misma a Hermann Wirth, un investigador privado rechazado por el mundo académico, que llevaba años interesado en este tema y que en apenas un año fue sustituido por Walter Wurst. En el 39, la Nenerbe era una oficina de las SS. En esta fecha, ya tenía a su disposición alrededor de 2 docenas de instituciones de investigación, principalmente en los campos de la prehistoria, la lingüística y el folclore, pero también en otras disciplinas de las humanidades, así como, y cada vez más, en el campo de las ciencias humanas y las ciencias naturales. La organización patrocinaba excavaciones arqueológicas, institutos geográficos, botánicos, lingüísticos, así como las expediciones al Tíbet. Además de estas disciplinas científicas no siempre desarrolladas de una forma rigurosa, Himmler también impulsó ramas pseudocientíficas con departamentos para la radiestesia y otro para las ciencias ocultas.
2: La Nenerbe y la persecución de reliquias y objetos de poder.
0: Ahí están algunos datos de la Nenerbe que debía ser increíble. Estamos muy interesados por las ciencias ocultas. Había unos cuantos especialistas en ello, ¿no?
1: Sí, es cierto. En mi novela, en La Hermandad de la Atlántida, todos los personajes, a excepción de uno que yo me invento, pero que está basado en un personaje que también existió, todos los personajes que se mencionan de la Nenerbe fueron reales y hicieron las cosas delirantes y también terribles que se mencionan. En 1935, como decía la introducción que acabáis de poner, pues efectivamente Heinrich Himmler convoca en su despacho berlinés a un pequeño grupo de colaboradores. Entre ellos está Walter Darré, que era el responsable de la rusa, que llamaban las abreviaturas de una de un organismo relacionado con la pureza racial, a Wolfram Sievers, que era otro etnógrafo, especialista también en teoría racial, y a Hermann Wirth, este hombre que acaban de citar. Wirth era un prehistoriador que bueno, tenía cierto prestigio entre este tipo de personas, pero no fuera de ese ámbito nazi, ¿no? Un tipo de unos 55 años, bajito, rubio, con ojos azules, y que creía haber descubierto una escritura sagrada inventada por una civilización que él decía que eran el origen de los arios, perdida en el Atlántico y que relacionaron después con Atlántida, ¿no? Pensaba que descifrando esa escritura se resolvería el misterio de los arios y bueno, pues fue el hombre que en principio fue el encargado de dirigir esta institución, la Agnelede, que sería el presidente, Heinrich Himmler sería el superintendente y Wolfram Sievers el director general. Pero después este Wirth cayó en desgracia y le sustituyeron por Walter Busch, que era un especialista en literatura y lengua oriental, un tipo que había hecho del Rig Veda su catecismo y creía que en el Rig Veda se podían encontrar información que conduciría a esclarecer el origen de los arios. Y por ahí nos vamos acercando pues a esas expediciones que realizaron. Y en efecto, además de toda esta gente que digamos relacionada con la historia, con la arqueología, etcétera, pues también tuvieron médicos, especialistas que después fueron los que realmente impulsaron la solución final, desgraciadamente muy conocida, y otros tipos de estudios relacionados también con el esoterismo y otras muchas cosas.
0: Déjame que diga que en los programas que estamos preparando ahora vamos a hablar de esa solución final y es increíble. Y nos escriben desde Gibraltar, donde se ubicaba la Atlántida, para que tengas el dato, ¿vale?
1: Bueno, pues mira, es otro lugar más.
0: Vale. Buscaban reliquias, la Nenerve también, ¿verdad? Sí. Y encontraron algunas de ellas.
1: Bueno, todas las películas que yo creo que casi todos hemos visto, ¿no? De Indiana,
0: ¿no?
1: Jones.
0: Mm.
1: Claro, las que todos conocemos, de En busca del arca perdida, en fin, lo de las calaveras de cristal, todas estas cosas, y otras, la búsqueda del Santo Grial, de la lanza de Longinos, todas estas cosas, realmente esta gente las buscó con denuedo porque consideraban, bueno, fíjate, si es que no solo eso, cuando ya la guerra estaba perdida, estaba convencido Heinrich Himmler de que podría, si encontraban el martillo de Thor, del dios Thor. Es que, esto, dicho así, dices, bueno, vamos a ver, este hombre estaba en sus cabales. Bueno, pero estaba convencido de que si encontraban el martillo de Thor, y esto es real, histórico, podrían dar un vuelco a la guerra, porque aquel martillo, según su criterio, pues era capaz de desactivar, tenía un poder eléctrico fabuloso, bueno, no sé, tenía capacidad de desactivar las armas de los enemigos. En fin, estaban convencidos de que con la obtención de estas reliquias y de estos objetos de poder, pues podrían ganar la guerra y sojuzgar al mundo, ¿no? Que además, no es que les sojuzgara, no, es que según su criterio, devolverían el orden natural, porque como ellos eran superiores, pues era lo lógico que gobernaran por todos los lugares, ¿no? En fin, por eso necesitaban expandirse, necesitaban un espacio vital, que fue la primera justificación para ocupar Polonia, ¿no?
0: A Nerve se la considera como una secta ocultista nazi que trató de destruir el cristianismo, y Himmler dijo en privado que después de la Segunda Guerra Mundial los viejos dioses germánicos serían restaurados. No sé qué te parece esto.
1: Bueno, pues es que tienes mucho.

0: románico tan, digamos, tan puro, era la esencia de la raza aria. Pero no podemos pensar que la Agne Nerve era simplemente una cuadrilla de alucinados, que bueno, evidentemente por sus ideas parecen serlo, pero hay que pensar que estamos hablando de gente con un nivel intelectual muy grande, es decir, estamos hablando de grandes científicos, de grandes médicos, de historiadores, es decir, ¿qué les pasó a todos estos para perder el norte del modo en que lo hicieron? Esto es una cosa realmente inquietante, ¿no? Pensad que se financiaron expediciones costosísimas, más allá de la de Tíbet, que luego podemos comentar, hubo otras muchas, a Suecia, por ejemplo, a Finlandia, en busca, por ejemplo, en Finlandia, en busca de chamanes que pudieran revelarles cosas, ¿no? Un tal Irho von Grönchen, no sé si lo habré dicho bien, un joven finlandés, oficial de las SS, estuvo estudiando los rituales de brujería en la región de Karelia, por ejemplo. Y, ¿Qué pasó para que toda esta gente que evidentemente tenía un bagaje intelectual muy notable, muchos de ellos profesores universitarios, médicos de prestigio, se entregaron a ese lado oscuro para idear cosas verdaderamente aberrantes, como ya conocemos, y otras muchas que todavía seguramente ni conocemos, ¿no? Cuando se juzga en los juicios de Nuremberg a los grandes dirigentes nazis, hubo un apartado específico para los científicos y médicos. Es decir, estamos hablando de gente con estudios que de pronto, Miguel, es inexplicable, salvo que entraran en un delirio colectivo, de pronto se entregaron a una cosa realmente siniestra, ¿no? Y eran mentes brillantes.
1: Lecciones de la historia que quizá debiéramos de recordar ahora. Aquí tengo una lista de expediciones de Agne Nerve en Alemania, Finlandia, que has dicho, Suecia, Italia, Rumanía y Oriente Medio, y el Tíbet, aparte de Grecia, y algunas que no, el Cáucaso también estuvieron, y las que no hicieron, cuatro expediciones: Canarias, Bolivia, Irán e Islandia. ¿Qué buscaban en el Tíbet?
0: Pues mira, en 1938, y así arranca la Hermandad de la Atlántida, esta novela que estamos comentando, en 1938 se dio forma a esta expedición encabezada por un zoólogo que tenía 24 años entonces, Ernst Schaffer, que había ya realizado un viaje anterior al Tíbet, y buscaban, pues, huellas atlantes. Buscaban, aunque Schaffer nunca creyó en estas ideas de Himmler, de que podían encontrar allí restos atlantes, él quería hacer una expedición y estudiar, digamos, de una manera más científica aquella región de Asia, y se plegó a las ideas de Himmler para poder tener financiación, ¿no? Pero si él no creía en esto, otro que sí tenía importancia en aquella expedición, Bruno Becher, un especialista en estudios raciales, sí que estaba convencido de que se podían encontrar a personas, además de restos arqueológicos, personas que tendrían, digamos, aspectos todavía de los antiguos arios. Ellos creían que los arios, pues, se habían, después de mucho tiempo, se habían mezclado con los lugareños y habían, digamos, perdido la pureza, pero que todavía se podían encontrar restos de esa raza aria entre ellos, ¿no? Además, hubo un geofísico, hubo un entomólogo y cineasta que filmó toda la expedición. Sí, estamos hablando de cosas reales. Y, fíjate, y aquí es donde yo, pues, en mi imaginación enlazaba un poco todo esto con lo de la reencarnación que te comentaba, porque esta gente llega allí justo poco tiempo después de que se hubiera encontrado la reencarnación del Dalai Lama, del actual Dalai Lama, ¿no? El 13º Dalai Lama había muerto en 1933, si no recuerdo mal, y los monjes no encontraron a su reencarnación hasta 1937 en una pequeña aldea al noroeste del Tíbet. Aquel niño, que tenía 2 años entonces, es el todavía hoy Dalai Lama. Y los nazis entrevistan con el 5º Retin Rinpoche, que era un abad de un monasterio, que fue el que hizo las pruebas de reconocimiento a aquel niño, que hasta que descubrieron que era un tulku, un monje de estos que ha decidido voluntariamente reencarnar. Y a partir de ahí juego yo un poco con la idea de que los nazis también tuvieron, pues, mucho interés en todo esto de la reencarnación, cómo lo hacían y de qué manera los lamas tibetanos, ¿no? Pero además ellos buscaron Fíjate, es que hay una leyenda muy bonita.
1: 3 minutos nos quedan, ¿eh? Sé breve.
0: Sí, sí, no, te lo digo muy rápidamente. Los tibetanos creían que sus primeros reyes

0: habían descendido del cielo sobre una montaña sagrada a través de una cuerda de seda, que posteriormente esa cuerda se rompió y ellos empezaron a ser mortales. Y ese lugar donde descendieron estaba en el valle de Jarlung, y estos, los nazis que llegaron allí, pues fueron en busca de ese lugar, pensando que esos descendientes que habían llegado a través de una cuerda de seda no eran sino supervivientes arios, supervivientes atlantes, ¿no?
1: Qué curioso. Hablaban también de que Tiahuanaco había sido construida hacía más de 17.000 años por habitantes de esa raza o de esa civilización. Y en Canarias, curiosamente, solamente una parte de los canarios, que son altos y rubios, los que estaban en Las Palmas, eran también descendientes de esa Atlántida. Qué curioso. Casi terminando. Tú lo unes con Castiel. ¿Cómo se llama?
0: Castiltierra.
1: Castiltierra.
0: Castiltierra, sí, Castiltierra es una localidad segoviana donde, y esto también es real, en los años 30 se realizaron excavaciones arqueológicas y se encontró una enorme necrópolis visigoda, es decir, muy posterior a todo lo que estamos hablando. Pero yo juego con la idea de que ahí se encuentra, casualmente, de una manera fortuita, una losa mucho más antigua, procedente probablemente del sur de la península ibérica, donde hay pues tres inscripciones grabadas en tres idiomas diferentes, unos dos de ellos bien conocidos, latín y griego, y una tercera escritura en un lineal, una escritura lineal desconocida, y juego con la idea de que eso sería pues un poco la piedra de Rosetta, ¿no? Porque si la escritura griega y la latina se corresponden, pues podría ser que la otra escritura fuera una traducción, o las otras fueran una traducción de la primitiva, ¿no? De la escritura lineal antigua. Y esa escritura probaría la existencia de la Atlántida.
1: Apuntarse, eso por sí es una profecía. Como siempre, Mariano, ha sido un placer estar contigo. Si alguien quiere saber más de ti y de esa hermandad de la Atlántida, y apuntar eso de la lápida por si es una profecía, ya lo digo.
0: Bueno, pues La Hermandad de la Atlántida es una novela que acaba de publicarse por la editorial Almuzara. Si quieren información de mí, pues en mi página web, www.marianofernandezurresti.com. También me pueden encontrar en Facebook con mi nombre y en Instagram también con mi nombre, Mariano Fernández Urresti. Y nada, pues ha sido un verdadero placer, Miguel, como siempre. Siempre es un encanto estar contigo y con todo tu equipo, que me tratéis con mucho cariño.
1: ¿Cómo te mereces? Para nosotros también ha sido un placer. Te veo prontito, prepara las rabas, que nos vemos prontito. Gracias, fuerte abrazo.
0: Un fuerte abrazo.
1: Hasta prontito.
0: Adiós.
1: Estamos en Carabandal, lugar donde San Sebastián de Carabandal, lugar donde se dieron las famosas y célebres apariciones de la Virgen. Estamos con una de las personas que más ha investigado toda esta zona, José Luis Respuela. ¿Qué es lo que ocurrió aquí, José Luis?
2: Muchas cosas. En principio, las apariciones mismas, que ya es suficiente.
1: Las 61-64, me contaba Juan Gómez, que ocurrieron.
2: Sí. Durante esos años, que fueron las diferentes apariciones que tuvieron las niñas, las cuatro niñas de aquí de Carabandal.
1: ¿Esas niñas que subían con la cabeza hacia abajo?
2: Bueno, yo no lo presencié, o sea, no lo puedo decir en primera persona. Entonces yo era bastante joven todavía. Y sí, tenían posturas muy, muy forzadas cuando estaban en éxtasis y andaban para atrás con la cabeza levantada, unas cosas fuera de la normalidad, podríamos decir.
1: En principio, ¿qué es lo que piensa la gente del pueblo que ha ocurrido aquí, que ocurría? Porque me contabas que hay lugares donde se santiguaban, que no solamente había cosas,
2: sí, bueno,
1: divinas, sino
2: la
1: también...
2: La gente del pueblo tiene claro de que las niñas vieron lo que contaban, eso está claro. O sea, mentir no mentían, ni fabulaban. Ellas contaban a su manera las vivencias que estaban teniendo. Lo que sí es cierto es que posiblemente en toda esta zona haya las dos fuerzas. Normalmente siempre están unas cerca de la otra. Sería la famosa lucha del bien y el mal. Incluso hay una zona, y me contaron la gente del pueblo, que cuando pasaban por allí se santiguaban o rezaban porque decían que era un sitio no muy bueno precisamente. Y está muy cerca de aquí también.
1: Aquí se han visto cosas muy extrañas. ¿Qué es lo que se ha visto? Y luego me cuentas alguna de tus experiencias.
2: Bueno.
1: ¿Se veía a la Virgen? San Miguel, le veo también que andaba por ahí.
2: No lo sé. Yo no sé qué es lo que veían. Lo que sí es cierto es que ellas creían que hablaban con la Virgen.
1: ¿Pero lo creían o porque se lo dijeron que era la Virgen?
2: Eso no está muy claro. De hecho, en principio, la primera visión que tuvieron fue de un ángel o un arcángel. Y después, pienso que sí, que ellas pensaban que era la Virgen, porque hablando una vez con una de ellas, con Loli, que ya falleció, nos dijo que ella hablaba con la señora y que incluso ha hablado con ella de una forma normal, sin estar en éxtasis. Y hablaba con ella como la madre, como la Virgen María. Uh-huh. Ella creía firmemente que era eso, precisamente.
1: Después llegaron un montón de extranjeros, ¿de alguna manera se apropiaron del lugar?
2: Bueno, siempre en estos sitios aparece gente, vamos a decir, más o menos iluminada. Y lo que sí es cierto es que, bueno, pues es un sitio también que la gente que le guste, no sé, la soledad, el campo, la vida natural, pues, y que tenga posibles para hacerlo, pues no es de extrañar que vengan aquí. Uh-huh. Y aquí hagan su vida.
1: Nosotros tuvimos la oportunidad de estar con Iker Jiménez y con Lorenzo Fernández el día en que una de las videntes, extranjera por cierto, iba a dar el mensaje de la Virgen.
2: Sí, pero yo la verdad es que de eso de las videntes que después dan mensajes y eso...
1: Además era el del fin del mundo, la última señal del mundo.
2: Siempre están con lo mismo, de que si la copa está llena, que si hay que rezar, que si tal... Pero esas son siempre... las mismas profecías que se repiten una vez y en todas partes igual. De todas formas, yo, de esa gente que venía aquí y hacía, bueno, unas cosas extrañísimas, caían al suelo, siempre se caían en la misma postura, cosa curiosa. Entonces yo en eso no, la verdad es que no he tenido mucha creencia precisamente sobre ello.
1: Lo cierto es que vinieron miles de personas en todo ese tiempo, ¿verdad?
2: Muchísimas. Y siguen viniendo gente, ¿eh? Siguen viniendo mucha gente. Eso es normal. Siempre en estos sitios ha habido momentos en que ha habido miles de personas aquí.
1: Sin embargo, vosotros habéis vivido también una serie de experiencias aquí. ¿Qué habéis visto? ¿Qué ha pasado?
2: Bueno, son experiencias que no tienen nada que ver, en principio, con las apariciones. De hecho, estamos en una zona al lado de la cordillera de Peñasagra, que por algo tiene ese nombre. Posiblemente haya sido eso, una cordillera sagrada desde la más remota antigüedad para aquí, para los cántabros. Y aquí se ven cosas que se salen fuera de lo normal. Avistamientos de tipo ovni, vamos a decir. Se ha visto también seres extraños andando por ahí. Se han visto luces, incluso yo las he visto, que eran auténticas bolas de fuego en el aire, que después cuando se posaban en el suelo, abrasaban el terreno. Se han visto muchas cosas, que no tienen nada que ver con las apariciones en principio.
1: Incluso la figura de un monje, sí. Creo que visteis un día.
2: Sí, sí, ese es una historia un poquitín larga. En cierta ocasión estábamos cuatro personas que vinimos pues a dar un paseo por aquí y de una forma...
1: Hay que tener ganas de venir hasta aquí porque es un sitio bastante alejado de todo, ¿eh?
2: Sí, bueno, eran años en que nos movíamos mucho en busca del misterio de alguna forma, ¿no? Y en un momento determinado, partiendo de aquí de Los Pinos, pues empezamos a subir monte arriba. Desde aquí de Los Pinos hasta arriba del monte hay 500 metros de diferencia de altura. Y llegó un momento en que se estaba poniendo el tiempo ya bastante revuelto y nos paramos un poquitín refugiados en unas rocas que hay. Y cuando estábamos allí, de repente uno de los que estaban con nosotros empezó a andar hacia arriba como loco. Entonces... A otro de los compañeros le dije, oye, vete detrás de él que algo barrunta, ¿no? Y yo me quedé con una chica que estaba con nosotros, que estaba enferma ya entonces, para acompañarla. Y bueno, en un momento determinado los perdimos de vista. Y nos parecía raro, porque es que es un monte que está pelado. Lo único que hay es brezos y helechos de poca altura. Y en principio no hay ninguna diferencia de nivel, ninguna pequeña loma que te los pueda ocultar. Y bueno, estábamos así, que es que raro que no se les ve. Ya empezó a arreciar el viento y el agua y empezamos a descender. Y en ese momento ya les vimos bajar corriendo, con algo en las manos, haciéndonos señas. Y ya cuando llegamos aquí a los pitos se juntaron con nosotros y traían a las manos unas pequeñas ramas de un... No llegaba a ser un árbol, sino era prácticamente unas ramas un poco de arbusto. Uh-huh. Que estaban blancas. Y ese tipo de arbustos normalmente son... las ramas son finitas y son marrones. Bueno, pues estaban blancas, pero solamente por un lado, como si las hubieran pintado solo por un lado, pero no era pintura ni nada. Y cuando se estaba mojando, el blanco iba apagándose, o sea, desapareciendo, pero cuando secaban volvía a salir. Bueno, pues...
1: ¿Cómo explicaron ellos que se habían quedado así?
2: Pues estaban allí y de repente se puso blanco el árbol. Fue una cosa instantánea. Entonces eso les creó una emoción tremenda y salieron corriendo a que lo viésemos nosotros, porque tenían miedo que no les creyésemos. Después ya subimos al coche y ellos se quedaron durante todo el camino de vuelta prácticamente apagados. O sea, como después de haber tenido una experiencia muy fuerte y te quedas agotado, sí estaban, se quedaron incluso dormidos. Y bueno, ya llegamos a casa y tal, y siempre nos quedó la duda, ¿eh? ¿Por qué no nos veíamos? Entonces a los 15 días volvimos y dijimos, bueno, pues vamos a hacer una prueba y dejar una marca donde estábamos nosotros y seguir andando hacia arriba, hacia el pico de la loma, para ver si se perdía de vista en algún momento la marca que dejásemos. Y yo coloqué una bolsa de plástico de una boutique muy llamativa, de colores muy vivos, sujeta por un brezo, boca abajo, para que no se la llevase el aire, y seguimos andando para arriba y se iba viendo. Llegamos arriba y ya nos sentamos donde el famoso arbolito y estábamos mirando hacia abajo tranquilamente. Bueno, desde el camino que se puede llegar a donde dejamos la bolsa, a ella, un buen andarín tarda por lo menos un cuarto de hora o 20 minutos. Y otros cuarto de hora o 20 minutos más desde donde dejamos la bolsa a donde estábamos nosotros. Bueno, pues de repente, a unos 10 o 12 metros de donde estaba la bolsa, aparece un ser vestido igual que un franciscano.
1: Apareció de la nada.
2: Apareció allí de repente. No, por eso digo que es que ya, si hubiera ido subiendo durante todo el tiempo, lo habríamos visto. Va hacia la bolsa y una de las cosas que sí observé clarísimamente es que con aquel hábito, con capucha puesta, no se le veían ni las manos ni se le veía tampoco la cara, y eso que yo le estaba mirando con prismáticos, los andares no eran normales, porque con esos hábitos, al dar las zancadas en esa pendiente tan fuerte, el hábito se tendría que mover. Y no, estaba como si estuviera planchado.
1: ¿Y como si flotara?
2: Sí, como daba la impresión de los andares, por ejemplo, de las geisas, que prácticamente no mueven la ropa, que dan unos pasos muy cortos. Pero aquello se desplazaba por encima de los brazos, que era imposible. Bueno, llega a la bolsa, la coge y la guarda. Nosotros diciendo, hay que tener cara, nos está llevando la bolsa, que no servía de nada porque estaba medio rota. Estamos así haciendo el comentario ese, y no sé si es que pestañeamos todos al mismo tiempo, que cuando nos dimos cuenta había desaparecido otra vez. Bajamos corriendo al sitio a ver si había alguna zanja, alguna cosa donde se pudiera esconder, y no hay nada. O sea, simplemente apareció, se lleva la bolsa y desaparece. Y esa fue la experiencia.
1: ¿Es un ser que han visto otras personas también en esta zona?
2: Sí, ha habido más gente que ha visto, si no a ese, a alguien muy parecido.
1: ¿Te llaman el monje?
2: Sí, alguna gente decía que era el Padre Pío el que venía por aquí, pero bueno, no creo que tuviera nada que hacer por aquí, esas zonas.
1: Estamos en la zona de Los Pinos, que es donde supuestamente se dieron las apariciones. Y es curioso porque Los Pinos se están secando, sí. Es como si fuera, no sé...
2: Pues no lo sé, ¿qué les habrá pasado? Si habrá sido alguna enfermedad o que les ha llegado la hora, no lo sé.
1: La gente del pueblo, tú has entrevistado a muchos de ellos, ¿están conformes con las apariciones o no quieren saber nada?
2: Están conformes con las apariciones. Ellos saben que... Esas niñas que eran niñas del pueblo, que las conocían muy bien, que sabían que no podían fabular una cosa de esas. Y las manifestaciones que vieron cuando tuvieron las apariciones, eso no lo creen seguro, a pie juntillas. Lo que no están tan de acuerdo es con las movidas que se hicieron aquí a cuenta de las apariciones y eso. O sea, la gente del pueblo va a la misa del pueblo, no va a las misas que decían aquí. Yeah. Gente bastante... Aquí venían esos videntes que te digo que se dejaban caer al suelo y empezaban a hacer cosas raras.
1: Lo bueno, por fortuna nuestra, es que no se han cumplido esas profecías el día del aviso, el día del final.
2: No sabemos cuándo pueda pasar una cosa de esas, pero de todas formas, todas esas profecías algunas veces interpretativas y vete a saber qué es lo que nos quieren decir.
1: Pues gracias por contarnos esa historia aquí en ese lugar.
2: De nada, a tu disposición.

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2: Blanco, ¿cómo te va? Estoy transmitiendo desde Ecuador en Cuenca y debo decir que me gusta mucho tu programa. Felicidades como siempre. Te mando un abrazo. Adiós.
3: Nuestro compañero Rafa Campillo vuelve a estar con nosotros para informarnos, recordarnos que se acerca la fecha de ese congreso Vida Después de la Vida, el extraordinario congreso Vida Después de la Vida. Le saludamos. Buenas noches, Rafa.
4: ¿Qué tal? Buenas noches, Miguel.
3: Digo extraordinario porque hay otro congreso que se hace, mucha gente ya lo sabe y tiene esa fecha, finales de octubre, pero en abril, 26 y 27 de abril, va a haber un congreso también extraordinario de Vida Después de la Vida, ¿verdad?
4: Así es, en el Palacio de Congresos nuevamente. Tenemos esa nueva cita de primavera y bueno, vamos a esperar a ver si la gente se anima y conseguimos, bueno, pues los fondos que tenemos que conseguir para los proyectos que tenemos en Benín.
3: Bien, hay que recordar que todo lo que se recauda en ese congreso va destinado a Mensajeros de la Paz, a proyectos con el Padre Ángel, que están en Benín, que hablaremos dentro de poco de ellos, si te parece. Gente muy interesante va a estar también ahí en ese congreso, ¿verdad?
4: Pues sí, viene gente muy interesante con historias muy interesantes. Por ejemplo, vamos a contar con la participación de María Belón. Esta mujer yo no la conocía, había oído hablar de ella, lógicamente, como muchísima gente, pero no la conocía personalmente ni he hablado nunca con ella. Y es la protagonista de una historia real, la historia del tsunami de Tailandia, porque ella y su familia consiguieron salvarse. Y bueno, pues a raíz de esta experiencia se filmó la película de Bayona, Lo Imposible.
3: Qué historia tan increíble. Lo tuvimos en el programa.
4: Increíble.
3: Cuando regresaron, y wow, qué bien que hayan podido salvarse, ¿no? Y que sean un poco testimonio de esperanza, como mucha de la gente que está en el congreso, esperanza que necesitamos en estos tiempos. ¿Qué más va a estar?
4: Así es. Pues va a estar de nuevo Mikel Lizarralde, pues hablando en el mundo espiritual y dando mensajes espirituales. Va a estar también de nuevo el doctor Juan José López, hablando de las terapias regresivas. Estará también la doctora Rosana Mainar. Es una doctora que está muy en contacto con enfermos moribundos y que va a contar experiencias de personas que están en ese tránsito y que se comunican con sus seres queridos, que muchas veces dicen ver, y los que estamos a su lado pensamos que son alucinaciones, pero parece ser que no son tal alucinaciones, sino que posiblemente sean realmente esos seres que vienen a darnos la bienvenida de nuevo al regreso a la vida espiritual. Uh-huh. Estará también Esther Moreno, una psicóloga que nos hablará de la importancia que tiene la palabra, lo bien que se puede utilizar para cosas buenas, pero hay que tener cuidado porque también se puede utilizar para cosas no tan buenas. Estará el piloto Andrés Olivares, que tiene una experiencia personal también muy interesante, porque bueno, pues él perdió un hijo de cáncer y desde entonces pues se dedica a dar conferencias sobre el tema del duelo, la esperanza. Y él me decía el otro día hablando con él por teléfono que bueno, que es su hijo el que lo está guiando desde ahí arriba. Él es piloto de aviación y dicen que bueno, que actualmente los dos llevan la nave, ¿no? Él como piloto y su hijo pues marcándole el rumbo para esas conferencias que va dando de esperanza y de luz. También estará Miguel Pedrero, un amiguete nuestro, gran periodista, con una historia increíble también, la historia que ha contado en tu programa y que yo, a raíz de escuchar la historia, pues se me ocurrió invitarlo al congreso, la historia de Estrella, una persona que tú conoces también.
3: Sí.
4: Y que, bueno, pues una historia alucinante. A mí me impresionó mucho cuando la escuché, porque realmente hay muchos testimonios de avistamientos ovni, de contactismo y demás, pero esta historia tiene viso de ser real. Y sobre todo pues hay algo que le da esa pátina de veracidad, y es el hecho de que los protagonistas no quieran darse publicidad hasta el punto de que los nombres que utilizamos pues no son realmente los nombres que ellos tienen. No quieren darse a conocer, pero sí les interesa que la historia llegue al público.
3: Ya veréis si vais al congreso, qué historia tan increíble, como casi todas las que se van a contar, pero es increíble. ¿Qué más?
4: Bueno, pues estará también... Estaba previsto lo de la sorpresa, lo voy a decir ya, porque es importante. Cuando publicitamos los componentes de este congreso, los participantes, hablábamos de una sorpresa que íbamos a dar ahora en marzo, y se trataba de la participación de una persona muy conocida, que se trataba, lo voy a decir ya, de Paz Padilla, pero bueno, pues ha tenido un problema de agenda a última hora, resulta que tiene que hacer una grabación que está bastante lejano de Albacete y no le da tiempo a asistir al Congreso, por lo tanto queda pendiente su participación en una edición posterior, y en su lugar pues va a venir Begoña del Campo Zafra, que es una psicóloga que también le va a contar historias increíbles de superación, y que bueno, yo estoy convencido de que vamos a echar de menos a Paz, pero Begoña también nos va a gustar mucho su participación en el Congreso.
3: Eso es música y sorpresas, ¿no? ¿Hay música también?
4: Claro, y luego tenemos a Sara Veneros con su grupo, con una persona muy sensible también, que ha estado en el Congreso, en el programa. Con unas letras increíbles y con una música preciosa. Y también contaremos con la música de Camerata de Castilla-La Mancha, para la inauguración, y el domingo también posiblemente pues tenga una intervención. O sea que esto es un poco más o menos el resumen de las personas que van a participar en este congreso, la edición de primavera.
3: En estos tiempos necesitamos esperanza y mensajes que traen todos estos especialistas. Qué bonito cómo reacciona la gente las veces que hemos estado allí, ¿verdad? Increíble lo que se llega a sentir. Sí. Forma de contacto, daos prisa si queréis asistir todavía. Palacio de Congresos y Exposiciones de Albacete, 26 y 27 de abril. ¿Y forma de contacto?
4: Sí, bueno, pues a través de la página web vidadespuesdelavida.es se pueden hacer las inscripciones, se puede documentar sobre las personas que vienen al Congreso y también se puede consultar pues las ediciones anteriores, los proyectos que tenemos en África. Toda la información está en esta página.
3: Un trabajo que sirve, que tiene que ver con el mundo del misterio, después de la vida, vida después de la vida, pero que sirve para ayudar a otras personas en el mundo. Rafa, fuerte abrazo, te veo prontito, ¿vale?
4: Muchísimas gracias, Miguel. Nos vemos muy pronto. Un fuerte abrazo.
3: Hasta pronto.
4: Hasta pronto.
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0: vamos con uno de esos temas que normalmente no se suelen tocar en el mundo de la comunicación. Y tenemos un invitado especial, Rafael Pascual Elías, al que ya saludamos. Buenas noches, Rafael.
1: Buenas noches.
0: Sacerdote carmelita descalzo. ¿Tengo que llamarte padre o eres monje?
1: Padre o fraile, como quieras.
0: ¿Sí? Vale. ¿Has escrito
1: o Rafa, como quieras?
0: Prefiero Rafa, ¿vale?
1: Pues Rafa quedamos.
0: Has escrito un trabajo que se llama El valor del silencio interior. Descubre los 20 silencios que transforman el alma. Fuiste ordenado sacerdote en el 2013, licenciado en estudios eclesiásticos, licenciado en teología práctica, máster en mística. ¿Por qué te has metido en esa historia de escribir este trabajo?
1: Bueno, el del silencio.
0: Sí.
1: Eso fue una petición que me hizo el editor de Secuencia, que somos amigos. Escríbeme algo sobre el silencio. Tío, ¿lo creen sobre el silencio y tal? Y bueno, pues ha salido este libro tan original. Y en torno al silencio interior, cómo vivirlo y cómo, qué tipo de silencio hay y cómo podemos vivirlos hoy en nuestros días, en diversas situaciones y personas.
0: Ya. Yeah. Hay alguien en nuestro programa, un colaborador que decía, nos han robado el silencio. Y no nos hemos dado cuenta, ¿vivimos en un mundo de demasiado ruido o no? Pregunto.
1: Mucho ruido, muchísimo, sí, sí. Hay que distinguir entre el silencio interior y el silencio exterior, que también lo digo en el libro. Mm. Pero el ruido te machaca. Precisamente en la portada del libro pone una cita de San Vicente de Paul.
0: Sí, la tengo.
1: El ruido no hace bien.
0: La tenía para el final, pero adelántala. El ruido
1: bueno, pues...
0: No, dilo.
1: Así, empezamos y acabamos con ella. Sí. El ruido no hace bien, y el bien no hace ruido.
0: Este es nuestro invitado. Vamos a hablar de algo que a veces no practicamos y que quizás sea mucho más importante de lo que creemos, con Rafael Pascual Elías, Rafa, el padre. Rafa, tú que lo has estudiado, ¿qué es el silencio?
1: El silencio, pues, está fundamentado en lo que dicen los santos y en lo que vivo también como carmelita descalzo, que es un orden de contemplación, de mucha interioridad. Y entonces lo que más choca es, pues, que el silencio no se puede entender de muchas maneras, pero es muchas veces como Dios te habla en el silencio. Y a la hora de definirlo, hay muchas definiciones de silencio, si buscamos por ahí, pero hay una muy curiosa que tiene Teresita del Niño Jesús, esta gran santa carmelita francesa, que dice, en la carta hablando, dice, el silencio es el lenguaje de los bienaventurados del cielo. Y el silencio es la manera de hablar de San José. Y otra manera de silencio, que también es muy importante y una manera más completa, la define el padre Román, que es un carmelita descalzo que se dedicó toda su vida a investigar en torno a la Biblia, a San José. Y lo único que dedica a San José nos dice lo que es el silencio. Vamos, lo podemos leer para que entendamos esa profundidad y grandeza de lo que es el silencio en sí mismo, que abarca muchas cosas y muchos temas, si llegamos a comprenderlo de manera completa.
0: Si lo quieres leer.
1: El silencio no es principalmente ausencia de palabras, de sonidos o rumores. Es más bien capacidad y realidad de vida, interior y profunda, reflexiva, gozosa, expresión de profundidad de vida interior y espiritual. Y seguimos todavía. El silencio es sabiduría, escucha, tranquilidad, vibrante de vida, profunda contemplación. Todo silencio nos lleva a la contemplación, a descubrir lo que tenemos dentro de nosotros y lo que hay dentro de nosotros y fuera para descubrirnos como personas relacionadas con Dios.
0: Déjame que me meta un poco contigo. Y si no crees en Dios, hace falta ser carmelita, que hace falta ser monje, hace falta ser budista para entender o sentir ese poder del silencio.
1: El silencio lo puede tener cualquier persona, pero cuando uno busca el silencio, seguro que se va a encontrar con Dios.
0: Sí.
1: Te va trayendo. Yo, por ejemplo, en el Camino de Santiago, antes iba a los veranos a confesar peregrinos allí.
0: Sí.
1: Y en la catedral es impresionante. Y el Camino de Santiago, pues sabemos lo que es, que muchos lo hacen por deporte, no creen en Dios.
0: Para ligar a algunos
1: otros. Y llegan a la catedral y me dicen, padre, que si me tengo que confesar, llevo 40 años sin confesarme porque no, yo no creo. Pero el silencio que he hecho durante el camino al caminar solo, me he encontrado con Dios ahí. Y yo quería hacer una ruta de deporte. Y ahí Dios ha aprovechado ese deporte, ese silencio que he hecho, para decir que existo, que estoy aquí, que te quiero y quiero lo mejor para ti.
0: Ya, para ti es fácil creer en Dios, pero hay millones de personas en el mundo, no sé si afortunado o desgraciadamente, que no creen en Él.
1: Así es, sí, pero Dios puede aprovechar ese momento de un dolor, un sufrimiento, un accidente, para decir, ¿qué digo? Calla, calla, y seguro que ahí tienes esa fuerza de silencio donde de una manera o de otra Dios te va a ayudar a llevar ese problema o esa duda que tengas, porque si no crees, al final crees en otra cosa, y eso te puede llevar de una cosa a otra. Por ejemplo, tenemos otro caso muy concreto, Edith Stein, que era judía, pero de familia judía, y era una gran filósofa, una gran profesora, y empezó a buscar la verdad con mayúscula, y se encontró con que la verdad era Dios, y supone un cambio de vida, dejar a su familia, decir que yo me encuentro con Dios, que yo creo en Dios, porque buscando la filosofía y haciendo silencio al estudiar, ha aparecido Dios en mi vida. O sea, cada uno tiene su vida y es libre para hacer una cosa u otra, pero Dios aprovecha esa libertad humana y esas situaciones concretas para decir, ahora es mi hora y en el silencio me encuentro contigo.
0: Vale, voy a seguir metiéndome contigo un poquito, ¿vale?
1: Sí, lo que quieras.
0: ¿Cuándo encontraste tú a Dios? ¿Y cómo lo encontraste? Y ya te digo, hay millones de personas que no creen en él y que además no quieren ni siquiera oír hablar de Dios.
1: Pues yo me lo encontré desde niño, con mis padres, con mi familia, íbamos a misa y gracias de monaguillo. Y ahí empezó pues también el de que se pase la comunión. Claro, yo nací en un ambiente de fe y de encuentro con Dios directamente. Sin embargo, he tenido, conozco gente eso que no cree y que ha tenido momentos de encuentro con Dios por diversos motivos. Y eso cuesta más, pero al final, pues cada uno tiene su historia.
0: Vale. ¿Tú crees que los jóvenes de hoy llevan todos con el móvil? Bueno, casi todos van con el móvil, están metidos en esa pantallita, viendo redes sociales. ¿Ahí está Dios también o se van a encontrar con Dios? O
1: pues ahí, mira, te pongo un caso concreto. Claro, muchos chavales hablan conmigo y tal, y unos creen, otros no creen. Y a veces estás hablando con ellos y te dicen que me ha entrado un vídeo, yo no lo he buscado, ahí va, y me sale este testimonio de un santo o de una imagen de no sé qué, y por ahí puede entrar Dios en esa vida. Ahora, si no hay silencio, es difícil que escuchen. Pero a veces una imagen, un vídeo fuerte, o un hecho que le diga a un amigo, vamos a una cosa, vamos a una adoración, que también me ha pasado con algunos chicos, un amigo que cree en Dios invita a un amigo que no cree, y ese amigo se deja llevar por su amigo, y al final se hacen amigos en ese Cristo vivo, que es el mismo Dios.
0: ¿Crees que en este mundo que vivimos, como te digo, de aparatos y de comunicaciones tan instantáneas, nos hemos alejado del silencio? ¿Ya dejo un poco a un lado a Dios?
1: Pues sí, porque tanto móvil, tantas redes nos complican el hacer el silencio. Y por eso muchas veces es bueno decir, hasta mentalmente, que mira, voy a cortar el móvil un día. Y voy a tener tiempo para mí, para mi familia, para mis amigos, para darme un paseo por ahí, para tomar un café, pero sin mirar el móvil, porque eso nos quita tiempo y nos quita esa paz del corazón que muchas veces estamos buscando, y las redes nos impiden tener ese silencio interior que tanto necesita la persona humana para tener esa paz y esa fuerza para caminar ante la vida donde no sabe uno por dónde tirar.
0: Ya. ¿Crees que no sé si el diablo o qué extrañas fuerzas están detrás de todo eso? ¿Están tratando de que estemos atados a los móviles, a las tablas, a las redes sociales, etcétera, para desviarnos del camino?
1: Puede ser, sí, porque cuanto más nos metemos en el ruido, más nos alejamos de Dios y menos fuerza tenemos humanamente. Pero cuanto más buscamos ese silencio, quitando estas cosas, que yo también tengo el móvil, tengo WhatsApp, pero las redes te quitan tiempo y te quitan silencio. Y la persona, para tener personalidad, identidad propia y crecer como persona, necesita un tiempo para ella. Y para decir, ¿qué hago yo con mi vida? ¿Qué quiero hacer? Tengo este problema, tengo esta alegría, tengo esta familia que llevar adelante, o este trabajo, no sé qué hacer con él. Si estoy todo el día en las redes sociales metidos, ¿dónde saco un tiempo para decir, qué hago? Lo busco en las redes y las redes me enredan más.
0: Ya, en tu experiencia dices que has estado con peregrinos del Camino de Santiago. ¿Por qué nos hemos alejado tanto de ese valor del silencio?
1: Pues la humanidad ha ido por otro camino, pero sigue, hay un resurgir ahora de volver a encontrarse con Dios en todas las edades. La humanidad ha tomado ese destino por un camino que ha tomado por ahí, pero es decir, siempre hay personas y momentos donde el silencio sigue estando. Hay órdenes que se viven, por ejemplo, los cartujos que viven toda su vida en silencio. Solo ven un día a la semana, y cuando rezan. Es decir, entonces, la humanidad va por ahí. Pero cada uno es libre, porque al menos la gente va por ahí. Pero seguro que muchos de nosotros conocemos a gente que sí que vive en silencio. Ya. Pero no son los más conocidos. Los más conocidos son los que más ruido hacen.
0: ¿Los carmelitas, aparte de descalzos, practicáis el silencio?
1: Sí, hacemos pues esa una vía de oración, de silencio, nos dedicamos a dar también retiros, charlas de espiritualidad. Y luego tenemos unos monasterios que se llaman desiertos, son en la montaña, donde es totalmente vida de silencio, de oración, de acompañar a gente que va por ahí a rezar, y de enseñar a la gente a decir, el silencio es esto, y es muy importante para que uno entre el consigo mismo, y desde ahí se da cuenta la grandeza y la potencia que tiene un ser humano cuando descubre lo que hay dentro a través del silencio, que le descubre la maravilla de la persona humana.
0: ¿Cuántos tipos de silencio hay, Rafael? Hablas en el libro de 20 diferentes tipos de silencio.
1: Sí, bueno, hay muchísimos tipos. Al principio, alguna explicación de... Son dos tipos, todo, el silencio exterior, el ruido, quitar el ruido, y el silencio interior. ¿Cómo vive uno el silencio desde distintas perspectivas? Yo he puesto 20, porque cuando salieron 20 redondos, haciendo como un resumen de la historia del silencio desde la Biblia hasta los últimos santos y papas de hoy. Y entonces he ido cogiendo diversos escritos, es decir, el silencio lo vive cada uno de una manera concreta, y por eso podemos hablar de silencio profético, familiar, abrumador, místico, renovador, evangélico, magisterial, y al final necesario. Y también, por ejemplo, uno prohibido.
0: ¿Cuál?
1: Por ejemplo, cuando hay que hablar y uno se calla, hay una verdad que hay que defender, y entonces hay que decir, mira, esto no es así, esto hay que hacerlo de otra manera. Ese es el silencio que es cuando hay que dar la vuelta, y ese es el silencio prohibido, que lo explico también en contextos de San Agustín.
0: Ya. ¿Me dejas que me siga metiendo contigo?
1: Sí, venga, dale.
0: ¿Crees que la Iglesia actual está dando ejemplo de todo eso que se ha predicado, cuando hay tantos casos que salen, no digo de qué, pero bueno, estáis dando ejemplo, o están dando ejemplo de cara a, me refiero a la gente joven, ¿no? Hay mucha gente joven que escucha nuestro programa, te decía, nos escuchan en montones de lugares, y te pregunto.
1: Pues sí, la Iglesia está formada por hombres, y los hombres somos pecadores, los curas también, los fieles. Entonces, siempre hay gente que está metida en la Iglesia y que es cura y que tiene problemas, y por eso saltan las cosas que se van saliendo ahora tanto en la prensa. Pero también hay problemas en las familias y en los colegios y en las realidades. Es decir, la Iglesia, como personas humanas que vivimos juntos, pues está en la situación concreta. Unos bien y otros mal. Pues como las familias, hay problemas que unos llevan bien y otros llevan mal. La familia es un conjunto de personas que se quieren y se llaman y viven juntos. La Iglesia es un conjunto de muchas familias que buscan el camino hacia Dios, y en esas familias siempre hay problemas.
0: Ya, pero no crees que, y ya termino de meterme contigo, vamos al silencio, que ellos que son, o vosotros, o ellos, no sé cómo decirlo, que son los representantes de un mensaje teóricamente tan tan trascendente, tan importante, deberían de ser impecables, y sin embargo, wow, lo que hay ahí detrás.
1: Ahí está, y eso va un poquito unido a lo que he dicho antes de sentir prohibido. El que no vive su vocación de manera real, lo mejor que se marche cuanto antes y que no dé problemas. Vale. Y están ahí, pero
0: que se marche cuanto antes, entonces los que no buscan.
1: Que sean sinceros, mira, yo hasta aquí he llegado y veo que esto no es lo mío, pero me marcho.
0: Vale, pues que se marche cuanto antes, entonces. Hablemos del silencio, entonces. Yo he tenido la oportunidad de hablar con mucha gente de diferentes religiones, culturas, y en todas ellas está más o menos reflejado el silencio, y he podido vivirlo hace poco. Estaba en unas cuevas de Cantabria, te metes dentro de una cueva y wow, el silencio es aterrador, tan aterrador que es que resuena todo. Dentro de la gran pirámide, que hemos hecho a veces experiencias en Egipto, en la cámara del rey de la pirámide de Keops, hay un silencio atronador. Nosotros lo llamamos el ruido blanco. Ese es el silencio a través del cual te habla Dios, los dioses o la energía o lo que quieras llamar.
1: Sí, a veces, y a mí me encanta hacer silencio por la montaña, meterte en la montaña y dejar que solamente te haces eso, o en una cueva, pero ese es un silencio, o sea, físico, pero hay que hacer eso, es quitarte ruidos, quitarte lo que hemos hablado antes, quitarte redes, y decir que solamente no haya nada más que decir, yo callo todo, me busco un lugar donde no haya ningún ruido, pero lo que hay que, más interesante, el silencio es cuando tú callas, todos esos ruidos personales y sociales que tienes metidos en tu ser. Son como dos niveles de silencio. Te metes a una cueva y una maravilla, yo lo he hecho.
0: Sí.
1: O te subes a lo alto de un puerto que no soy nada más que los cencerros de las vacas.
0: Sí.
1: Y eso, hay un silencio total. Pero si a ese silencio no le añades el silencio de tus ruidos interiores, no llegas a esa maravilla de lo que es el silencio interior de la persona humana.
0: Y yo te pregunto, ¿cómo se llega a eso? Te vuelvo a decir, a mí me han contado técnicas de yógicas, de relajación, respiración. ¿Cómo se llega a eso, a ese silencio interior, después de que estás en un ambiente donde hay silencio? ¿Rezando?
1: Pues es la base de Sí, o leyendo, o simplemente callándote. A mí me encanta mucho la montaña, yo voy con chavales también. Digo, subí al puerto de montaña, ahora nos callamos. Y tú contemplas el paisaje y es el paisaje que te vive. Y ahí detrás está Dios. Y olvídate de todos los que se quitan el móvil, venga, hoy sin móvil. Quitamos el móvil y solamente escuchamos el silencio. En este monte no hay más que el silencio. Y siendo el que de verdad te llena y te abre y te dice, y es que estoy lleno de ruidos. Y necesito quitar todos estos ruidos para tener paz en el corazón. Y ahí es donde cuando uno más se va conociendo y va viendo que tengo este ruido, el otro ruido, el de más allá, estos me hacen daño, entonces los voy quitando y según los voy quitando me voy dando cuenta de todo lo que tengo dentro que antes no lo conocía y al final, en lo más escondido, detrás de todos esos ruidos, es donde está el silencio mayor, que es Dios que habla en el silencio.
0: Vale, vamos a hacer un segundito de silencio, nada, dos segundos. Pero ve yo, mi mente sigue pensando y tengo que hacer esto, tengo que hacer lo otro. Qué difícil es eso de sentir el silencio.
1: Por eso, que es que no es una cosa de un día ni dos, es un estado de vida y que hay que ir practicando poco a poco y la gente sale natural. Hay que intentar hacerlo.
0: Vale, luego te voy a pedir alguna más, si tienes alguna técnica más. El silencio dicen que es bueno para la salud mental y física, reduce el estrés, la ansiedad, la depresión, mejora el sueño, la concentración, la memoria y fortalece el sistema inmunológico. ¿Todo eso a nivel físico?
1: Entonces, a nivel físico, sí, todo eso ayuda cuando hay silencio.
0: Vale.
1: Y por ejemplo, te puedo contar de monjas que tienen 90 años, que sí, viven en silencio y están de maravilla, han tomado una pastilla. Su pastilla es el silencio.
0: Vale. Esa es la parte física. Tradicionalmente, el silencio es esencial para la conexión con lo divino, permitiéndonos calmar la mente y abrirnos a una realidad más profunda que trasciende el mundo físico. Cuando has logrado esa tranquilidad y ese silencio dentro de ti, de repente aparecen cosas dentro de ti, incluso tú hablas de Dios.
1: Eso es, cuando uno ya va entrando dentro de la persona, dentro de su corazón, cuanto más te vas metiendo, descubres que eres tú, y tienes toda una maravilla, todo un jardín, un paraíso por dentro. Y entonces, en todo eso, al final de todo está Dios, esperando a que quites todo ese bosque de ruido, y que estoy aquí, pero si no me buscas, si no buscas ese silencio, pues al final vives en el ruido que no te deja verme ni encontrarte conmigo.
0: Casi terminando, hablas de muchos silencios en el libro El silencio abrumador. Tremendo este silencio debe ser, ¿no?
1: Sí, ese es el que tienen los apóstoles, es cuando se dan cuenta de lo que han vivido y lo que tienen delante de ellos. Porque cuando uno descubre toda esa maravilla, dice, ¿qué hacemos ahí? ¿Qué estamos viviendo cuando uno se da cuenta de lo que tiene ahí? De cuenta que los apóstoles están ahí y han visto a Cristo y luego Cristo se les aparece después de muerto, resucitado. Y eso a ellos no se lo pueden negar. Porque han visto el sepulcro vacío y se les aparece. Ese es el silencio abrumador. Es decir, cuando tú sabes que esto es real, y ellos dan la vida por ellos, se dejan matar. Ese es el silencio abrumador. Es decir, cuando yo me encuentro con Dios y Dios me dice que yo te doy todo a ti. Y eso me abruma, me envuelve en una nube de fuerza interior para poder lanzarte contra todo lo que te venga.
0: Vale, ¿tú lo has encontrado, Rafa?
1: Sí, momentos de mucha lucha, ese siguiente abrumador te da mucha energía para seguir adelante con todo.
0: Vale, y una vez
1: es Dios el que empuja.
0: Vale, y una vez que lo tienes, ¿dura siempre o de repente te viene un fogonazo de ruido y se te va el silencio?
1: Sí, hombre, al principio pues cuesta, luego ya cuando estás en un estado ya más eso, pero siempre hay momentos de subir, como un puerto, subes y bajas, y hay momentos de subidón y hay momentos que estás de bajón y que te cuesta. ¿Por qué? Porque te metes en problemas, te metes en situaciones que te complican la vida y te rompen, sin que tú te des cuenta, ese silencio. Yo quiero arreglar esto, quiero arreglar, y al querer arreglarlo, te metes en el ruido, ya la hemos liado. Los problemas se arreglan cuando uno calla.
0: ¿Cómo has dicho?
1: Hablar.
0: Espera, los problemas
1: se
0: arreglan cuando uno calla, has dicho.
1: Cuando uno calla y busca la solución en el silencio, y dice, ¿qué tengo que hacer yo? Mil cosas. Pues me voy a callar, a ver, de esas mil cosas, igual tengo que hacer solamente dos. Y son las justas las que no hago. Y eso es la fuerza de Dios que te dice, mira, por aquí no. Que tú quieres ir por ahí, vete. Pero si no haces silencio, no vas a ver que esas dos cosas son las más importantes en tu vida.
0: Vale, tomo nota de eso. Un último consejo para tratar de conseguir ese silencio, si puedes, dejando aparte el tema de la religión, que eso ya se llega solo.
1: Pues yo lo que pasear por la naturaleza y callarte. quitarte los cascos, quitarte el móvil y decir, mira, yo me voy a pasear por este monte que me encanta desde niño o por este que no he estado nunca y voy a callar del todo. A ver qué pasa ahí.
0: Y pasan cosas.
1: No me llevo nada más que mi persona, mi corazón, y yo me voy metiendo en el corazón según voy pasando por un bosque, por una cascada, por un prado de alta montaña, y ahí voy viendo qué pasa cuando todo calla y me escucho a mí mismo dentro de mí.
0: Rafael Pascual Elías. Rafa, espero que hayas disfrutado estando con nosotros. No sé si te imaginabas que la entrevista iba a ser así.
1: No, pensaba que iba a ser por otro sitio, pero bueno, ha estado muy bien, hemos disfrutado mucho.
0: Me alegro. Sí, sí. ¿Forma de contacto contigo, si quieres, o para saber más de ese El Valor del Silencio Interior? ¿Tienes, no sé si tienes redes sociales o dónde pueden encontrar este trabajo, este libro?
1: Pues está publicado por Secotia, y luego tengo un blog en una página de internet en Religión de Libertad, y pongo artículos sobre silencio, sobre oración, sobre santos, sobre experiencias fuertes, y muchas veces el silencio está de fondo en esos artículos.
0: Vale, ¿cómo se llama, has dicho, religión?
1: El artículo, no. O sea, el blog se titula Solo Dios Basta y está dentro del portal Religión en Libertad.
0: Vale, ha sido un placer. Yo me apunto, si me permitís, ir un día de ese convento tuyo a pasar un ratito, ¿vale?
1: Pues te espero por Zaragoza cuando quieras.
0: Ha sido un placer, un abrazo fuerte te doy. Gracias por haber estado en el programa.
1: Un abrazo, un saludo para todos. Adiós.
0: Hasta pronto, en silencio, ¿eh?

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1: Y para el misterio del EGM estamos recibiendo un aluvión de llamadas desde todas las comunidades de España, desde las Islas Baleares, Canarias, desde Andalucía, desde Castilla-La Mancha, desde Extremadura, Castilla-León, desde Navarra, desde Euskadi, incluso desde Andorra, desde Galicia, desde Asturias, no sé si me queda alguno, desde Murcia, desde la Comunidad Valenciana, desde todas. Gracias a todos por hacernos saber que estáis escuchando. Espero que se enteren los del EGM. Y para esta primavera os estamos preparando programas muy especiales, algunos duros como este. Me decías que te habías entrevistado con supervivientes de campos de concentración. ¿Qué te han contado? ¿Cómo lo vivieron o qué te han contado de esa experiencia?
2: Bueno, yo diría que me lo han contado todo. De hecho, una de las razones de ser de este libro es que después de 80 años, ¿no?, del término de la Segunda Guerra Mundial, hay muchas cosas que se han ido desenfocando con el tiempo o no se han enfocado adecuadamente. Entonces, he hecho con este libro un ejercicio epistemológico de vuelta, de retorno, digamos, a las fuentes primarias. Y por lo tanto, un libro es como nosotros, ¿no?, lo que comemos. Entonces, este libro se ha escrito a base fundamentalmente de documentación primaria que recogida en aquel tiempo, que fue registrada en aquellos años, del 33 al 40, vamos a poner 49-50, y testimonios orales. Es lo que ha alimentado el libro.
1: La mecánica del exterminio lo llamamos, y va a ser un programa muy duro, muy duro, muy duro, pero son cosas que creo que debemos de recordar y de conocer. Vamos a hacer programas también diferentes como este otro. En ese tema, Guillermo, hay percusión de músicos haitianos.
3: Que luego se supo que realizaban rituales de vudú y que actuaron en la presentación de el nuevo guitarrista de los Stones, Mick Taylor, 3 días después del fallecimiento de Brian Jones, fundador del grupo.
4: En Hyde Park.
3: En Hyde Park, sí, sí, tocaron con los Stones.
1: ¿Qué llevaba en su coche, Brian Jones?
3: Llevaba el 666 y había puesto el 6 y siempre iba con un tridente. Llevaba siempre un tridente.
1: Más prueba no puedes tener, Mariscal.
4: Pero que no hay miles de imágenes, no se ve ningún vudú ni ningún percusionista. No sé qué has fumado hoy, Guillermo, pero los cátaros se están volviendo medio locos.
3: Fumé agua.
1: ¿Qué ibas a
4: No,
1: contar,
4: te iba a decir lo que decía este pavo, el Goldwyn, sobre los Black Sabbath. Una ruidosa banda de rock de necrófilos envejecidos. Y de Ozzy dice, condenado por repetidos, repulsivos e irracionales actos de depravación. O sea que estás tratando con la peor gente del mundo, pero en todas partes hay malos y buenos. Mira cómo está el mundo ahora.
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0: 100-137-137, el teléfono abierto esta noche por si queréis apuntaros a ese programa especial que vamos a hacer el día 17 viernes a las 6:30 en el Casino de Solvay en Barreda, en Cantabria. Luego lo podréis escuchar, no os lo perdáis, porque como os digo, va a haber personas que nos van a cambiar la historia y otros que nos van a avanzar el futuro. Y ahora solo nos queda saludar a nuestro primer invitado, Iñaki Carmona. Buenas noches, Iñaki.
1: Hola, buenas noches, Miguel.
0: ¿Cómo estás?
1: Pues mira, aquí, como vamos a tocar un tema delicado, pues rodeado de velas, inciensos, la reliquia del Corpiño, porque tocar al demonio no sabemos lo que nos trae.
0: Es un tema delicado, sí, señor. Y nosotros tenemos velas, nos falta el resto de las cosas, pero las llevamos por ahí. Eres un investigador, yo te llevo siguiendo la pista hace mucho tiempo, cada día estás en una historia nueva y sobre todo investigando y profundizando la sabiduría antigua, ¿verdad?
1: Sí, porque al final, como vamos a ver, cualquier tipo de conocimiento, como mejor se refrenda con la experiencia. Pero, claro, la experiencia hay que transmitirla en un modo de conocimiento que muchas veces, como hoy vamos a ver, el mundo griego, el mundo celta, en fin, se dan la mano y entonces para comprender muchos de los misterios que nos rodean necesitas hacer también, no solamente experiencia, sino también una cierta pedagogía, Miguel.
0: Vale, has escrito varios libros, recuérdame alguno.
1: Bueno, 9, y entre ellos hoy es muy oportuno La España Mágica, porque recojo un periplo por la España de los exorcismos, donde entrevisté a José Antonio Fortea.

Preparados, vamos a escuchar algunas clarísimas que incluso dan respuesta, pero será dentro de un momentito. Vamos con la primera introducción que nos va a llevar a algo que hemos titulado, así lo titula también nuestro invitado, Ángeles contra Demonios.

0: Nuestro invitado de hoy nos propone algo parecido a esto.
1: Miles de personas se dan cita en la Plaza de San Pedro. Aún no han elegido al nuevo Papa.
2: Nos ataca un viejo enemigo. Encuentren al profesor Landon.
3: Destapó uno de los mayores encubrimientos de la humanidad.
4: Da Vinci.
3: Pero qué aterrador descubrimiento hará que el Vaticano recurra a él.
4: Hay un camino oculto que atraviesa Roma. Necesito acceder a los archivos del Vaticano.
5: El acceso solo se permite por decreto escrito del Santo Padre.
4: ¿Vosotros me habéis llamado? Es la primera señal.
6: ¿Qué tipo de señal?
4: Tierra, aire, fuego, agua. Y la quinta señal.
7: El Señor perdone tus pecados.
8: Padre, si el Señor tiene algún problema, no será por lo que hemos hecho, sino por lo que vamos a hacer.
9: Nuestra iglesia está en guerra.
4: ¡Eh! Esta es la primera marca. Utilizan el camino. ¿Estás hablando del momento de la creación?
9: Abra las puertas y cuéntele al mundo la verdad.
0: Es el tráiler del film Ángeles y Demonios, basado en el libro de Dan Brown y dirigido por Ron Howard, y nos sirve para ilustrar algo que nuestro invitado nos quiere comunicar. Lo que él llama Ángeles contra Demonios. Vayamos a descubrirlo.
10: Iñaki, ya te están saludando desde Beitostolen, José Vicente en Noruega, Rodrigo Sandra y Alma desde Guanajuato en México, desde Chimborazo en Ecuador y desde otro montón de lugares, desde Zacatecas, Roberto, México, un montón de gente desde fuera de España nos escucha y un montón de gente aquí en España. Y si queréis venir a ese programa especial, repito el teléfono, en directo podéis llamar hoy, llamada gratuita 900-137-137, si queréis estar en Cantabria en un programa súper especial. Y ya que estamos en una guerra entre ángeles y demonios y no nos hemos dado cuenta.
11: Pues la verdad que así parece, porque es una guerra de continuo, Miguel. La primera representación de un ángel la tenemos en la ciudad de Ur, fíjate tú, en 2500 antes de Cristo, que es una representación de una figura sumeria alada que baja de los siete cielos, y eso, bueno, desde la antigüedad hasta ahora. Podemos hacer, si quieres, un repaso, Miguel, pero para ser más lapidario, que la gente lo entienda mejor, estamos rodeados, dentro de nosotros se escenifica primeramente esa batalla, o sea, no solamente fuera, y eso la cábala no entiende muy bien, porque lo llama Nasaj, que es la serpiente, y Mashiach, que es el Mesías. Son dos fuerzas, una dualidad que está presente dentro y fuera de nosotros con la misma potencia, pero cumple su función. Pero ¿qué ocurre? Respondiendo a tu pregunta respecto al escenario que estamos viviendo, bueno, hay una cosa que es muy desconocida, que son los Sheref Rab, Miguel, no sé si has oído hablar.
10: No, soy muy muy ignorante, ya sabes.
11: No eres nada ignorante, pero lo voy a explicar para la gente. Los Sheref Rab son una serie de seres arquetipos que vienen desde la más remota antigüedad, se dividen en cinco categorías, los Nefilín, etcétera, etcétera, uh-huh. Los Refaín, no los vamos a nombrar porque lo que se nombra coge poder, Miguel.
10: Vale.
11: Bueno, pues esta serie de seres arquetipos representan precisamente las fuerzas contrarias a procurar que nuestra conciencia avance, pero no solamente nuestra conciencia individual, esa lucha interior, sino que parasitan, fíjate bien, Miguel, parasitan a los grandes líderes de la humanidad para alejarnos de esa posibilidad de paz y de armonía y de conciencia. Y eso es desde la infancia de la humanidad, Miguel.
10: Wow, eso podía

0: se podía representar en este momento, ¿no? Lo que está pasando con algunos líderes políticos de aquí y de fuera, de todos los sitios.
1: Sí, pero con un canto a la esperanza, Miguel. Distinto a lo que otras muchas tradiciones, como el Kali Yuga o otras edades que se han idealizado, que hablan de una retrospectiva a la Edad de Oro, según la Kabbalah estamos en el milenio del Mesías, o sea, de la conciencia. A pesar de que estamos viviendo acontecimientos que podemos pensar la sombra de alguna manera se está haciendo con el mundo, la sombra lo que está haciendo es ahora mismo hacer que emerja la conciencia, porque dice las tradiciones antiguas que la conciencia emerge por dos causas, Miguel: por estudio o a través del sufrimiento. Por desgracia, el ser humano encarna, es un ser espiritual, no se nos olvide, Miguel, y viene al mundo físico a elevar el nivel de conciencia pasando por vicisitudes individuales y generales. Por eso, estos acontecimientos que estamos viviendo es porque la amenaza de la luz también es muy fuerte para la oscuridad, Miguel.
0: Acaban de sonar unas campanitas por ahí, ¿no? Es que tenemos luces.
1: Eso es que hay un ángel, sí.
0: Vale, déjame que ponga un poquito de música. O sea, que a pesar de estar en esa lucha, que es desde antaño de ángeles contra demonios, hay que ser optimista, ¿no? No hay que dejarse llevar por todas esas malas noticias que nos meten en los informativos, esa mala onda que hay por ahí, guerra, no sé cuánto, muertos, etcétera, etcétera.
1: Claro, porque eso está cumpliendo su función. Todos estos seres que no dejan de ser intermediarios y no dejan de ser, date cuenta que Dios o el código fuente es como un programa informático. O sea, por sí mismo no se pueden ni contemplar. Entonces refleja lo que es en el mundo físico la realidad de la dualidad. Y todos estos seres son seres que de alguna manera son nuestros propios enemigos y nuestros propios frenos a tomar conciencia. Y cuando encarnamos, se nos dice de alguna manera que nosotros mismos queremos pasar por unas pruebas que de alguna manera nos enfrentamos en el mundo. Pero hay un fenómeno que se llama, que es totalmente aleatorio. Obviamente todos convivimos con todos. Y como he dicho antes, estos seres raros, que de los que hablan las tradiciones más antiguas, son seres que de alguna manera están en los gobiernos del mundo y nos lo ponen muy difícil para que ese salto de conciencia sea también colectivo, Miguel.
0: Primeros datos, 1 y 20, 12 y 20 en las Islas Canarias. Nos vamos ahora a caminar junto a nuestro invitado. Ha hecho un estudio muy largo por algunas tierras. Vamos a acompañarle y preparaos que vamos a escuchar psicofonías.
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1: Nos saludan desde una gasolinera en medio de la España despoblada entre Zaragoza y Teruel. Dicen disfrutando de una noche de misterio. Va a ser misteriosa, ya veréis. Has hecho una última ruta por esa Galicia, por zonas del Camino de Santiago, que tiene algo muy especial, ¿no, Iñaki?
2: Bueno, tiene mucho de especial porque es una zona, lo que llaman el Golfo Áltabro o el Cabo Nerio, que se focaliza en la zona entre Coruña y Ferrol, y está jalonado de lo que es muchos lugares, tanto cristianizados como menhires, como, en fin, de agrupaciones megalíticas, en fin, muchos lugares de poder para trabajar la conciencia. Entonces allí nos reunimos un grupo de personas para trabajar sobre esas energías maestras, que realmente un ángel cumple su función y representa eso, energías maestras. Y de los antiguos sabían elegir muy bien estos lugares. Entonces, date cuenta de una cosa. Es el lugar que no solamente es el Camino Santiago, desde el Neolítico los agricultores ya pendientes del cielo sabían que en el estrellado de Europa había un camino que llevaba a la Cabritilla o la Vía Láctea. Bueno, pues en ese lugar, Camino Viejo San Andrés de Teixido, el Camino de Santiago, confluyen una serie de lugares muy especiales sobre los que hemos trabajado, que tienen que ver con el Camino del Sol también, pero hay una cultura muy desconocida, Miguel, que poca gente lo va a saber. Una cultura druídica, quizá una de las más antiguas de Europa, se sitúa en esa zona que hemos trabajado y son los jadones. ¿Quién son los jadones? Los jadones son los magos druidas que, fíjate tú, operaban en rito, por ejemplo, en uno de los montes que hemos visitado, el monte de Ancos, de un balcón privilegiado a Ferrol, donde se situaba la mítica ciudad de Libunca, y allí había 19 sacerdotisas que de alguna manera escenificaban el gran año lunar, porque se cumple cada 19 años, y rodeaban al rey, que era un médium. Era el pueblo de los magos por excelencia en esa ruta del estaño, y una ruta muy desconocida y una cultura muy desconocida.
1: Iñaki, todo eso, ¿cómo lo recuperas? ¿De dónde sacas todas esas informaciones? Que es un poco como volver a conectar con esa sabiduría que quizá en Galicia y en algunos otros lugares del mundo y de España está todavía viva. ¿Cómo lo haces?
2: Lo acabas de definir, Miguel, porque da igual desde la óptica, todos los caminos llevan al mismo sitio. Te das cuenta que en este mismo itinerario, Miguel, te vas a encontrar con San Andrés, con San Roque, con Santa Comba, la patrona de las meigas, con sus ermitas. O sea, todos estos lugares están cristianizados o todavía conservan su agrupación megalítica. Al final, ¿de qué estamos hablando? Siempre vamos a hablar de lo mismo, del camino de las almas al más allá. Acuérdate que en ese camino que recorrían las almas llegaban a las arenas paraíso, se decía, las arenas del paraíso, donde les esperaba una balca a todas estas almas y les llevaba a ese más allá. ¿Quién eran este San Cristóbal, San Roque y Santa Comba? Que la Iglesia, por cierto, en Galicia tiene mucho predicamento e intentó de alguna manera arrumbarlo si no lo consiguió y tuvo que dejar, se venció por los acontecimientos. Bueno, estos tres personajes en principio se representaban con cabeza de perro o de animales, Miguel, porque aludían a los dioses lares, digamos, a lares viales, que tenían que ver con esa función de los muertos, ese psicopompo, ese cancerbero. El propio San Cristóbal recogía esa barca como un gigante y se hacía cargo de las almas que llegaban rezagadas a esa barca, ¿no?, fantasmal. Entonces, claro, explicaremos y entenderemos que da igual desde el mundo griego, desde el mundo celta, al final estamos hablando de un camino y de un lugar marcado por unas energías y con una cosa que todavía podemos hacer en Galicia y en pocos sitios. Donde hemos trabajado, Miguel, eran sitios solitarios. Créeme, solitarios.
1: Un lujo.
2: Absolutamente, porque están totalmente cargados de su intención y de su energía primigenia, Miguel.
1: Y que todavía no han sido descubiertos, quizá por esas cosas que se ponen ya en las redes sociales y que de repente va todo el mundo, son simplemente hacer una foto y a lo mejor a desvirtuar esa energía que hay ahí, esa sacralidad.
2: Totalmente. Ese es una de las los retiros que hacemos. Yo no hago, hacemos un llamado espiritual, pero yo no hago nunca un programa, Miguel, porque esos sitios hay que protegerlos, porque al final si das la geolocalización con tu mejor intención, esos lugares se desvirtúa la energía que tiene. Y cualquiera que haya venido a trabajar en, como digo yo, almas que trabajan en beneficio de otras almas, incluso la conciencia general, se dan cuenta que esas energías maestras, que es uno de los propósitos de esos sitios, se mete en uno y te va transformando. Son como las casas de la vida en Egipto, son casas de la vida y laboratorios de la vida, Miguel.
1: Bueno, 28, 12 y 28 en las Islas Canarias. Vamos enseguida con psicofonías. Ya que tú llevas muchos años haciendo psicofonías, has hecho no sé cuántas miles, eres uno de esos investigadores, quizás no te has prodigado tanto como otros, ahora sí, últimamente sí, pero antes hay otros que son más conocidos que tú, pero tú en silencio has hecho montones de psicofonías. Y sin embargo estas te han sorprendido mucho, las que vamos a poner hoy, y a mí, porque son algunas clarísimas, ¿no? ¿Qué tienen?
2: Mira, te voy a decir una cosa. Las psicofonías como tales, que es una manera de llamarlas que no me gusta. Mira, yo he hecho muchas investigaciones y mira, el que se acerque al mundo espiritual tiene que tener la precaución de que mover energías conlleva una gran responsabilidad. Ese punto uno, Miguel, es muy importante. Yo, desde un propósito de ayuda, he estado en casas y lugares de gente muy famosa con ese propósito de ayudar y de alguna manera elevar la vibración para comprender qué estaba sucediendo allí. Nunca he tenido una intención de ser más conocido, sino de cumplir ese propósito. Pero es cierto que cuando tu nivel de vibración, tu intención, porque donde va la intención va la energía, es la correcta, desde ese mundo se te retribuye, se te gratifica. Por eso las voces no solamente son voces, Miguel, no se trata de ir a cazar voces, eso me parece hasta grosero. Se trata de ir a conectar con energías e intentar ayudar a comprender qué es lo que está sucediendo con un mundo que no vemos ni atrapamos con los sentidos, porque pertenece a otro rango de la experiencia humana, Miguel.
1: Vale, vamos con la primera. No vamos a decir el lugar, una aldea abandonada con casas en ruinas. ¿Qué hiciste ahí?
2: Pues mira, llegué y como hago siempre, donde la gente ve algo muerto, yo veo lo que los antiguos griegos, que por cierto colonizaron muchas de las partes de Galicia y vemos que van a quedar muchas costumbres, yo veo vida y un tributo a la vida y alguien que vivió allí. Entonces yo hago como si la persona todavía sigue viviendo allí. Les hablo, adecento las tumbas. En este caso, en una aldea abandonada, lo que hice, una casa, coloqué instintivamente unas flores que tomé del campo y sucede lo que vamos a escuchar.
1: Vale, vamos a escucharla creo que tres veces. Hay que poner un poco a acostumbrar el oído. Para mí algunas son muy claras, no sé si esta primera. Vamos a escucharla. Dice, me encanta lo de las flores. Vamos a volver a repetirla, porque una vez que ya dices lo que parece que suena, se entiende un poco más. Veréis que las próximas están más claritas. Tú, Iñaki, para sacarle el significado, haces estudias las voces.
2: Mira, apenas hay que tocarlas. Y el riesgo de tocarlas es que si les da ganancia, como le he dado a estas, muchas veces, por la peculiaridad que tienen, pierden su función. Y hay que decir por qué es esto, Miguel. Porque una voz, hoy en día sabemos mucho de las voces, es muy complicado fabricar una voz humana. Imagínate algo que energéticamente no tiene laringe. Decir que se han hecho, porque se han incorporado también generaciones nuevas, se han hecho estudios científicos sobre el tema de la voz, que es una señal biométrica, como una huella dactilar, Miguel. Cada persona tenemos nuestra propia voz. Y cuando se han comparado científicamente algunas psicofonías con sus presuntas grabaciones post-mortem, con grabaciones que teníamos en vida, resulta que son de la misma persona. Eso punto uno. Yo mismo he sido analizado científicamente en unos por científicos, y las voces han seguido apareciendo en bajo control estricto. Quiero decir que la voz hoy en día es muy fácil. Cualquier persona se compone de frecuencia fundamental y armónicos. Entonces, cuando tú ves muchos piquitos, es que hay una grabación accidental, como puede ser un soplido. Pero cuando todo está muy recto, que no hay piquitos, se llama respuesta plana de amplitud. No tiene golpe de glotis. En origen, Miguel, estas voces, te aseguro que no tienen golpe de glotis. Son de origen paranormal.
1: Vale. Vais a escuchar, o vamos a escuchar, diferentes tonalidades, femeninas, masculinas. Te saludan desde Callosa de Segura en Alicante, desde Tomás de Sevilla, dicen que hoy en directo, desde Montilla, Córdoba, nos mandan abrazos desde Uruguay, desde multitud de lugares. Desde Cantabria están tranquilitos, pues no querrán ir al programa, es especial que vamos a hacer. Insisto, 900-137-137, queremos veros por allí. Vamos a seguir escuchando, déjame que diga, voy a adelantar lo que dice, ¿vale? Está hecha en una capilla, hay tres voces. Esta yo no la he escuchado muy bien, pero bueno, te necesitan sin aura simultáneamente. Eso es lo que parece que se escucha, Iñaki.
2: Sí, eso es lo que parece que se escucha perfectamente con cascos y dale ganancia, pero como tenemos que compartirlas, has hecho bien. Es además una frase en toda regla, ¿eh?
1: Te necesitan sin aura simultáneamente. Vamos a tratar de escucharla. Wow, esta es complicada. Saltamos, nos vamos a una casa abandonada, creo que es, y ¿estás con tu hija?
2: Sí, estaba con mi hija, sí.
1: Pero vamos a escuchar, esta sí que se escucha muy bien. Estás con tu hija y la voz parece que dice algo respecto a tu hija. Escuchamos. Hermosa, parece que dice, ¿verdad?
2: Completamente. Fue al entrar en esa casa donde, como digo, donde otros ven ruina, yo siempre pido permiso porque ha tenido un dueño, porque al igual que hacían, fíjate tú, muchas de estas voces, lo de las flores, muchas de estas cosas ya las contaban incluso las leyes de Solón en los griegos, que hablaban que los muertos nos oían murmurar, sentían nuestra presencia. Se prohibía ultrajar a los muertos y su memoria, pero una cosa curiosa, Miguel, el orégano, por ejemplo, cuando hemos dicho lo de las flores y los tributos, era muy importante, y yo le puse flores y lo agradece esa voz. El orégano era la planta apotropaica que se ponía con los cadáveres, y nos la vamos a encontrar, luego hablaremos, por ejemplo, en el corpiño. Fíjate cómo se van arrastrando las tradiciones. Y otra más, el perejil era la planta que se daba a comer a los muertos en la época de las fanesterias en primavera. En muchos cementerios encontraremos perejil silvestre en Galicia.
1: ¿Y se le daba a comer cómo? ¿Si estaban muertos? Perdón.
2: Porque es una manera, se les dan ese tipo de ofrendas. Ellos creían, las tradiciones antiguas, pues sobre todo en el mundo griego, en Atenas, había una época del año en la que incluso si se caía la comida de la mesa, se lo tenía que dejar a los fallecidos, se les hacía ofrendas, y decían, y era creencia, que el perejil era la planta de comer de los muertos, porque aunque no tengan cuerpo, y luego te lo voy a contar cuando hablemos, una cosa que va a ser muy descriptiva de cómo es el mundo del más allá, más cerca de lo que pensamos, tienen sensaciones, y a través de esas sensaciones parece que les llegan nuestras ofrendas.
1: Vale, en esa misma casa donde decían a tu hija hermosa, hay una voz que dice, háblale, la otra te conoce, vamos a escucharla. Un poco difícil de escuchar así en la radio. Con los auriculares lo hemos escuchado mucho mejor. Seguimos, nos vamos a un cementerio. Esta sí que creo que dice algo muy muy claro. Las voces mienten. ¿Tú qué preguntabas ahí en ese cementerio?
2: Bueno, yo normalmente establezco un diálogo con ellos. Primero les pregunto si necesitan algo, les pido perdón si hago algo mal, les rezo, medito, hago mi primera previa para elevar mi nivel de conciencia. Incluso si puedo, ayuno ese día, si puedo, porque creo que esa concienciación me acerca mucho a su mundo. Y luego, en un momento dado, las voces empiezan a fluir, como estamos escuchando, congruentes con lo que está sucediendo, ojo. Y en un momento dado, estas son muy claras, dos voces hablan entre ellas y una dice: las voces mienten.
1: Vamos a escucharlo. La primera de las voces se entiende mucho, la de mienten un poco más raro. Sigues en un cementerio, unas ruinas cerradas, te asomas, ¿y qué pasa?
2: Bueno, pues en un momento hay una iglesia donde no se podía acceder, y por la mirilla, pues hago eso, miro por la mirilla y una voz de pronto muy potente dice: a misa. Y ojo, como la otra, es congruente, porque las voces, cuando dicen las voces, yo les llamo las voces. Que eso inteligente que no vemos sabe incluso cómo les llamo. Es que es impresionante.
1: Vamos a escucharlo. Esta sí se escucha muy claro, y además una voz rotunda de hombre, ¿no? Masculina.
2: Bueno, pues imagínate en un monte gallego, una aldea abandonada, un cementerio con iglesia abandonada, donde no hay un paisano en kilómetros a la redonda. Esta voz, ¿de dónde viene, Miguel?
1: Vamos a repetirlo otra vez. Wow, el paisano era duro. ¿Tú entonces concibes todo esto como que entras en un mundo espiritual, y si entras con una buena onda, buena energía, ellos se dan cuenta y son capaces de interactuar contigo?
2: Absolutamente, porque de alguna manera, si tu intención es esa, están más cerca de lo que nosotros pensamos, pero están en distinto nivel de conciencia, Miguel. Algunos, lo vamos a ver a través de las voces, tienen omnisciencia, es decir, se anticipan a lo que está por venir en el espacio y en el tiempo, te conocen, te llaman por tu nombre, otros te preguntan quién eres, son distintos estratos de conciencia, pero como es allí, es aquí, Miguel.
1: Ya. Yeah. Creo que te pasó algo en lo que me involucraste a mí.
2: No, nos pasó a los dos simultáneamente, como decía la voz. Porque en un momento dado, en ese cementerio, estaba de rodillas pidiendo por cualquier alma que necesitaba ayuda en ese momento, en un estado de meditación profunda, haciendo, como digo, mi pequeño ritual. Y en un momento dado me llega tu persona, me llega como una imagen mental. Siento la necesidad de preguntar a las voces por ti, si tenían algo que decirme respecto de ti. Tú me llamaste como a los dos minutos desde Cantabria, y en ese interfase aparece incluso tu nombre, Miguel.
1: Yo no lo he entendido muy bien, pero esa voz, vamos a ver si escuchamos ese Miguel que contesta.

0: Bueno, se pueden interpretar.
1: Con Miguel.
0: Sí, es curioso porque cómo cambian los tonos de voz, cómo cambian las voces, ¿eh?
1: Absolutamente, absolutamente. Ya he dicho que es una señal biométrica, Miguel. Eso es muy importante, ¿eh? Cuando Daniel Gula las estudió en una base de datos, porque tenía la grabación de Chiara Lenzi en vida, que la proporcionaron los padres, con sus presuntas psicofonías, era la misma persona. O sea, no son proyecciones, Miguel. Cuando se tiene la voz y se puede comparar, de cuando estás en vida con tu presunta voz después de haber fallecido, resulta que es la misma persona.
0: Wow, tremendo. ¿Sigues en el cementerio? Creo que es otro cementerio. Has concluido de grabar. ¿Y qué ocurre?
1: Bueno, pues en un momento dado, figúrate, este es un cementerio muy pequeñito, neogótico, no voy a decir muy pequeñito, unas 40, 50 tumbas, donde siempre tengo una relación muy personal, casi me sé ya el nombre después de décadas de los allí fallecidos, les limpio las tumbas, les cuento cómo me ha ido el año, o sea, tengo una relación casi interpersonal. Y en un momento dado, una de las voces dice, cierra la escalera.
0: Vamos a escucharlo. Como si fueran dos, primero una voz y luego la mujer que dice la escalera, o es la misma voz.
1: Completamente, pueden ser dos voces, pero fíjate tú que la escalera, que es una imagen símbolo en el mundo, sobre todo egipcio, más antigua, de conexión con los dos mundos. Pero una cosa que voy a revelar así muy lapidaria. Por Kabbalah, cuando Moisés no sube al monte Sinaí, hay un tratado que habla de que le da las tablas Sinaí. Eso está hablando, ¿sabes lo que se traduce Sinaí? Escalera. Es cuando tú trabajas y en ese programa en el que todos vivimos, de alguna manera eres capaz de alterar las leyes físicas mediante la elevación y el trabajo de la conciencia, eres capaz de llegar al mundo de todas estas energías. Y por eso el personaje que le entrega a Moisés las tablas se llama Sinaí, que se traduce por gematría, 130 gematría, es escalera.
0: Vale, le digo a la gente de nuestro equipo apuntar, porque me ha parecido escuchar una voz que se superponía a la de Iñaki hace un momentito. ¿La has escuchado tú también, Iñaki?
1: Y sí, antes tenía como cierto retorno, pero ahora incluso la he escuchado yo y estoy solo ahora, ¿no? En este despacho.
0: Vale, vamos con la última de esta parte. Una casa abandonada, junto a un río, pregunta si podemos ayudarle y ¿qué pasa?
1: Pues sí, lo mismo. Veníamos de trabajar este grupo de los retiros, habíamos hecho unas canalizaciones debajo de debajo de una cascada muy potente. Y aquí donde quería yo demostrar que cualquier persona que una vez trabaje con canalizaciones teledirigidas y con ese respeto puede interactuar con estas energías. En este caso fue una de las participantes, que era Cristina, vamos a oír su voz, y ellas mismas, son tres mujeres, me hacen parar en un lugar, le doy la grabadora a ella, y cuando pregunta si podemos ayudar, dos voces, una dice nadie y otra dice el suicidio.
0: Déjame que diga que cuando hemos preparado el programa, escuchando nosotros las voces con auriculares, se entendía bastante bien. Cambia un poco la forma de escucharlo ahora en la radio, pero si ponemos atención, es curioso lo que dicen. Vamos a sentirla.
2: ¿Hacemos algo por vosotros?
3: Muy.
2: ¿Hacemos algo por vosotros?
3: Muy.
2: ¿Hacemos algo por vosotros?
3: Muy.
0: Y son dos voces claramente, ¿eh, Iñaki?
1: Que pero claramente, o sea, y por eso digo que cualquier persona, estaba Erika, esta que era una chica que también tiene mucha antena para este mundo, estaba nuestra terapeuta que tiene un don con las propiedades del sonido, tres personas muy, muy especiales somos todos, pero si sabemos trabajar esas cualidades, podemos incluso ayudar a ese mundo del cual proviene la voz, Miguel.
0: Vale, al final te preguntaré qué es ese mundo y trataremos de sacar conclusiones. 1:44, ha pasado casi la hora volando, 12:44 en las Islas Canarias, os damos un poco de información y vamos a otro destino donde está nuestro invitado.

0: En este viaje al que nos incita nuestro invitado de hoy, llegamos a un lugar entre la luz y la oscuridad. Se le conoce como el santuario da Nosa Señora do Corpiño. Nuestros compañeros de La Sexta nos ilustran con los primeros datos.
1: Nos dirigimos al único lugar en España donde los exorcismos son de dominio público. Galicia es tierra de ritos, magia y espíritus. Pero hay un sitio famoso por ahuyentar al demonio y salvar a los fieles de sus garras. A 45 kilómetros de Santiago de Compostela, llegamos a la aldea de Corpiño. Un pueblo de poco más de 60 habitantes. En lo más alto,
2: son las 6 de la mañana. Las 6 de la mañana.
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1: Son las 7 de la mañana.
2: Las 7 de la mañana.
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0: Son las 8 de la mañana.
1: Las 8 de la mañana.
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1: El día después de la masacre, el dolor, la rabia, la indignación y la pregunta por qué permanecían intactos. A las 4 y 12 minutos de la tarde, explotaba un coche bomba en un parking subterráneo de los supermercados Hipercor, en la avenida de la Meridiana de Barcelona, dentro del barrio obrero de San Andrés. 15 personas civiles, entre ellas dos niños y una mujer embarazada que aún no ha podido ser identificada, encontraron la muerte, cruel y sin sentido.
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0: Son las 9 de la mañana. Las 9 de la mañana.
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0: Son las 19 horas y 30 minutos.
1: 7:30 de la tarde.
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0: Son las 8 de la tarde. Las 8 de la tarde.
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0: Son las 9 de la noche.
1: Las 9 de la noche.
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0: Son las 10 de la noche. Las 10 de la noche.
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0: Son las 11 de la noche. Las 11 de la noche.
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0: Son las 12 de la noche. Las 12 de la noche.
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6: ¿Quién es Vladimir Putin? El líder de la Federación Rusa desde hace 26 años. ¿Es el malo de la historia? ¿Es el nuevo Hitler, como te quieren decir en los medios de comunicación? ¿Quiere conquistar Europa? ¿Quiere conquistar el mundo? ¿Qué es la Federación Rusa? ¿Qué pasó con Rusia tras el colapso de la Unión Soviética? Sin saber eso, no sabremos nada sobre Vladimir Putin. Y si no entendemos sobre la caída soviética y quién es realmente Vladimir Putin, se logrará lo que siempre se busca desde los gobiernos, que no entiendas absolutamente nada de lo que está pasando. Así es que, ¿quién es Putin? ¿Qué pasó con la Unión Soviética? ¿Cómo es la Federación Rusa y por qué están en guerra? Todo eso lo vas a saber aquí. ¿Quién es Vladimir Putin? Con Sun Tzu. ¿Quién es Vladimir Putin? Vamos a tratar de responder a esa pregunta, que es bastante compleja. Y por supuesto, para entender quién es Vladimir Putin, pues nos vamos a meter en los últimos 30 años de historia, lo cual quiere decir que tendremos que conocer qué pasó con la Unión Soviética, qué pasa con la caída de la Unión Soviética, cómo se transforma el mundo con el colapso de la Unión Soviética. En algún momento Vladimir Putin dijo que la disolución de la Unión Soviética en 1991 fue la tragedia geopolítica más importante del siglo XX. Eso se lo han cuestionado muchísimo. Y es absolutamente cierto. La caída de la Unión Soviética es el evento más importante del mundo moderno, de hecho. Y claro, cuando cayó la Unión Soviética en el 91, cayó de manera muy tercita. Parecía que no había conflictos. Boris Yeltsin se llevaba muy bien con Occidente. Pero siempre hay caos cuando colapsa un imperio. Y el imperio ruso se enfrentó a que colapsó dos veces en el siglo XX. El imperio ruso, ese que existe desde que los Romanov toman el poder, un poco antes, desde Iván el Grande en el siglo XV. El imperio ruso cayó en 1917, en medio de la Primera Guerra Mundial. Viene la Guerra Civil, vienen los bolcheviques. Se recompone el imperio ruso en forma de Unión Soviética, porque la Unión Soviética abarcaba exactamente lo que había sido el imperio ruso. Y esa Unión Soviética, esa nueva versión del imperio ruso, volvió a colapsar en 1991. Que Rusia haya colapsado dos veces en un siglo es algo digno de llamar la atención, y no le hemos puesto la atención suficiente. ¿Por qué colapsa Rusia dos veces en el mismo siglo? Uno podría pensar, ¿por qué han hecho mal las cosas? Evidentemente hay cosas mal hechas. Los últimos zares Romanov no fueron exactamente los más inteligentes de todos. Pero si Rusia cae en la Primera Guerra Mundial, es porque la traicionan sus propios aliados, comenzando por los ingleses. Porque a Inglaterra, a Francia y a Estados Unidos nunca les ha convenido el poderío de Rusia. Y si Rusia, en su versión soviética, colapsa en 1991, es porque estuvo detrás de eso también, bueno, la Guerra Fría, Estados Unidos e Inglaterra haciendo colapsar a la Unión Soviética. ¿Y ahora qué vemos? Bueno, un Estados Unidos y la OTAN acorralando a la Federación Rusa. Vamos a comprenderlo todo. Hay que entender entonces, breve resumen del siglo XX, brevísimo en este sentido. Guerra Civil Rusa en 1917. En medio de la Primera Guerra Mundial, abdica el último zar Nicolás Romanov. Lenin estaba en Suiza jugando ajedrez, haciendo lo que hacen los revolucionarios comunistas, pasándosela a toda madre en lo que empieza la revolución. Cuando ya está echada a andar la revolución, llega Lenin en abril de 1917, llega Trotsky en mayo de 1917, encabezan la revolución bolchevique. Ojo, la revolución bolchevique no fue contra el zar ya había abdicado, es contra el gobierno provisional. Hay una guerra civil y en medio de esta guerra civil en 1917, 1920, Lenin proclama la Unión Soviética, se firma el Tratado de la Unión Soviética en diciembre de 1920. A partir de ahí tenemos Unión Soviética gobernada por Lenin hasta 1924, que muere, aunque en realidad desde 1922, que tuvo su primer derrame cerebral, el que está al mando ya es Stalin. A la muerte de Lenin, pues bueno, viene este conflicto por el poder que será digno de otro video entre Trotsky y Stalin. Como bien sabemos, es Stalin quien toma el poder y su largo brazo llegó, le dio la vuelta al mundo y llegó hasta Coyoacán para asesinar a Trotsky de un martillazo en la cabeza. También tendremos que hablar de eso. Stalin estuvo en el poder en la Unión Soviética de 1924 a 1953. A la muerte de Stalin tomó el poder Nikita Khrushchev por 10 años, del 53 al 64, cuando es sustituido por Leonidas Brezhnev, que estuvo ahí hasta 1982. Por ahí pasaron dos intrascendentes, Yuri Andropov y Konstantin Chernenko, hasta que tomó el poder en 1985 el hombre que acabó con la Unión Soviética, Mikhail Gorbachev. Esto es la historia de la Unión Soviética. A partir de la Segunda Guerra Mundial, después de 1945, la Unión Soviética pues también es parte de la historia de la llamada Guerra Fría. En brevísimo, la Guerra Fría. Estados Unidos, un país que había mantenido una postura de neutralidad y aislamiento hasta el cambio del siglo XIX al XX, comenzó el siglo XX precisamente ya con una nueva vocación de dominio mundial. Y le fue muy bien. Para 1945 es el gran triunfador de la Segunda Guerra Mundial, es el que impone las reglas, es el que impone el orden mundial. Pero ahí, cuando los gringos esperaban ser la única potencia, porque nadie apostaba por la sobrevivencia de la Unión Soviética, pues nada, la URSS surge como gran potencia de la Segunda Guerra Mundial y la Guerra Fría, pues es eso. Estados Unidos, que aspiraba a dominar el mundo, se tiene que enfrentar durante medio siglo con la otra potencia que aspira de alguna forma a dominar el mundo. Entonces, eso es básicamente la Guerra Fría. La Guerra Fría fue una guerra de verdad. Lo que pasa es que luego le decimos Guerra Fría y suena como a que es de mentiritas. Todo lo contrario. Lo que pasa es que es una guerra donde los dos que contienden, Estados Unidos y la Unión Soviética, tienen tantas armas nucleares que más vale la pena que no se enfrenten directamente. Y por eso se enfrentan a través de otros. Se enfrentan en Corea, se enfrentan en Medio Oriente, se enfrentan en Vietnam, se enfrentan en Afganistán, etc. El objetivo de una guerra es aniquilar a tu enemigo. Estados Unidos aniquiló a la Unión Soviética de muchas formas. No se enfrentó con ella directamente porque no tenía sentido, pero la desgastó en lo económico y en lo militar hasta que simplemente colapsó. Eso, por supuesto, y que el comunismo no funciona. Eso también siempre lo hemos tenido claro. Total, que colapsó la Unión Soviética en 1991. Este es el entorno en el que tenemos que empezar a comprender quién es Vladimir Putin. Vámonos un poquito para atrás. Vladimir Putin nació en Leningrado. Leningrado es San Petersburgo, pero en honor al ego de Lenin, pues le pusieron Leningrado. Nació en San Petersburgo o Leningrado en 1952. Es decir, nace en plena era soviética, de padres que vivieron la Revolución Soviética. Y Vladimir Putin es un producto de la era soviética, de la Unión Soviética. Todos sus estudios, toda su expertise, todo es ahí. Nace en 1952 en San Petersburgo, va a estudiar Derecho, se va a graduar con honores como abogado en 1974 y tomó la decisión, apenas terminar la carrera, de ingresar en la KGB. La KGB era el sistema de espionaje e inteligencia de la Unión Soviética, que era considerado el más eficiente del mundo. Por ahí, de pronto se decían cosas como, oye, pero descubrías una cosa terrible a nivel geopolítica mundial y ¿quién lo sabe? No, nadie, solo lo sabe la CIA. Perfecto, ya lo sabe la KGB. Eso estaba clarísimo. Si lo sabía algún sistema de inteligencia occidental, lo sabía la KGB. Bueno, total que ingresó a la KGB. Y entre 1975 y 1985, durante esos 10 años, básicamente se entrena entre Moscú y San Petersburgo. Tiene entrenamiento pues de agente secreto. Hay unas fotos de Vladimir Putin maravillosas. Claro, obviamente es un señor que se sabe hacer unas campañas de marketing preciosas, pero les da buen material, es decir, unas fotos fascinantes donde puedes ver a Vladimir, y aparte esto aparece en los periódicos, ¿no? Vladimir Putin con el torso desnudo, nadando, saliendo del mar Báltico, nadando de mariposa. Vladimir Putin conduciendo un tanque. Vladimir Putin manejando un submarino. Vladimir Putin en un jet de combate. Vladimir Putin en su motocicleta con su pandilla de motociclistas. Pero luego ves Vladimir Putin, cinta negra en judo y en karate, pues dando lecciones de karate. Vladimir Putin tocando el piano. Vladimir Putin acariciando un gatito. Vladimir Putin en estas competencias muy toscas que hacen los rusos de a ver quién puede doblar un sartén. Vladimir Putin doblando un sartén. Claro, de pronto el ruso, sobre todo en los primeros años ya del siglo XXI, decían, James Bond existe y es presidente de nuestro país. Es este hombre, hace de todo el desgraciado, ¿no? Porque claro, se entrenó como espía y fue espía toda su vida, con todo lo que ello implica en la Unión Soviética. Después de 10 años de entrenamiento en la Unión Soviética, fue nombrado director de la KGB en Alemania Oriental. Recordemos que tenemos la Unión Soviética. La Unión Soviética, que no es sinónimo de Rusia. Rusia, el Imperio Ruso, colapsó en 1917. Y en los escombros del Imperio Ruso, los camaradas bolcheviques Lenin y Stalin construyeron la Unión Soviética. Inventaron repúblicas, es una unión de repúblicas soviéticas socialistas. Es el Imperio Ruso dividido en repúblicas que se unen. Eso es básicamente, ¿no? Para la época en la que Vladimir Putin estudia y es entrenado y se va a Alemania, hay 15 repúblicas soviéticas socialistas que conforman la URSS. Pregunta de examen. ¿Cuáles son las 15 repúblicas que constituyen la Unión Soviética en Europa? Estonia, Letonia, Lituania, Bielorrusia, Ucrania y Moldavia. En el Cáucaso, Georgia, Azerbaiyán y Armenia. En el Asia Central, Kazajistán, Uzbekistán, Turkmenistán, Tayikistán y Kirguistán. Y a lo largo de toda Eurasia, Rusia. Esas son las 15 repúblicas soviéticas socialistas que son parte de la Unión Soviética, ¿sí? Entonces, Unión Soviética y Rusia no son sinónimos. Rusia es una de las repúblicas de la Unión Soviética. Bueno, y luego además está el bloque socialista de Europa del Este, todo lo que Stalin conquista en la Segunda Guerra Mundial. Ahí está Polonia, Checoslovaquia, Hungría, Rumania, Bulgaria y no olvidar que en la Segunda Guerra Mundial los aliados occidentales y los rusos se dividieron Alemania. Entonces ahí tenemos la Alemania Oriental, la Alemania comunista, y es ahí donde van a mandar a Vladimir Putin. La Alemania comunista es el punto más importante que hay que vigilar en todo este bloque socialista, porque claro, la Alemania Oriental, la Alemania comunista, pues tiene frontera con la Alemania occidental, con la Alemania capitalista, con la Alemania dominada por Estados Unidos. Bueno, en fin, es la frontera con Europa Occidental, pero también porque en el centro de Alemania Oriental está Berlín, una ciudad partida en dos. La parte oriental es comunista, la parte occidental es capitalista con apoyo de Estados Unidos y está rodeada por un muro desde 1961. Ya hablaremos en algún momento del muro de Berlín. Pero bueno, que entendamos que ser director de la KGB en Alemania Oriental es importantísimo. Las grandes infiltraciones de todo tipo, o sea, de información, de espionaje, de medios occidentales, de dinero occidental, todo se da en Alemania. Entonces, Vladimir Putin, que tiene este gran entrenamiento durante 10 años como agente de la KGB, pues sigue teniendo un gran entrenamiento y adquiriendo gran experiencia siendo director de la KGB. Pero ya es 1985. Ese es el año en el que Mikhail Gorbachev tomó el poder en la Unión Soviética. Mikhail Gorbachev es el primer y único líder soviético que aceptó una cosa: el comunismo no funciona. Gorbachev lo tenía clarísimo como pocas cosas, o por lo menos no el comunismo como lo estaba llevando a cabo la Unión Soviética. Porque claro, el comunismo en China tomó derroteros completamente diferentes. El Partido Comunista Chino se ha consolidado como un consejo directivo administrativo que maneja China como una gran empresa, pero además está lleno de científicos, de intelectuales y de gente brillante. El comunismo soviético se acabó llenando de burócratas que no sabían hacer nada. El comunismo bananero bolivariano del siglo XXI está lleno de idiotas. Entonces, pasamos de el comunismo comprometido con la intelectualidad y la ciencia a el comunismo comprometido con la ignorancia. porque así ignorante eres más fácil de controlar. Pero esa también es otra historia. Y entonces, pues nada, a Vladimir Putin le toca el colapso de la Unión Soviética después de muy poco tiempo. Él llega a Alemania Oriental en 1985 con Gorbachov en el poder, que él de inmediato se comunica con Estados Unidos, que tenemos a Reagan y a Bush. Y sí, es el tema de Reagan, hay que acabar con esto de la Guerra Fría, porque tenemos 100.000 bombas nucleares entre los dos. Es que esto ya no tiene ningún sentido. Y como en ambos lados están de acuerdo con eso, la verdad es que hay un gran acercamiento entre la Unión Soviética y Occidente desde que llega Gorbachov. Vienen la perestroika y la glasnost, que son una serie de reformas económicas y políticas para modernizar Rusia. Pero bueno, también es tema de otro video que también tendremos que hacer, el colapso de la Unión Soviética. Pero el tema es que a Gorbachov se le sale todo de las manos. Él pensaba que era muy amigo de Reagan y Bush, que por supuesto no son sus amigos. Los gringos no tienen amigos, tienen intereses. Y bueno, mientras Gorbachov está tratando de reconstruir y modernizar la Unión Soviética, tiene enemigos internos como Boris Yeltsin, que él sí es aliado de Bush y de Reagan. Tienes a enemigos internos como Boris Yeltsin, que por historias personales odian a la Unión Soviética. Y claro, el problema es que es muy fácil encontrar soviéticos que odien a la Unión Soviética, ¿no? Si la KGB, el ejército, o quién sabe quién, se llevó a tu madre, se llevó a tu padre, se llevó a tus hermanos, te llevó a ti, te mandaron a Siberia. A ver, era tal el control, la obsesión de control de los seres humanos en la era soviética, que bueno, pues era fácil encontrar a alguien muy resentido. Boris Yeltsin es en gran medida el que hace que termine de colapsar la Unión Soviética, porque empieza a promover en Rusia y en las demás repúblicas de la Unión Soviética el separatismo. Bueno, y por supuesto que Vladimir Putin, desde 1986 en Alemania, se empieza a dar cuenta de esto. Y claro, está muy preocupado. Toda su carrera es de espía soviético y parece que este cuento está a punto de terminar, ¿no? Finalmente, estando Putin en Alemania, 1989, cae el muro de Berlín. Putin ve desde Alemania cómo se va desmoronando todo el bloque comunista entre 1989 y 1991. Y Putin ve cómo la Unión Soviética está a punto de colapsar. Finalmente es un espía. Y entonces ya ni siquiera hay alguien que le dé órdenes. Ya todo el sistema de espionaje en Europa Oriental está desmontado. Entonces en 1990, y sin que nadie le dé la orden, pero sin que haya alguien que lo evite, Vladimir Putin simplemente se va de Alemania Oriental y regresa a la Unión Soviética. Todavía es Unión Soviética en 1990. Regresa a Leningrado o San Petersburgo, la ciudad en la que nació y en la que estudió, y en la que conoce a las autoridades universitarias. A ver, para 1990, pues literal, Putin está buscando trabajo. O sea, para él ya está claro, esta vaina de la Unión Soviética se acabó, yo soy un espía soviético, se acabó mi trabajo. Y entonces, pues regresa a San Petersburgo y logra colocarse como asistente del rector de la universidad. A ver, de ser director de la KGB en Alemania, a ser asistente del rector, pues es como un retroceso, pero había que conseguir trabajo. Y pues ni hablar, ahí va a estar 90, 91, 92. El rector de la universidad tenía inquietudes políticas, Putin le manejó una campaña que lo hizo alcalde de San Petersburgo, lo cual hizo que en 1992 ya colapsó la Unión Soviética. Ojo, colapsó la Unión Soviética significa que las 15 repúblicas que integraban la URSS se convierten en 15 países independientes. Ahí tenemos el nacimiento de Estonia, Letonia, Lituania, Bielorrusia, Ucrania, Moldavia, Georgia, Azerbaiyán, Armenia, Kazajstán, Uzbekistán, Turkmenistán, Tayikistán y Kirguistán y la Federación Rusa, ¿sí? El Leningrado deja de llamarse Leningrado, vuelve a llamarse San Petersburgo. Y bueno, Vladimir Putin fue a partir de 1992 presidente de Relaciones Exteriores de San Petersburgo, donde el antiguo rector de la universidad es ahora el alcalde. Luego, en 1994, Vladimir Putin fue nombrado vicealcalde de San Petersburgo. Es decir, que regresó de Alemania, parece que tiene un bajón, ¿no? Cuando pues ahora de pronto es asistente del rector de la universidad, lo que tenía era buen ojo. Le está haciendo la campaña política a este hombre. Va a ser vicealcalde de San Petersburgo a partir de 1994. Para este momento, el presidente de Rusia, lo fue entre el 92 y el 2000, es Boris Yeltsin. Total que en agosto de 1996, Vladimir Putin logra colocarse como vicedirector del Departamento de Gestión de Bienes de la administración de Boris Yeltsin. ¿Qué significa esto? Vicedirector, el segundo al mando, del Departamento de Gestión de Bienes. ¿Qué pasa aquí? Boris Yeltsin se convierte en el primer presidente de la Federación Rusa que ya no es comunista y que está justo en un proceso de apertura y de integrarse con Occidente y con Estados Unidos, lo cual significó un proceso de nacionalización de bienes. Claro, el problema es que de pronto Yeltsin dice, pues vamos a nacionalizar todas las empresas del Estado, que en el caso de la Unión Soviética son todas las empresas. Boris Yeltsin, que fue tal vez el hombre más corrupto del siglo XX y de toda la historia de Rusia, se lo robó prácticamente todo, lo reparte entre sus cuates, ahí surgen las mafias rusas y todo lo demás. Y pues todo este movedero de empresas y, en fin, se ve en el Departamento de Gestión de Bienes. Dicho de otra forma, el Departamento de Gestión de Bienes es donde se están llevando a cabo las grandes corruptelas de Boris Yeltsin. Y un espía como Vladimir Putin, vicedirector de este departamento, lo va descubriendo todo. Y eventualmente va a tener a Boris Yeltsin bien agarrado de donde quiere, ¿no? Total que para julio de 1998 va a ser nombrado director del Servicio Federal de Seguridad, lo que sustituye a la KGB. En marzo de 1999, sin dejar de ser director del Servicio Federal de Seguridad, es nombrado secretario del Consejo de Seguridad Nacional. Es decir, ha retomado su carrera en el espionaje. Y aquí está la parte interesante. Marzo de 1999. Yeltsin lleva toda la década de los 90 en el poder, ha saqueado Rusia. La economía rusa ha caído a tiempos de la guerra civil de 1917. Él se está haciendo putrimillonario junto a sus cuates. Vladimir Putin lo está viendo todo. Pero la carrera de Putin, siempre en el tema del espionaje, hace que nadie conozca a Vladimir Putin. En marzo de 1999, nadie conoce a Vladimir Putin. Nadie a nivel el pueblo. Nadie sabe quién es. Incluso dentro del gobierno es bastante irrelevante. Va por ahí manejando bajo perfil, pero tomando redes de control de poder y de información. Y entre junio y julio de 1999 se empieza a acercar mucho a Boris Yeltsin y de pronto, y sin que nadie tenga claro muy bien por qué, Boris Yeltsin decide nombrarlo candidato a la presidencia de la República de la Federación Rusa. Yeltsin cumplió dos periodos. Una vez que se establece la Federación Rusa con su constitución, hay periodos presidenciales de 4 años con una reelección posible. Entonces Boris Yeltsin fue presidente de la Federación Rusa de 1992 a 96 con muchísima popularidad, y a partir del 96 al 2000 su popularidad llegó a bajar a cero, porque justo se ve todo este escándalo de corrupción. Además, ya está muy enfermo del hígado, le entraba al chupirul como pocas personas, está muy, muy, muy enfermo. Ya no se va a postular, obviamente, como candidato, pero el problema es que él sabe perfectamente que tiene una muy larga cola que le pisen, y su hija Tatiana Yeltsin también, porque ella es la que está en realidad quedándose con todo. Y claro, si toma el poder alguien que no sea amigo de Yeltsin, Yeltsin y su hija se van a la cárcel. Y ahí aparece Vladimir Putin, que no es amigo de Boris Yeltsin. Lo que hace Vladimir Putin es mostrarle a Boris Yeltsin toda la información que tiene sobre él, todo lo que sabe de él, y logra convencerlo de una cosa, y es: ponme a mí y no te va a pasar nada. Tal vez es porque no tenía nada que perder, no lo sé, no sé qué otro tipo de lazos vayan a formar esos dos, pero cuando nadie sabe quién es Vladimir Putin, Boris Yeltsin dice, este es el candidato a la presidencia. Hay elecciones, gana Vladimir Putin. El periodo de Vladimir Putin tendría que haber empezado, bueno, empieza formalmente en abril del año 2000, pero desde agosto, desde el 9 de agosto de 1999, es que Vladimir Putin tomó el poder en la Federación Rusa. 9 de agosto de 1999, es tan mala la salud de Boris Yeltsin que Yeltsin renuncia y Putin, que ya es presidente electo, va a entrar como interino. Entonces va a ser interino de agosto del 99 a abril del 2000, cuando ya asume formalmente como presidente. A ver, aquí te pongo un mapa, ponle mucha atención a este mapa que nos va a ayudar con muchas cosas, ¿no? Precisamente Todo esto que vemos aquí era la Unión Soviética. Ojo, todo esto era el Imperio Ruso. De hecho, el Imperio Ruso era un poco más grande que esto. Todo esto era el Imperio Ruso. Este es el Imperio Ruso en el que toman el poder los bolcheviques. Y lo que hacen es simplemente dividirlo en estas repúblicas, ¿no? Estonia, Letonia, Lituania, Bielorrusia, Ucrania, Moldavia, en Europa. En el Cáucaso, Georgia, Armenia y Azerbaiyán. En el Asia Central, Kazajistán, Uzbekistán, Turkmenistán, Kirguistán y Tayikistán. Y Rusia, a lo largo de toda Eurasia. Cuando colapsa un estado, en general se habla de que hay que nombrar un estado sucesor. Por ejemplo, ante el colapso del Imperio Otomano, se asume que Turquía es el estado sucesor del Imperio Otomano. Tras el colapso del Imperio Austrohúngaro, que incluiría como a 10 países, se asume que Austria es el sucesor del Imperio Austrohúngaro. Y aquí se asume que es Rusia el sucesor, lo cual significa es la Federación Rusa la que se queda con el lugar que tenía la URSS en Naciones Unidas, y es la Federación Rusa la que se queda con todo el arsenal nuclear de la Unión Soviética, que está dividido por toda la Unión Soviética. Significa trasladar material nuclear de las diferentes repúblicas que ya se han separado hacia Rusia. En una época en la que todo se está comprando y vendiendo, ve tú a saber cuántos dispositivos nucleares sigan por ahí en manos de quién sabe quién. Pero bueno, ponle atención a estos dos mapas que te voy a mostrar. Este es el colapso geopolítico al que se refiere Vladimir Putin. A ver, entre 1949 y 1989, este era el poderío soviético en Europa. Es decir, la Unión Soviética, que es lo que vemos aquí en un rojo más oscuro, que incluye a Rusia, Estonia, Letonia, Lituania, Bielorrusia, Ucrania y Moldavia. Y aquí en un rojo más clarito tenemos el bloque comunista, los países que son hipotéticamente independientes, pero que dependen de Moscú. Entonces, Alemania Oriental, Polonia, Checoslovaquia, que era un solo país, República Checa y Eslovaquia eran un solo país, Hungría, Rumania, Bulgaria, Albania. Estos son el bloque comunista. Quiere decir que entre el 49, que es cuando Stalin termina de conquistar todos estos países, y el 89, cuando empieza a liberarse este bloque soviético, pues la Unión Soviética como tal llega, ¿no?, hasta esta frontera entre estos dos colores, y además tienen el colchón que significa tener al bloque comunista. Esto en términos de geopolítica es muy importante porque, bueno, pues Rusia tiene que asegurar sus fronteras, ¿no? Y aquí tienes una gran planicie que se va abriendo y te va permitiendo, y todas las invasiones que tuvo el Imperio Ruso en su historia entraron por aquí, ¿sí? Aquí están los Montes Cárpatos. La idea de Rusia siempre ha sido llevar su frontera hasta los Montes Cárpatos. Pero ¿cuál es el tema? Que entre el 89 y el 91, entre el colapso del bloque comunista y luego el de la Unión Soviética, era más todo lo que pierde Rusia. Este es el colapso, ¿ves? Rusia, que prácticamente tiene su frontera metida en el centro de Europa, como en su mejor momento en el siglo XIX, pierde todo esto. A ver, es que estarle haciendo así a este mapa eternamente nos explica todo, ¿eh? ¿Quieres entender la guerra de Ucrania? Hazle así a este mapa. Es decir, ve todo lo que perdió Rusia. Geopolíticamente esto es una desgracia para Rusia, que además amenaza directamente la subsistencia del Estado ruso, sobre todo si en este hueco se mete la OTAN, que es justo lo que pasa. Entonces, en gran medida, a ver, cuando cae el muro de Berlín, las dos Alemanias, Alemania Occidental y Alemania Oriental, empiezan a negociar la reunificación. Pues Putin estaba viendo todo esto, como espía que es. El Tratado de Reunificación de Alemania se firmó en Moscú, 12 de septiembre de 1990, Tratado de Moscú. Fue conocido también como el Tratado 2+4. ¿Por qué? Porque lo firman 2 y 4, las dos Alemanias que se quieren reunificar como una sola Alemania y las cuatro potencias que dividieron Alemania en la Segunda Guerra Mundial: Inglaterra, Francia, Estados Unidos y la Unión Soviética. Las cuatro potencias que dividieron Alemania son las que tienen que estar de acuerdo con que Alemania se reunifique. Inglaterra y Estados Unidos están de acuerdo porque son las que han estado buscando la unificación alemana. Francia no está de acuerdo, pero le pone precio. Y es, ¿se acuerdan que Alemania me debía dinero de la Primera Guerra Mundial y que Hitler lo dejó de pagar y que esa deuda se canceló? Bueno, pues yo calculo que Alemania me debe 10 mil millones de euros y yo solo voy a aceptar la unificación de Alemania si Alemania se compromete a pagarme 10 mil millones de euros de aquí a 20 años. Alemania se comprometió, Alemania terminó de pagar esa deuda, en fin, justo 20 años después de la unificación con Angela Merkel. Y la condición de Mijaíl Gorbachov como líder soviético es sí firmó el acuerdo de unificar a Alemania a cambio de que Estados Unidos y la OTAN me garanticen que no van a extenderse hacia el este. ¿Cómo no? Si tú y yo somos compadres, nos dimos la mano, faltaba más. Y por supuesto traicionaron a Gorbachov y la OTAN se extendió hacia el este. No hubo de otra. En fin, esta gráfica también es muy importante para que entendamos por qué de pronto la gente en Rusia empezó a querer tanto a Vladimir Putin. Esta es una gráfica de la economía rusa desde que cae la Unión Soviética. ¿No? Aquí está el 89, 90, 91. Pues tienes la gráfica hasta acá. Esto es Boris Yeltsin. O sea, este bache, este hueco, este pozo sin fondo que ves en la economía rusa. Es la década de los 90. Es Boris Yeltsin saqueando Rusia. Aquí empieza Vladimir Putin entre el 99 y el 2000. Y ve, en cuanto toma el poder Putin, ve nada más el levantón que tiene la economía rusa. Es que por esto quieren a Vladimir Putin. Así de simple. Por esto quieren a Vladimir Putin. Por un lado les regresa la economía, por otro lado les regresa algo que los rusos siempre tuvieron en Imperio Ruso y en Unión Soviética, el tema de Europa nos pelucea un poco, Europa nos ningunea un poco, pero nos teme y por lo tanto nos respeta porque no tiene opción. Y eso se cae con Boris Yeltsin, nadie respeta a Rusia. Y Boris Yeltsin no es respetable, o sea, siempre está borracho, siempre tiene la nariz roja, está saqueando el país. Y de pronto llega el Vladimir Putin que te he descrito, que ya con eso los rusos tienen un poco de orgullo, les empieza a levantar la economía, con lo cual además, a ver, los salarios van a aumentar 10 veces los primeros 8 años de Vladimir Putin. Y te regresa, pues esto de lo que viven los pueblos que están en decadencia y que les ayuda, les regresa el respeto, les regresa el orgullo, les regresa, en fin, la sensación de sentir que son alguien importante y demás. Vladimir Putin, ahorita lo vemos, primero gobernó 8 años, luego hizo ahí un enroque, le dejó la presidencia a su compadre Dmitry Medvedev y él se convirtió en primer ministro. Aquí vemos que en la época Medvedev cae un poquito la economía, que no tiene que ver con Medvedev, sino con la crisis 2007-2008, y cómo se levanta de inmediato. Entonces, Vladimir Putin les ha regresado lo que era, en muchos sentidos, la Unión Soviética. Hay quien dice, claro, ahora quiere recuperar el territorio soviético. No dudo, por supuesto, que la carta Santa Claus de Vladimir Putin, que su sueño más guajiro fuera recuperar todo el territorio de lo que fue la Unión Soviética, también sabe que no puede. Ahora hay otra cosa que yo te he comentado en muchos videos. El mundo siempre está en guerra, la guerra nunca termina, los poderosos siempre quieren más poder, los que cayeron siempre quieren recuperarse, los que están arriba se quieren quedar ahí. Gran parte de los conflictos que estamos viendo en el siglo XXI, si les pones atención, es China tratando de recuperar lo que fue la dinastía Qing, Erdogan en Turquía tratando de recuperar la influencia del Imperio Otomano, los ayatolas en Irán recuperando la influencia del Imperio Persa, Vladimir Putin tratando de recuperar la influencia soviética. Es decir, los que cayeron a lo largo del siglo XX en manos de los que hoy siguen rigiendo el mundo, quieren su revancha. Eso es básicamente lo que está pasando. Bueno, en resumen, los periodos de Vladimir Putin, de 1999 a 2000, este breve periodo a partir de agosto a abril, es presidente interino. Ya ganó las elecciones, pero tiene que entrar antes por la salud de Yeltsin. Entonces, interino del 99 al 2000. El primer periodo presidencial de Putin, del 2000 al 2004. Se acerca el final de su primer periodo, pretende reelegirse, la constitución se lo permite, 2 mandatos de 4 años, se reelige. Segundo periodo 2004-2008. En 2008, literal, aplicó la de Porfirio Díaz. ¿En qué se parecen Vladimir Putin y Porfirio Díaz? Pues dijeron, no solo quiero volver, sino que quiero alargar el periodo. Pero primero tengo que dejarle el poder a mi compadre. También lo hizo Porfirio Díaz con el Manco González. Pero bueno, entonces, para el 2008, Vladimir Putin apoya a un compañero suyo de la universidad, 10 años más joven, Dmitry Medvedev, para que sea presidente. Del 2008 al 2012, el presidente de Rusia fue Dmitry Medvedev, que desde que estaba en campaña, parte de sus promesas eran, si votas por mí, nombro primer ministro a Putin. Entonces, solo hicieron un enroque. Durante estos 4 años, Medvedev está en la presidencia y Vladimir Putin es primer ministro. Y en este periodo, tal como hizo el Manco González con Porfirio Díaz, Medvedev cambia la constitución para que Putin pueda volver. Entonces Putin vuelve y además le amplía el periodo a 6 años. Entonces Putin vuelve en el 2012 para un tercer periodo ampliado del 2012 al 2018. Ahí se cambia la constitución para permitir más reelecciones y entonces tendrá un cuarto periodo del 2018 al 2024 y un quinto periodo que empezó en 2024 y que terminará en 2030. Por ahí su tercer periodo fue cuestionado, ganó la elección con un 52-53% de los votos y se habló de manipulación y demás. Hay que decir que todas sus demás elecciones las ha ganado con porcentajes que se van por ahí del 75% de los votos. También es cierto que últimamente ha aniquilado toda oposición. ¿Qué le toca a Vladimir Putin? Es importante ver los conflictos que le toca gestionar a Vladimir Putin para ir entendiendo un poco su gobierno. Putin toma el poder entonces de manera interina en agosto de 1999 y le toca lidiar de inmediato con que hay guerra en Chechenia. El primer conflicto al que se tuvo que enfrentar Vladimir Putin fue la Segunda Guerra de Chechenia. La primera le tocó a Boris Yeltsin. Aquí en el mapa te muestro Chechenia. Chechenia es esta república de aquí. Esto es Rusia. Sí, acá abajo tenemos Georgia, ahora independiente, antes República Soviética, y acá tenemos Azerbaiyán, antes República Soviética. Acá está Chechenia, junto a Daguestán, junto a Osetia del Norte, junto a Ingusetia. Todas estas son regiones rusas. Eran Imperio Ruso, luego eran República Soviética Socialista de Rusia, y ahora son parte de la Federación Rusa, pero en Chechenia tenemos un movimiento de independencia. La primera guerra de Chechenia le toca a Boris Yeltsin entre el 94 y el 96. Fue mucho más leve. De pronto los chechenos, que son un pueblo distinto al ruso, se levantan en armas con un movimiento nacionalista. Es decir, Chechenia para los chechenos, no somos rusos, somos chechenos, no hablamos ruso, hablamos daguestaní, queremos nuestro país. ¿A quién le importó esa guerra a nivel mundial? A nadie, que no sea checheno. Pero como esta guerra se le están haciendo a Rusia desde afuera, los gringos y sus aliados, los saudíes, eventualmente el príncipe Bin Sultán aceptó que a los terroristas chechenos los manejan en Arabia Saudita. La Segunda Guerra de Chechenia, los mismos chechenos se levantan, pero ahora con argumentos islamistas. Es decir, somos musulmanes, queremos una república islámica. ¿A quién le importa eso? A islamistas de todo el planeta que empiezan a llegar a Chechenia. Es una guerra de 10 años entre 1999 y 2009, en la que Putin logra retomar el control de Chechenia. Es una guerra terrible, es una guerra donde Putin no se anduvo por las ramas y simplemente mandó misiles, mandó cañones, mandó aviones, mandó tanques. Fue una cosa terrible. Hoy Chechenia la tiene bastante bajo control, justo por eso. Luego quedó claro que, verdad, el que estaba ahí detrás de los chechenos pues era Bush, a través de sus amigos los saudíes. Bueno, cuando fueron las Olimpiadas de invierno de Rusia en Sochi, que Sochi está acá en el Mar Negro, los árabes se lo dijeron, yo te puedo dar garantía para tus juegos, para que no haya terrorismo, nosotros los manejamos. Eso ha estado clarísimo siempre, pero bueno, eso fue lo primero a lo que se enfrentó Putin. La forma en que manejó la guerra de Chechenia lo hizo muy popular entre los rusos. Una tragedia que siempre hemos dicho, las guerras te generan opinión pública favorable en tiempos de la democracia. Bueno, lo siguiente a lo que se enfrenta Putin, año 2000, lleva muy poco tiempo en el poder, es muy difícil controlar la Federación Rusa. Son 89 estados, 89 entidades federales, cuando todo Occidente está haciendo campañas separatistas. Entonces Vladimir Putin transformó la Federación Rusa de 89 entidades federales a 7 distritos grandes controlados por el gobierno federal. Es decir, empezó a quitarle lo federal a la Federación Rusa y empezó a construir un poder central. Siguiente problema al que se enfrenta Vladimir Putin en su mandato, tal vez lo recuerdes, en agosto del año 2000 se hunde el submarino nuclear Kursk. El Kursk, un submarino de la era soviética, renovado en la década de los 80, está en una misión en el mar de Barents, entre Rusia y Finlandia, en el Círculo Polar Ártico. Tiene un reactor nuclear, hay una explosión y el submarino se hunde. Y fue una tragedia porque de inmediato países como Noruega, como Finlandia, como el Reino Unido, como Estados Unidos le ofrecieron ayuda a Vladimir Putin para tratar de reflotar el submarino porque se hundió con todos sus tripulantes y hay que rescatarlos. ¿Y quién sabe por qué? ¿Quién sabe qué no querrá Putin que se enteren de lo que habrá dentro del submarino? Porque rechazó toda la ayuda internacional asumiendo que él los podía rescatar. La verdad es que no.

¿Qué intentaron? Terroristas chechenos toman el teatro Dubrovka, donde hay personas viendo una obra. Y no negocio con terroristas. ¿Qué hacen ahora? Toman una escuela y toman como rehenes a mujeres y a sus hijos. Como diciendo, a ver, no reaccionas con lo del teatro, tengo mujeres con niños. ¿Qué dijo Vladimir Putin? No negocio con terroristas. Otra vez puede no entenderse, pero si tú dices, bueno, como tienes mujeres y niños, sí vamos a negociar, uff, sientas el peor precedente posible si quieres negociar conmigo, secuestra mujeres y niños. Así es que no negocio con terroristas. Organizó un rescate, le fue bastante mejor. Murieron prácticamente todos los terroristas. Sí, lamentablemente murieron algunos rehenes, pero la opinión pública, esto de lo que depende el poder de hoy, lo que vio en la tele fue a cuerpos de élite del ejército ruso sacando madres y niños. Y otra vez se va para arriba la opinión general en torno a Vladimir Putin. Y claro, también le toca en toda esta parte la expansión de la OTAN hacia el este. En este mapa está muy clara la expansión de la OTAN, ¿no? Aquí vemos en naranja lo que era la OTAN en 1949, cuando nace, pues ahí en Europa Occidental. En el 52 se integran Grecia y Turquía, que todavía no sé en qué parte del Atlántico Norte están para ser parte de la OTAN, pero bueno, en el 52 Alemania Occidental. En el 82, ya sin Franco, España. Y ya después de la Unión Soviética, en el 99, Polonia, Chequia y Hungría. Y en el 2004, Estonia, Letonia, Lituania, Eslovaquia, Eslovenia, Rumania y Bulgaria. Es decir que, pues sí se le está acercando la OTAN. En este mapa lo vemos muy claro, ¿no? Del lado izquierdo es la OTAN antes de 1990. Entonces aquí está Rusia, aquí está la Unión Soviética con sus repúblicas, aquí está lo que fue el bloque comunista, que ya no es el bloque comunista, y aquí en morado la OTAN. Esto es 91 antes de que caiga la Unión Soviética. Para el 2004 estamos rodeando a la Unión Soviética y para el 2008 estamos invitando a Georgia y a Ucrania para rodearla más. Y ojo, ve a Georgia y a Ucrania en este mapa. Entre Georgia y Ucrania tú puedes capturar el Cáucaso ruso. Y aunque Rusia es un país tan grande, si le quitas este 5% de su territorio, que es el Cáucaso, la matas. Porque es su salida, su llegada al Mar Caspio con todo su petróleo, es su salida al Mar Negro, que es su única salida al Mediterráneo, es por donde están sus ductos y esto está lleno de gas. Si tú le quitas esto a Rusia, le quitas todo y si metes a Ucrania y a Georgia a la OTAN, se los puedes quitar. No importa que la OTAN diga que es una alianza defensiva. También conocemos el estilo gringo y la mejor defensa es el ataque y vamos cercando a Rusia. Siempre podremos decir, solo la estamos cercando por si Rusia se pone ruda. Pero si tú eres Rusia, pues no lo puedes considerar así. Tu geopolítica te dice, yo no puedo permitir esto. Eso es lo que generó una guerra con Georgia en el año 2008, la llamada Guerra del Cáucaso, y aquí empezó el conflicto con Ucrania, por el tema de yo bajo ninguna circunstancia puedo permitir que estos estén en la OTAN, porque la subsistencia misma del Estado ruso depende de eso. Y entonces en agosto del año 2008 tuvimos la Guerra del Cáucaso. ¿Te acuerdas qué estabas haciendo el 8 de agosto del año 2008? Seguro te acuerdas. Bueno, seguro no te acuerdas que sí te acuerdas. Estabas viendo la inauguración de las Olimpiadas. Todos estábamos viendo la inauguración de las Olimpiadas de China. ¿Te acuerdas? 10.000 tamborileros tocando. Y mientras todos estábamos viendo la gran inauguración de la fiesta de la paz, Rusia invadió Georgia. Rusia invadió Georgia. Las noticias del 9 de agosto fueron justo esas. Mientras todos estábamos viendo las Olimpiadas, los desgraciados de los rusos invadieron Georgia. Invadieron toda la mitad norte del país, prácticamente hasta llegar a la capital, a Tbilisi. Lo que no te dijo ningún medio informativo es que el 7 de agosto las tropas georgianas atacaron a tropas rusas. Claro, porque si te digo eso, pues hay una provocación. Si no te cuento de la provocación, caemos en esta historia de donde hay buenos y malos y entonces Rusia es el malo y Rusia ataca porque es el malo. Todavía tenemos a Bush en la presidencia, a Baby Bush. Quiere dejar a John McCain en la presidencia. Obama está compitiendo por el otro lado. Fue el primer intento de que Georgia entrara en la OTAN. El problema es que Georgia tiene dos movimientos separatistas, uno en Osetia del Sur y otro en Abjasia. Y hay una regla muy importante para entrar a la OTAN. Ningún país aspirante a la OTAN puede entrar mientras tenga un conflicto separatista. ¿Qué hizo Rusia? Patrocinar dos movimientos separatistas en Georgia para evitar que Georgia pueda entrar a la OTAN. Fue una guerra que duró una semana, era totalmente desmedida. Bush estaba

0: tratando de apoyar a Georgia para entrar a la OTAN, y en cosa de una semana, pues Georgia entendió que no era momento, por lo menos ahora, de entrar a la OTAN. Es el primer momento en el que Europa se empezó a poner rejega con Rusia y empezaron con el tema de vamos a imponer sanciones. Entonces Dmitry Medvedev, que era presidente para este momento, cerró los gasoductos durante 48 horas en agosto, ni siquiera hace frío. Y de inmediato Europa recapacitó y dijo, bueno, está bien. Al final se declaró que la culpa de la guerra del Cáucaso había sido por una provocación de Georgia, que tiene todo que ver con que Rusia pudo presionarlos a ese nivel, pues con el tema del gas. Y desde entonces es que empezaron a planear el tema de cómo nos desconectamos del gas ruso. No vayan a pensar que surgió de pronto con lo de Ucrania en el 2022. Desde el 2008, que se está intentando meter a Georgia y a Ucrania a la OTAN, se está buscando la manera de desconectar a Europa del gas ruso, ¿sí? Bueno, también aquí, además de la OTAN, se mezclan, chocan otros dos proyectos, ¿no? La Unión Europea, que es lo que vemos aquí en azul, y sus aspirantes en azul clarito, hasta Turquía, y en rojo, la Unión Euroasiática, un proyecto de Vladimir Putin del año 2010, bueno, que nació en el año 2010, se planea desde antes. La Unión Euroasiática incluye solamente a Rusia, a Bielorrusia y a Kazajstán, y tiene como observadores a Tayikistán, Kirguistán y Armenia, y Putin quiere meter a Ucrania y a Georgia, o por lo menos que no entren en la unión del otro lado. Entonces, a ver, lo que estamos viendo hoy en día es a dos bloques, Europa y Rusia, peleándose dos territorios. Eso es lo que está pasando. Y en el tema de Ucrania en particular, pues este mapa explica muchas cosas. En esta zona que es el Donbass, la parte más oriental, lo que podemos ver en este mapa, ¿no? La parte más oriental de Ucrania, el 93% de la población habla ruso. A ver, los ucranianos, lo que voy a decir hoy es políticamente incorrecto, pero el mundo de hoy vive de la mentira, los ucranianos son rusos. En el siglo XIX, los ucranianos sabían que eran rusos. Las familias de esa zona del imperio ruso, el límite del imperio, Ukraine significa el límite. Esa es la identidad ucraniana, ser el límite del imperio. Ukraine, el ucranio o el ucraniano, es el que vive en el límite del imperio. Y la mayor parte de las familias de esa zona, pues, eran mixtas, es decir, pues, tienes papás y abuelos rusos y ucranianos. ¿Y qué lengua hablan? Pues las dos. ¿Y las distingues? Pues no del todo, porque hablamos las dos, ya sabes, es, sí, soy ucraniano y ruso por añadidura. Sí, soy bielorruso y ruso por añadidura. Pero bueno, cuando cae la Unión Soviética, si se hubiera hecho un plan, no tendríamos la guerra de hoy, pero nunca nos ha interesado la paz en realidad. Eso es solo la mentira que le cuentan a la gente. Lo que pasa cuando se disuelve la Unión Soviética y nace esta Ucrania, se hubiera arreglado de manera muy fácil entendiendo esto. Ante la disolución soviética, hay que hacer un acuerdo para volver a trazar fronteras, porque las fronteras que inventó la Unión Soviética no corresponden a los pueblos. Es decir, en Crimea, el 98% de la población es rusa y habla ruso. En el Donbass, el 93% de la población es rusa que habla ruso. En toda la parte sur de Ucrania, el 85% son rusos que hablan ruso. Quieren ser rusa, quieren ser Rusia. ¿Dónde se habla ucranio y tienes población que se identifica como Ucrania? En la parte que vemos en amarillo. Uf. Si de verdad nos importara la paz, pues nos sentaríamos a llegar a acuerdos, pero no nos interesa la paz. La península de Crimea en particular fue conquistada por Catalina la Grande e incorporada al Imperio Ruso en 1783. Se la quitan al Imperio Otomano y se forma toda esta provincia que desde entonces se llama Novorossiye, ¿no? Nueva Rusia, y se genera una gran colonización de rusos, pues, para que vayan a poblar y puedan tener esa zona. Que antes era del Imperio Otomano. Y pues aquí está el origen de este conflicto, ¿no? En este mapa, pues lo vemos, ¿no? Aquí está Rusia en rosa. Aquí vemos en verde Ucrania. Y en negro, la península de Crimea. Y aquí en este rinconcito, en rojo, Sebastopol. La ciudad de Sebastopol fue una ciudad fundada por rusos. Se llevó rusos para poblar Sebastopol, para poner un puerto en el Mar Negro que le acaban de conquistar a los otomanos. Y ya en tiempos soviéticos, Sebastopol se convirtió en la base nuclear de submarinos rusos, o sea, submarinos nucleares. Es un puerto importantísimo. El tema es que la península de Crimea, con todo y Sebastopol, fue rusa siempre. Pero en 1953, Nikita Khrushchev, ucraniano, dentro de la Unión Soviética, decidió cederle la administración de la península de Crimea a la República Soviética Socialista de Ucrania. Cuando se disolvió la Unión Soviética, la verdad es que se debió de haber hecho una conferencia y llegar a acuerdos. Pero no nos interesa la paz. Esa es la verdad. Y bueno, la guerra del Donbass, lo que... A ver, la guerra del Donbass empieza prácticamente desde el 2008. Ucrania le pasó lo mismo que a casi todos los países que eran antes Unión Soviética. En cuanto se convierten en países independientes, no tienen tradición política, no tienen moneda, no tienen estructuras económicas, no tienen identidad propia, porque no la tenían. Es prácticamente empezar desde cero. Pero lo más importante, ¿y quién puede gobernar estos países recién nacidos si no hay tradición política porque no había oposición ni partidos en la Unión Soviética? Pues nada, los que antes eran los camaradas soviéticos ahora son políticos socialdemócratas y gobiernan con la misma mano de hierro que gobernaban cuando eran soviéticos. Le pasó a Ucrania, le pasó a Georgia, le pasó a todos los demás, que al principio, en la década de los 90, principios de los 2000, los gobiernos de estos países eran más prorrusos, porque son políticos de la época soviética. Ya con nuevas generaciones creciendo a partir del 2008, empiezan a surgir políticos prooccidentales. Y esa va a ser la gran tragedia de estos países hasta hoy. Estar divididos prácticamente mitad y mitad entre los que prefieren seguir siendo aliados de Rusia y los que prefieren ser aliados de Occidente. Y aquí la democracia no funciona, porque si pensamos en Ucrania, Ucrania está partida literal 50-50. 50% son prorrusos, 50% son prooccidentales. Si esto lo sometes a la democracia, pues solo pasa lo que estuvo pasando en Ucrania, que cada 4 años pues puede llegar un prorruso porque se consiguió 1.000 votos más, o luego un prooccidental porque le quitó esos 1.000 votos al prorruso, y cada que uno llega todos tienen que estar de acuerdo conmigo. Esa Ucrania nunca va a poder estar en paz. La otra opción es entender quiénes son los prorrusos, los que viven al este del río Dnieper, que son rusos que hablan ruso. ¿Quiénes son los proucranianos, los que viven al oeste del río Dnieper, que son ucranios que hablan ucranio? Yo lo dije desde que empezó esta guerra y lo repito ahora, esta guerra va a terminar dividiendo Ucrania. Punto. Eso es lo que tuvieron que haber hecho desde el principio. También lo dije desde el día uno. Dado que esta guerra va a durar años y va a terminar dividiendo Ucrania, ¿por qué no se sientan a dividir Ucrania antes de que haya millones de muertos? Pero no nos interesa la paz. Y no importa lo que digan los poderosos, no les importan los muertos en las guerras. Y aunque luego nos meten en una narrativa donde los muertos ucranianos valen, pero los muertos rusos no. Y eso tampoco está bien. Pero bueno, entonces desde el 2008, que empieza a haber ya, a ver, hubo 3 golpes de Estado en Ucrania y siempre tuvieron la misma característica. Hay un gobernante prorruso y de pronto hay movimientos y de pronto hay manifestaciones y hay un golpe de Estado prooccidental. Vuelve al poder un prorruso, otro golpe de Estado prooccidental. Entonces, entre el 2008 y el 2014, que hay golpes de Estado contra los prorrusos a favor de los prooccidentales, es cuando empieza la guerra del Donbass. Cuando se forma, en el año 2012, se forma el batallón Azov, un batallón, una milicia, un grupo paramilitar ucraniano que usan esvásticas nazis en sus banderas, es decir, un batallón nazi, que es una fuerza militar ucraniana que se dedica a matar rusos en el Donbass. Porque claro, de alguna forma hay que revertir que haya tanto prorruso, pues ¿cómo? Matándolos. Pero, y eso lo viene denunciando Putin desde el 2008, pero si lo dice Putin, al parecer no cuenta. En fin, así las cosas en Rusia. Y para terminar, bueno, pues así empezó la guerra de Ucrania. No vayamos a pensar, no vayas a creerle a Occidente esta versión. Todos estábamos muy a gusto y en paz sin meternos con nadie, cuando un día Vladimir Putin se levantó de mal humor y, como es el nuevo Hitler, decidió invadir Ucrania. Hay cualquier cantidad de occidentales que siguen pensando eso. Esta guerra se viene gestando desde que acabó la Unión Soviética, de manera muy específica se viene gestando desde el 2008, de manera más específica desde el 2014, que es cuando Putin se anexa a Crimea y cuando empieza a apoyar a los rusos del Donbass en contra del batallón Azov que quiere matarlos. Entonces esa guerra se está dando desde ahí. No existen las guerras justas, no hay buenos y malos en la guerra, hay hijos de puta contra hijos de la chingada y un montón de víctimas inocentes que se creen las narrativas. Eso es bien importante no olvidarlo nunca. Pero así empezó la actual guerra, esa es la situación en la que está hoy Vladimir Putin, es el jefe de Estado del Estado ruso, su principal objetivo es que el Estado ruso subsista. Y en eso está. Lo malo es que para eso tiene que aliarse Pues con China y con Irán, esa es la gran alianza de Rusia, la alianza del futuro, China, Rusia, Irán, una alianza que lleva gestándose los últimos 20 años, de la cual también habrá que hacer un video en algún momento. Así es que ya te prometí como cuatro videos en este video, así es que no te los pierdas porque todos te los voy a cumplir. Esto fue Vladimir Putin.
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0: mintieron en tu clase de historia de la escuela. Qué novedad. Siempre te mienten en la clase de historia de la escuela. Y una de las grandes mentiras, tal vez la mentira fundacional de la historia universal moderna, es la Revolución Francesa. Porque claro, en la Revolución Francesa, en la escuela, en los libros, aparece como la gloriosa caída de las monarquías, llega la libertad, cuando antes ni siquiera había esclavitud, pero bueno, llega la libertad, igualdad, fraternidad, y ahora todos somos hermanos, y la democracia, y la ilustración. La Revolución Francesa fue un baño de sangre. La Revolución Francesa fue el origen de una etapa de la revolución que no ha terminado. La Revolución Francesa fue una masacre, la Revolución Francesa fue terrorífica, la Revolución Francesa fue abusiva, la Revolución Francesa, a ver, cada 14 de julio se celebra el inicio de una era de terror, de censura y de fanatismo político que sentó las bases de las peores dictaduras del mundo moderno. Eso es la Revolución Francesa, así es que quédate porque vamos a ver el lado oscuro de la Revolución Francesa.

Pues sí, la Revolución Francesa tiene un lado oscuro tremendo y vamos a verlo de verdad. Cada 14 de julio conmemoramos el inicio de una era de fanatismo político, de dictadura, de terror, de censura. Es una cosa tremenda. Claro, si a ti te dicen que la Revolución Francesa está basada en la Ilustración y que la Ilustración tiene como lema, eso me encanta, decían los ilustrados, la razón humana, bueno, disipar las tinieblas de la humanidad mediante las luces de la razón. Eso suena bien bonito, ¿no? Entonces, si la Revolución Francesa está sustentada en eso de disipar las tinieblas de la humanidad mediante las luces de la razón y sus lemas son libertad, igualdad y fraternidad, pues ¿quién puede estar en contra de eso? Bueno, la Revolución Francesa no trajo libertad, no trajo igualdad y no trajo fraternidad. No trajo absolutamente nada de eso. Lo que hizo la Revolución. A ver. El 14 de julio de 1789, por cierto, otra mentira, ese día no empezó la Revolución Francesa. Ese día hubo un levantamiento armado, como todos los levantamientos espontáneos, pues no tuvo nada de espontáneo, fue absolutamente promovido por un periodista, Camille Desmoulins, que, a ver, los revolucionarios necesitan, siempre ha sido así, un pueblo encabronado. ¿Por qué? Porque los revolucionarios, los que planean, a ver, en las revoluciones, esto te lo digo siempre, en las revoluciones, es básicamente esto. Tienes una pirámide social y la revolución siempre es los de en medio convenciendo a los de abajo de que se rompan la madre contra los de arriba. Una vez que los de abajo le rompen la madre a los de arriba, los de en medio suben y los de abajo se quedan abajo, pero con un poco más de opresión. Listos a que otra vez surja un en medio que convenza a los de abajo para que se rompan la madre contra los de arriba. Siempre suben los de en medio, los de abajo siempre se quedan abajo, los de arriba cambian, se quedan igual, pasa un poco de todo. Pero entonces, cuando tú eres un revolucionario profesional, como Lenin, como Robespierre, como Camille Desmoulins, tú haces una revolución porque lo que quieres es tomar el poder. Eso está muy claro. Como lo que quieres es tomar el poder con una revolución, obviamente no te quieres morir en la revolución. Sin embargo, en la revolución pues, tiene que haber gente que muera. ¿Qué haces? Pues lanzas al pueblo. Entonces, por eso todos los revolucionarios de la historia necesitan un pueblo profundamente frustrado y encabronado. La mejor forma de frustrar y encabronar a un pueblo es con discursos, es con narrativas, es con falsificación histórica. No sé si te suena, es lo que veremos en México en pleno año 2026, ¿no? Narrativas, discursos y falsificaciones históricas que buscan que tú estés profundamente frustrado, iracundo, rabioso, encabronado y hay una cosa muy simple, ¿no? A ti no te sirve estar así, a ti no te sirve de nada estar rabioso, iracundo y encabronado. Le sirve al que te tiene a ti en ese estado, porque tú estás listo para ir a romperte la madre por esa persona que jamás se rompería la madre por ti. Tienes que tener eso claro, ¿eh? Romperte la madre por un político es la cosa más estúpida que puede hacer un ser humano en la vida. Ese político, como a todos los políticos, no le importas, le vales madres, no piensa hacer nada por ti y él jamás daría su vida por ti, pero sí te convence a través de discursos de que tú des la vida por él. Es como, pues el señor este barbón rabioso iracundo que tenemos en el Congreso mexicano, que ya ni siquiera se puede decir su nombre porque el señor se enoja hasta que diga su nombre. Ya amenazó, voy a demandar a los que hablen, y me encanta, ¿no? Revolucionarios que hablan de libertad y luego tienes a ya lo dije, cara. Diciendo, no, no digan mi nombre. Esta declaración donde dice, si llegan los, fíjate lo que dijo, si llega el ejército de Estados Unidos, el pueblo va a ir a recibir las balas para evitarlo y luego nosotros les haremos un homenaje. No mames el tamaño de irresponsabilidad de esa declaración, pero también, tal vez porque se le escapó, porque cuando hablas está encabronado y cuando estás encabronado dices cosas muy tontas, o se te sale la verdad, o dejas de sostener tus mentiras, lo que el señor dijo es, yo no voy a hacer nada. O sea, lo que el señor dijo es que el pueblo vaya a recibir balas para que yo siga en el poder. Pero bueno, de eso se tratan las revoluciones y eso es básicamente la esencia de todos los revolucionarios, ¿no? Entonces, el periodista Camille Desmoulins, que además es curioso, en Francia se convocaron a elecciones en
todas las municipalidades francesas para convocar a una asamblea, la asamblea, los estados generales, la Asamblea Nacional Francesa. El pueblo iba a tener 600 diputados. Camille de Moulin contendió para ser un diputado del pueblo y no lo eligieron. Otra característica de la supuesta democracia. Yo quiero que me elijan. No, yo soy un demócrata. Aquí estoy, aquí me pongo para ver si votas por mí. Ah, no votaste por mí. Ahí te va mi venganza. Pues fue lo que hizo Andrés Manuel, ¿no? Después de 3 sexenios de no votar por él, cuando votaron por él fue, me voy a vengar de todos. Y bueno, vaya que se vengó de todos, ¿no? Entonces Camille de Moulin empezó a decir mentiras, que es lo que hacen los revolucionarios, y básicamente empezó a decir que el rey, estamos hablando de Luis XVI, tenía cañones en la Bastilla, la cárcel real, apuntando a los barrios obreros, listo para matarlos a todos. Bueno, por supuesto, todo era falso, pero cuando te dicen eso y luego te dicen hay que tomar la Bastilla, pues dices, pues sí, ¿no? Los revolucionarios usan a las personas. Eso es bien importante que lo tengas claro. Los revolucionarios usan a las personas. Es su especialidad. En fin, entonces, ¿qué nos trajo la Revolución Francesa que supuestamente empieza el 14 de julio de 1789? Bueno, ¿qué le trajo a los franceses? Primero, un régimen terrorista. O sea, cayó el rey, le cortaron la cabeza al rey. Lo primero, un régimen terrorista, el de Robespierre. Robespierre le cortó la cabeza a 40.000 personas en un año, básicamente por no estar de acuerdo con él, básicamente por eso. Entonces, lo primero que dejó la revolución de libertad, igualdad y fraternidad basada en la Ilustración y con aspiraciones democráticas fue un régimen terrorista que le cortaba la cabeza a todo aquel que no estuviera de acuerdo con ellos. Lo que siguió después de que le cortaron la cabeza al mismísimo Robespierre fue un régimen profundamente corrupto, llamado el directorio. El directorio eran 5 personas que decían, miren, en medio del desmadre yo me lo voy a robar todo antes de que llegue alguien más al poder a robárselo. Y luego un dictador con aires de grandeza, Napoleón Bonaparte. Eso dejó la revolución. Ahora, ojo, que la revolución haya dejado un régimen de terror, un régimen de corrupción y un dictador con aires de grandeza no fue un error. No fue que la revolución salió mal. Es que de eso se tratan las revoluciones. Es la esencia de toda revolución. No hay una sola revolución en la historia de la humanidad que no haya encumbrado a un régimen terrorista, a un régimen corrupto y a dictadores con aires de grandeza. Tenemos la francesa de la que vamos a hablar hoy, pero a ver, si piensas en, no sé, la Revolución Mexicana, pues primero, pues el régimen de terror de Victoriano Huerta. Antes, el régimen corrupto y nepotista de Panchito Madero. Después, un régimen de terror con Victoriano Huerta. Luego, un régimen otra vez profundamente corrupto con con Venustiano Carranza. Y luego, un partido dictatorial con aires de grandeza. Bueno, y a Plutarco Elías Calles, un dictador con aires de grandeza. Piensa en Lenin. ¿Qué nos dejó la Revolución Soviética? Un régimen profundamente terrorista con Stalin, que era profundamente corrupto. Stalin fue todo junto. Terrorista, corrupto y dictador con aires de grandeza. Piensa en la Revolución Cubana. ¿Qué dejó la Revolución Cubana? Un régimen terrorista, corrupto y Fidel Castro tenía aires de grandeza. Bueno, a ver, lo suyo es de psiquiatra y de uno muy bueno. O sea, ¿la qué nos dejó la Revolución Islámica? Pues lo que tiene hoy Irán, un régimen terrorista, corrupto y con aires de grandeza. Es que los revolucionarios son terroristas corruptos y con aires de grandeza. ¿Qué te puedo yo decir? En fin, el lado oscuro de la Revolución Francesa, ¿no? Primero, la mentira de la libertad. Libertad, igualdad y fraternidad. Pues, ¿quién puede estar en contra de eso? Ahora, ¿qué significan estos ideales? Porque si yo te digo que la Revolución Francesa luchaba por libertad, tendríamos que asumir que antes de 1789 el ser humano no era libre. Por lo menos los franceses no eran libres. Y eso no es cierto. A ver, estamos en el régimen monárquico. El régimen monárquico, como todos los regímenes, tiene pros y contras. Contra, pues hay un pelado en el poder tal vez durante 50 años. Pro, hay un pelado en el poder durante 50 años. Es que es un poco lo mismo. Si la persona te salió buena, pues ya la hiciste. Una persona en el poder durante 50 años puede ser terrible. Un buen gobernante en el poder durante 50 años te puede dar más estabilidad que nada en la vida. De hecho, ese era el objetivo de la monarquía. Porque en la monarquía, claro, es, pues yo voy a estar en el poder, en el trono, pues hasta mi muerte, ¿no? Hasta 40, 50 años. Y luego le voy a dar el trono a mi hijo, que se lo heredará a su hijo. Esto hace que los monarcas no se pueden dar el lujo, no se puedan dar el lujo que se toman los gobernantes de las democracias, que es tomar decisiones que funcionan a corto plazo.
yo voy a estar aquí 40 años y luego va a estar mi hijo. Las decisiones que yo voy a tomar no pueden ser populistas. No puedo elegir lo popular por encima de lo correcto y no lo necesito porque no dependo de la opinión pública para estar aquí. Y la opinión pública es una dictadura. El público no tiene opinión. Al público, a la masa, se le introyecta y se le forma una opinión. Siempre ha sido así, pero bueno. Es como ahora que tuvimos este intento de marcha en el norte, ¿no?, de México, que creo que fueron 600 personas, y las entrevistaban y es, oye, ¿tú a qué vienes? Pues me ofrecieron 500 pesos. Oye, ¿tú a qué vienes? Pues a comer. Oye, ¿y tú a qué causa defiendes? Pues no sé, pero había comida. O sea, esa es la opinión pública. En México, en Francia, en Cuba, en Rusia, en Irán y en todos lados. Pero bueno. La compra y la formación de la opinión pública. Pero bueno, yo digo libertad, qué bonito. ¿Cómo en el régimen monárquico? Pues sí, tienes a un monarca que tiene la facultad del poder absoluto, que casi nunca ejercía. La facultad del poder absoluto era, si no se llegan a acuerdos, yo decido, ¿no? Se daban una vida de magnates, que obviamente es costosísima y es con cargo al erario, pero ¿y cómo es el México de hoy? Ah, perdón, no viven peor que Luis XVI, ¿eh? O sea, ya sabes, bueno, piensa en Andy, ¿no? O sea, perdón, los revolucionarios viven como los monarcas y los revolucionarios comunistas también pretenden quedarse en el poder hasta su muerte y algunos también pretenden dejárselo a sus hijos, si no, pues ven a más lo que es Corea del Norte, ¿no? Pero lo más importante, ni el más absolutista de los monarcas absolutos mató el 10% de lo que mataron los revolucionarios. Es que cada monarca es un niño inocente junto al más inocente de los revolucionarios. Entonces, no había esclavitud en el pueblo francés antes de la Revolución Francesa. Los ciudadanos franceses, los súbditos franceses, eran libres. Punto. Entonces, esta libertad. O sea, es bien bonito. A ver, es como en México cuando te dicen Miguel Hidalgo rompió las cadenas de la esclavitud. No había esclavitud en Nueva España, pero Miguel Hidalgo rompió las... Es bien bonito proclamar la libertad, aunque ya exista. O aunque no te la den, porque los revolucionarios nunca han dado libertad. Porque los revolucionarios hacen una revolución para tomar el poder y quieren tomar el poder para establecer un régimen basado en sus ideas y sus ideas no son cuestionables. Y si tú las cuestionas, te cortan la cabeza. Eso no es libertad. Bueno, esa fue la libertad de la Revolución Francesa. La burguesía que se levanta en armas en la Revolución Francesa habla particularmente de libertad de comercio, que esa sí no existía en tiempos monárquicos. Pero lo que vamos a ver con la mentira de la libertad en realidad es el nacimiento del totalitarismo. La Revolución Francesa, como toda revolución, estableció un régimen de control absoluto. El régimen emanado de la revolución, y esto pasa en todas las revoluciones, le preocupó más perseguir la libertad de expresión que a la propia monarquía. Es, ya cayó la monarquía, pero ahora no es que todos los ciudadanos estén de acuerdo con nosotros, pues hay que perseguir y asesinar a todos los ciudadanos que no estén de acuerdo con nosotros. Esas son todas las revoluciones. Robespierre creó el Comité de Salvación del Pueblo. A ver, son igual, los revolucionarios no cambian y como son revolucionarios de izquierda, comunistas y demás, siempre han sido ladrones, nunca han sido creativos, no son capaces de generar nada por su cuenta, por eso roban, desde dinero hasta ideas. El Comité de Salvación del Pueblo, es que todo movimiento populista de hoy se basa en esta misma idea. El Comité de Salvación Pública o Salvación del Pueblo de Robespierre fue la primer policía política moderna. La salud pública o la salvación pública de la que habla Robespierre es tener las ideas correctas. El que no comparte mis ideas está en el basurero de la historia, en el lado incorrecto de la historia, por lo tanto no vale la pena y por lo tanto lo podemos ejecutar. Eso hacía el Comité de Salvación Pública. La Revolución Francesa generó un régimen de terror que creó una ley de sospechosos. El sospechoso puede ser ejecutado. El sospechoso, no el declarado culpable, el sospechoso. ¿Sospechoso de qué? Ah, pues sospechoso de no simpatizar con la revolución. ¡Ah, cabrón! Es decir, estos pelados hacen una guerra, toman el poder y si yo no estoy de acuerdo con sus ideas, soy sospechoso. Bueno, pues como funciona hoy, básicamente, ¿no? Entonces, cualquier persona que no se mostrara entusiasta por la revolución podía ser arrestada y ejecutada. O sea, si tú simplemente decías, bueno, me mantengo neutral y no hago y no opino, también te tocaba ser ejecutado. Tú tenías que salir a las calles a gritar viva la revolución o eras sospechoso.
la mentira de la igualdad. La igualdad no existe. La igualdad es una patraña. Lo que debe buscar todo régimen liberal que de verdad se preocupe por la libertad es la igualdad legal. La igualdad de todos ante la ley, la igualdad de todos para ser juzgados, la igualdad de todos en la presunción de inocencia, la igualdad de todos ontológicamente como seres humanos. Pero a nivel social no somos iguales. Tenemos capacidades distintas, talentos distintos, hay gente más trabajadora, menos trabajadora. La igualdad es el gran mito de todas las revoluciones y es la gran mentira de todas las revoluciones. Pero bueno, Robespierre. Robespierre generó un discurso que no sé si te suene, es muy del siglo XXI. Robespierre decía, yo soy el incorruptible. Toda Francia es corrupta, todo el antiguo régimen era corrupto, todo aquel que yo lo señale es corrupto, aquí el único que no es corrupto soy yo. Y que conste que no estoy hablando de nuestro viejito, estoy hablando de Robespierre. Robespierre era conocido como el incorruptible. Y aquí empieza la tradición revolucionaria de nosotros los revolucionarios que asesinamos a todo aquel que no está de acuerdo con nosotros, asumimos una especie de superioridad moral. Todo empieza con Robespierre. Yo soy moralmente superior porque soy incorruptible. El régimen de Robespierre era corrupto corrupto hasta el límite, o sea, y Robespierre estaba metido en corrupción hasta el cuello, pero bueno. Entonces la idea de nosotros somos virtuosos, tenemos superioridad moral, y entonces Robespierre va a justificar el asesinato masivo en nombre de la pureza ideológica. Es decir, nosotros tenemos una nueva idea de cómo debe de ser todo, nosotros tenemos una idea arquetípica del ciudadano perfecto, y si tú no cumples y no te adaptas a mi idea del ciudadano perfecto, entonces eres eliminado porque tú no le sirves a mi proyecto. Esa fue la igualdad de Robespierre. Es curioso, Robespierre, como todo buen revolucionario, levantó al pueblo en armas. Ya que Robespierre llegó al poder y el pueblo le dice, oye, ¿cuándo me vas a cumplir? Obviamente, pues nunca, papacito, pues yo solo te estaba engañando para llegar al poder. Surgió un movimiento llamado los igualitarios. Cuando los igualitarios fueron con Robespierre a pedirle su parte en esto de la igualdad, Robespierre los ejecutó. Robespierre y los revolucionarios conminaron a las mujeres a levantarse en armas. Y una vez que Robespierre tomó el poder, dijo, mujeres, váyanse a su casa que los hombres queremos cenar. Y cuando las mujeres le dijeron a Robespierre, oye, es que nosotras también queremos participar porque también somos parte de la revolución, Robespierre las mandó a ejecutar. Así son las revoluciones. En fin. Entonces, Robespierre el incorruptible generó un estatus de paranoia colectiva, porque de pronto es en cualquier momento alguien me acusa de lo que sea y me ejecutan sin juicio. ¿Cómo evito eso? Yo me pongo a acusar a todo el mundo, a cualquier persona de cualquier cosa, porque entre más personas acuse yo, evidentemente yo soy más inocente. Se generó una histeria colectiva. Los propios revolucionarios de la izquierda revolucionan, porque Robespierre fue el papá de la izquierda, o sea, este asesino despiadado fue el padre de la izquierda, terminaron matándose entre sí, guillotinándose entre sí. El famoso Danton, que va a redactar la Declaración de Derechos del Hombre y el Ciudadano, guillotinado por Robespierre. De Moulin, que levanta al pueblo en armas, que le permite a Robespierre tomar el poder, guillotinado por Robespierre. Y cuando todo el mundo estaba muerto de miedo porque en cualquier momento Robespierre nos manda a guillotinar, mandaron guillotinar a Robespierre. La mentira de la fraternidad. No hay fraternidad cuando divides al pueblo en el que está de acuerdo conmigo, que es bueno, y el que no está de acuerdo conmigo, que es malo. No hay fraternidad posible cuando divides al pueblo por cuestiones ideológicas. Desde entonces hasta hoy, la guillotina se convirtió prácticamente en un arma de ejecución masiva. El 85% de las víctimas del régimen del terror, el régimen del terror se le llama al año, un año que gobernó Robespierre. En ese año, Robespierre mandó a la guillotina a 40,000 personas. Se quiso crear el mito de, bueno, claro, eran los nobles, que no es que eso lo justifique, pero el 85% de las víctimas guillotinadas en el régimen del terror de Robespierre eran del pueblo. Eran plebeyos, eran campesinos, artesanos, panaderos, que no podían pagar los nuevos impuestos revolucionarios, porque claro, cada que un revolucionario toma el poder, suben los impuestos, porque
dejamos el país hecho un desastre por la revolución y ahora hace falta dinero para reconstruir el país y para reconstruirme a mí mismo, porque todos los revolucionarios acaban siendo unos corruptos, pues de pronto todo aquel que decía yo no puedo o no quiero pagar los nuevos impuestos o no estoy de acuerdo con el régimen o porque el régimen te decía tienes que abandonar la fe católica y el que decía no quiero, cuello, el 85% de los 40,000 guillotinados durante el un solo año que gobernó Robespierre, eran del pueblo. Hay unos episodios en la Revolución Francesa brutales. Quizás el más brutal es la masacre de la Vendée. La Vendée es una región en Francia donde el ejército revolucionario exterminó a pueblos enteros. Pueblos enteros, hombres, mujeres y niños, todos asesinados por el régimen revolucionario, básicamente por no querer renunciar a su fe católica. Porque los revolucionarios decidieron que, a ver, lo mismo que luego te dirá Marx, la revolución es el opio del pueblo, la revolución solo sirve para someter a la gente, y aquí te quiero someter yo, hay que hacer una revolución nacionalista. A ver, los revolucionarios están en contra de la religión siempre, y están en contra de la religión siempre porque ellos traen su propia religión laica, comunista, atea, como le quieras llamar, y porque ellos traen su propia ideología, su propia verdad, su propio discurso, su propia narrativa, y no acepto competencia. Bueno, pues acabaron con pueblos enteros, hombres, mujeres y niños, únicamente porque no quisieron renunciar a su fe. Así. Hay historiadores que dicen que esto fue el primer genocidio de la era moderna. Por supuesto, esta revolución francesa que te habla de libertad, igualdad y fraternidad se dedicó a promover una descristianización forzada, cierre de iglesias, asesinato de sacerdotes, asesinato de creyentes. Y a ver, y cosas tremendas. Esto de los. Es que los revolucionarios son divertidos en todas las épocas, bueno, cuando ya no te toca vivirlos. ¿Qué hicieron los revolucionarios franceses? Por ejemplo, decidieron que los nombres. Que todo el calendario era una imposición de la iglesia. A ver, es el calendario gregoriano que efectivamente fue creado por la iglesia, ¿no? Y entonces los revolucionarios decidieron cambiarle el nombre a los meses. Y ahora en lugar de meses, unos de 30, unos de 31, uno de 28, ahora hay puros meses de 30 días y con otros nombres. Y empiezan en diferentes momentos. Entonces en lugar de enero, febrero, marzo, abril, va a haber el brumario, el floralio, el vendimiario. Todo el mundo, desde los sumerios para acá, usamos horas de 60 minutos y minutos de 60 segundos. Bueno, los revolucionarios decidieron que eso era una imposición y entonces establecieron las horas de 100 minutos con minutos de 100 segundos, lo cual solo destruyó la forma de contar el tiempo. Eso no funcionó más de 2 años, porque pues, no hay de otra, ¿no? Eso es de lo que estamos hablando. Ahora, todo está basado en la ilustración. Las ideas de la ilustración. A ver, ¿cuáles son las ideas de la Ilustración? Aquí tenemos a Rousseau con el contrato social. Rousseau era un radical profundo. Rousseau te decía, todo tiene que ser un contrato social, eso está bien, pero este contrato social implica no que esté de acuerdo la mayoría, no que se beneficie a la mayoría, es que estén de acuerdo todos y se beneficie a todos. Si bien eso suena muy bonito, en la práctica eso es imposible. Y entonces, ¿eso a qué te lleva? Pues mira, una dictadura, porque como es imposible ponerlos a todos de acuerdo, alguien en el poder debe decidir por todos. A eso es a lo que finalmente va a llegar Rousseau. Tendremos a Voltaire. Voltaire sí que es el gran defensor de la tolerancia y el respeto. Él te lo vamos a dejar fuera. Bueno, D'Alembert. D'Alembert, creador de la enciclopedia, pero que también nos dijo el hombre solo será libre cuando el último rey se ha colgado con las tripas del último sacerdote. Ese es el nivel de los revolucionarios, ¿no? Son ideas muy radicales, son ideas muy interesantes, es una intelectualidad muy profunda, son ideas particularmente sociales, políticas y económicas, pero los ilustrados están convencidos de que han llegado a sus ideas a través de la razón, que por lo tanto sus ideas son verdad absoluta y sus ideas deben de ser impuestas. ¡Pah! En fin, y te van a decir esto, la razón humana, esto es verdad, la razón humana puede combatir la ignorancia y la superstición. Los revolucionarios de hoy promueven la ignorancia y la superstición y destruyen la razón humana. Porque claro, la razón humana puede combatir la ignorancia, la superstición y la tiranía, pero es que las revoluciones son para establecer tiranías, nunca ha sido distinto. Pero lo más importante, te dirán los ilustrados, a través de la razón
Combatiremos la ignorancia, la superstición, la tiranía y con nuestras ideas construiremos un mundo mejor. Si bien eso suena muy lindo, cada que un grupo de personas decide que va a construir un mundo mejor, lo echan todo a perder. Porque un mundo mejor significa un mundo basado en mis ideas. No mames, mis ideas son lo máximo. Yo soy un genio, yo soy lo máximo. Hay que hacer un mundo mejor basado en mis ideas. Hay que romperle la madre a todo aquel que no esté de acuerdo con mis ideas porque está en contra de un mundo mejor. Entonces, para llegar a un mundo mejor, hay que matar a todo aquel que no esté de acuerdo. Y eso nunca te da un mundo mejor. Esta idea suena muy linda, pero moldear la sociedad con parámetros racionales y científicos para conducirla a su desarrollo y su felicidad ha sido la idea constante de todas las ideologías revolucionarias y fascistas y dictatoriales y tiránicas del siglo XIX y XX. Moldear la sociedad de acuerdo a mis ideas para hacer un mundo mejor fue la idea de Robespierre, que mató a 40.000 personas en un año. Pero moldear la sociedad para hacer un mundo mejor era el fundamento de Hitler. Moldear la sociedad para hacer un mundo mejor era el fundamento de Lenin y de Stalin. Moldear la sociedad para hacer un mundo mejor era el pilar de Fidel Castro. Entonces resulta que moldear la sociedad para hacer un mundo mejor nunca ha salido bien. Porque la idea de moldear la sociedad es totalmente contraria a la libertad. ¿Por qué? Porque siempre es la sociedad debe ser moldeada como yo digo. Aunque yo mismo no me moldee a la sociedad. Es como, ya sabes, lo de hoy, de todo mundo tiene que ser austero menos yo que viajo en primera clase, ¿no? En fin. Entonces, esta idea de moldar la sociedad ha generado pues, las grandes atrocidades del comunismo y el fascismo. En fin. La Revolución Francesa, si bien tiene esta fecha icónica de inicio, que es el 14 de julio de 1789, empieza un poquito antes. En 1788, el ministro de Hacienda, Necker, todavía estamos hablando de con el rey Luis XVI, convoca a una asamblea de notables que va a estar presidida por el marqués de Lafayette. Porque lo que dice es, Francia está en una crisis tremenda, hay que convocar a los estados generales. La gran asamblea de Francia, donde está representada la aristocracia, el clero y el pueblo, para que todos busquemos una solución a la crisis. Y lo que propone Necker es, los representantes del pueblo deben ser el doble que los de la iglesia y los de la aristocracia. Va a haber 300 diputados del clero, 300 diputados de la aristocracia y 600 diputados del pueblo. Eso suena muy bien. El problema es que finalmente se convocó a todos los diputados. En el caso de la iglesia y la aristocracia fue relativamente fácil poner a 300 diputados. Se decidió desde arriba. Fue difícil conseguir a 600 diputados del pueblo porque hubo elecciones en todas las municipalidades. Por eso tardaron casi un año en reunir a la asamblea. La asamblea de los estados generales se aperturó de forma oficial el 5 de mayo de 1789 y la apertura estuvo presidida por un discurso del rey. Sí, el rey es el primero que dice, sí, hay que buscar una solución a la crisis. Entonces, bueno, mayo se reúnen los estados generales. Ahí va a estar el marqués de Lafayette. Lafayette, si nos damos un poquito para atrás, cuando empieza la guerra de independencia de Estados Unidos, que se está independizando de Inglaterra, los franceses odian a los ingleses y los ingleses a los franceses y todo el mundo a esos dos. Pero bueno, como los franceses odian a los ingleses, el rey Luis XVI decidió mandar tropas francesas a apoyar a los colonos norteamericanos. Así nació Estados Unidos. Y al mando de las tropas francesas va el marqués de Lafayette. Entonces, el marqués de Lafayette participó en la Revolución Americana, fue amigo de Washington y de Jefferson y se dio cuenta que una revolución de este tipo podía triunfar. Cuando Lafayette regresa a Francia y está en la Asamblea en 1789, él tiene la experiencia de la revolución triunfante en América y va a estar haciendo todo lo posible por generar también revolución acá. Necker, el ministro de Hacienda, a ver, el discurso del rey fue pues, muy institucional, aquí estamos todos para salvar a Francia. El discurso de Necker se centró en decir, señores, el país está en bancarrota. Lo único que podemos hacer es poner más impuestos y cobrarle impuestos a la nobleza y al clero que no pagan impuestos. Obviamente la nobleza y el clero no estuvieron de acuerdo con eso. Eso rompió la asamblea. Los diputados del pueblo se separaron de la asamblea, formaron su propia asamblea. El rey cerró las sesiones, prohibió que los diputados del pueblo llegaran. En fin, todo esto. Todavía no llegamos a la toma de la Bastilla.
Cuando los diputados del pueblo se separan de los demás y crean su propia asamblea y el rey la prohíbe y le cierra el salón de sesiones, va a aparecer un diputado, uno muy famoso, Joseph Guillotin. Guillotin, pues de su apellido viene el nombre de la guillotina. La guillotina, pues que era una forma de ejecutar rápido y barato y sin dolor, hay que decirlo, dolor psicológico cuando vas camino a la guillotina, ¿no? Pero bueno, él dijo, vamos a reunirnos en otro lugar, y entonces tomó por asalto el juego de pelota, es decir, pues como un frontón, como un juego de pelota, un jayalá y un frontón, donde cabían todos, y ahí se reunieron y abrieron sesiones el 20 de junio de 1789 y juraron no separarse hasta darle a Francia una constitución. Tres días después, el 23 de junio, el rey dijo, no le vamos a hacer caso a esta asamblea de los del pueblo. El rey ordenó la disolución de la asamblea y él fue a presidir una asamblea de los estados generales donde ya solo estaba el clero y la aristocracia. Eso no tenía sentido. Necker dijo, yo a eso no voy a asistir, es una tomadura de pelo. Y finalmente el 27 de junio el rey cedió y el rey le pidió a los diputados del clero y de la nobleza que se sumaran a la asamblea del pueblo. Y entonces ya, a partir del 9 de julio, hay una asamblea constituyente con todos los diputados. 9 de julio, todos los diputados finalmente se han puesto de acuerdo y dicen que van a hacer una constitución. Ahí pasó una cosa bien interesante y muy triste. Se murió el hijo del rey. Eso es triste en muchísimos sentidos. Bueno, es triste para el rey, será el rey, pero es padre y le duele la muerte de su hijo, pero además es el heredero al trono, con lo cual también es un tema de preocupación por la estabilidad. Total, que se muere el hijo del rey y el rey declaró un mes de luto nacional. Y en ese mes de luto el rey dijo, pues no hay sesiones y yo no voy a presidir sesiones. Y es en ese mes cuando el pueblo tomó la Bastilla, cuando la parte más popular de la revolución empezó a levantarse en armas. La toma de la Bastilla es el gran símbolo de la Revolución Francesa, no es su inicio, no es ni siquiera su evento más importante. No pasó nada ese día, tomaron la Bastilla, había 7 prisioneros adentro, no era gran cosa, los liberaron, tomaron las armas y las municiones, pero es muy simbólico porque era la prisión del rey donde estaban los enemigos políticos, pero sobre todo es el momento en el que el pueblo profundamente iracundo demuestra que está dispuesto a todo. Pero también es el momento en el que la revolución se le sale del control a los revolucionarios, porque estos que están haciendo la revolución son burgueses que están cómodamente en la asamblea discutiendo. Y mientras ellos están cómodamente en la asamblea discutiendo, el pueblo no aguanta más. Cuando tienes hambre, la paciencia pues dura menos. Y tomaron la Bastilla. Entonces ahora tienes una asamblea donde se quiere hacer toda una revolución legal y al pueblo ya furibundo levantado en armas. En fin, total que el 3 de noviembre de 1789 la Asamblea Francesa promulgó la Declaración de Derechos del Hombre y el Ciudadano sin mujeres, dejando claro que esto era para hombres, nada más para hombres. Luego por eso se va a hacer la Declaración de Derechos de la Mujer y la Ciudadana, dejando claro punto por punto por qué las mujeres podían participar al igual que los hombres. Es cuando Robespierre dice, guillotinen a esas mujeres, ¿qué les pasa? ¿Cómo se atreven a pensar que son iguales a los hombres? Oye, pues que esta revolución no era por igualdad. Y dice, pues sí, pero no tanta. Pues que así es esto de las revoluciones, ¿no? En fin, la Declaración de Derechos Humanos es algo fundamental en esta revolución. El problema es que nadie cumplió con esos derechos humanos. Ni Danton, ni Robespierre, ni el directorio, ni Napoleón, ni nadie. O sea, todo el mundo dice, ¡ay, qué bonita declaración de principios! Pero guillotinen a todo aquel que no está de acuerdo conmigo. En fin, pues entonces, ¿qué le vamos a hacer? Total que 1789 no es el gran año revolucionario. El rey llega a acuerdos con la gente, o sea, con la gente de la asamblea. Se está haciendo una constitución, pero el pueblo está cada vez más iracundo. Y el rey va a cometer un error. La noche del 20 de junio de 1791, el rey y toda la familia real huyeron del palacio. El Palacio Real, el Palacio de las Tullerías, que hoy no existe. Hoy es el Jardín de las Tullerías, porque los revolucionarios franceses, franceses siendo franceses, destruyeron el palacio hasta dejarlo en los cimientos. Hoy en día en París tienes el Palacio del Louvre, que es el museo,
y enfrente los jardines de las Tullerías, que eso era la continuación del Louvre. Ese es el Palacio de las Tullerías. Bueno, ahí vivía la familia real. La familia real salió huyendo. Su objetivo era salir de Francia y llegar a Rusia, porque Catalina la Grande les dijo, yo los recibo. Salieron disfrazados de aristócratas rusos, precisamente para ir a Rusia a buscar el apoyo de Catalina. Pero al día siguiente salen huyendo el 20 de junio. El 21 de junio, en Varennes, cerca de la frontera, alguien reconoció al rey, y parece que lo reconoció porque el rey se bajó en una taberna a pedir algo de comer y pagó. Y pagó con monedas donde está la efigie del rey. Y entonces reconocieron al rey, lo arrestaron, lo llevaron a París. La asamblea lo suspendió como rey y lo puso bajo custodia. Esto sí es revolucionario. La asamblea suspende en sus funciones al rey. Finalmente el rey fue perdonado. Lo restituyeron en sus funciones. Le dieron el poder ejecutivo porque, claro, hay una constitución. 3 de septiembre de 1791, el rey jura la Constitución. Esta Constitución de la Revolución Francesa te habla de la división de poderes, de la que nos habló el barón de Montesquieu. Para evitar la tiranía hay que dividir los poderes en ejecutivo, legislativo y judicial, justo lo que Morena destruyó en México y unió todos los poderes otra vez en un solo poder, que es el presidencial. Esa es la base de toda tiranía, como bien nos dijeron los revolucionarios franceses. Entonces se dividió el poder en ejecutivo, legislativo y judicial, y al rey se le entregó el poder ejecutivo. El rey seguía siendo rey, el rey seguía siendo el gobernante, pero en una monarquía constitucional donde el rey tiene leyes que tiene que cumplir y tiene límites en su poder. Hay cosas que puede hacer y hay cosas que no puede hacer. Ya con el rey en el poder ejecutivo, se junta la asamblea, y aquí viene el concepto de izquierda. A la izquierda del rey está sentado Robespierre y su partido político, que se reunían en la calle de San Jacobo, y por eso se llaman los jacobinos, que luego se convirtió en sinónimo de asesino furibundo radical, porque eso es lo que eran los jacobinos. Pero bueno, a la izquierda del rey se sientan los jacobinos. A la derecha del rey se sientan los girondinos, que se reunían en la calle de la Gironda. Entonces, claro, los girondinos particularmente es un partido compuesto por la alta burguesía, por los que están a favor de la monarquía parlamentaria, de mantener al rey, de hacer pocas reformas, es decir, son más conservadores. A la izquierda del rey está sentado Robespierre con los jacobinos, que al puro estilo de estos radicales dicen, destrúyanlo todo, y quiten el rey, quiten la monarquía, destrúyanlo todo, hay que hacer una reforma radical. Los jacobinos se decían enemigos del rey y amigos del pueblo. Es curioso porque estos amigos del pueblo guillotinaron al pueblo cuando el pueblo no estuvo de acuerdo con ellos, ¿no? Y al centro estaban los diputados que no estaban de acuerdo con ninguno de estos dos, ¿no? De ahí viene el concepto de izquierda y derecha. A la izquierda están los más radicales, los que buscan reformas más contundentes, más radicales, más rápidas. A la derecha están los que buscan conservar las cosas como están. Y al centro están los que dicen vamos a negociar, pero en las revoluciones se forman radicales y cuando el mundo se hace radical, los moderados son traidores. Fueron los primeros a los que les dieron cuello por ser moderados y querer parlamentar y negociar en lugar de imponer. Mira nada más. Pero como estamos hablando del lado oscuro de la Revolución Francesa, volvemos al tema de las masacres. Hay un episodio que se llama Las Masacres de Septiembre, de septiembre de 1792. A ver, de pronto hay miedo a una invasión extranjera porque las monarquías alrededor de Francia están muy preocupadas por esta revolución y se están planeando invasiones a Francia. Y entonces, pues turbas iracundas, asustadas, tomaron por asalto las prisiones de París y degollaron a 1,000 prisioneros, a delincuentes comunes, a enfermos mentales y a sacerdotes que estaban prisioneros por el delito de ser sacerdotes. O sea, entrar a las cárceles a matar a los prisioneros, nada más. Luego, 10 de agosto de 1792, viene probablemente el momento más álgido y más revolucionario de la revolución. El 10 de agosto de 1792, una multitud iracunda tomó por asalto el Palacio de las Tullerías. Pero tomaron por asalto el palacio, se robaron todo, se robaron las obras de arte, se robaron los muebles, se robaron los tapices, se robaron las joyas, se robaron todo. La Asamblea Legislativa suspendió al rey en sus funciones porque dijeron que el rey era traidor a la patria.
porque el rey es el que estaba poniéndose de acuerdo con países extranjeros para invadir Francia. Todo eso era probablemente verdad, aunque nunca se presentaron pruebas, eso que tanto se pide hoy. Le falsificaron cartas al rey, pero el rey seguramente sí estaba poniéndose de acuerdo con los otros monarcas para invadir Francia. Entonces, al rey le quitan sus funciones ejecutivas, toman por asalto su palacio, lo destruyen todo, se aceptó que el gobierno no funcionaba y entonces se formó un nuevo gobierno. Ese gobierno se va a llamar la Convención. Este gobierno, la Convención, entró en funciones el 20 de septiembre de 1792. Al día siguiente, el 21 de septiembre de 1792, la Convención declaró la abolición de la monarquía. Entonces ya, sacamos al rey de su palacio, saqueamos el palacio, destruimos el palacio, incendiamos el palacio, se declara la abolición de la monarquía y comienza formalmente la Primera República Francesa. Poco tiempo después, el rey, acusado de traición a Francia, 20 de enero de 1793, le cortan la cabeza a Luis XVI. Su esposa María Antonieta seguía prisionera, a ella le cortan la cabeza después. Nunca dijo esto. Volvieron a que los revolucionarios mienten para hacer iracundo al pueblo, que dicen que la reina dijo, ¿no? Cuando la reina pregunta, bueno, ¿qué le pasa al pueblo? Y que le dicen, su majestad, es que el pueblo no puede comer pan. Y que la reina dijo, ay, pues que coman pasteles. Y entonces le cortaron la cabeza. Es curioso porque hoy en día tenemos una reina que te dice, ¿quieres pagar menos luz? Apágala. Consume menos luz. En fin. ¿Qué te puedo yo decir? Le cortan la cabeza al rey y claro, como ya se declaró la abolición de la monarquía, es ya le cortamos la cabeza al rey y obviamente pues no aplica esto de el rey ha muerto, viva el rey, porque pues, ya no tenemos heredero. Y en abril de 1793, o sea, 3 meses después de cortarle la cabeza al rey, los jacobinos encabezados por Robespierre es cuando crean el Comité de Salvación del Pueblo. ¡Comité de Salvación del Pueblo! Año 2026 y estamos igual. Y este Comité de Salvación del Pueblo va a asumir el poder ejecutivo, con Robespierre, el incorruptible, a la cabeza. Julio de 1793, Robespierre comenzó a mandar a la guillotina a todos los girondinos. ¿Por qué? Eres enemigo de la República. O sea, no estás de acuerdo con estas ideas, eres enemigo de la República, guillotina. De julio del 93 a julio del 94 gobernó Robespierre, se le llama el régimen del terror, murieron 40.000 personas por no estar de acuerdo con Robespierre. Y esto es a lo que por alguna razón extraña le llamamos democracia, porque esto es lo que pretendía esta gente. Ya instauramos la república y esto es la democracia, el gobierno del pueblo. Con la misma trampa que hacemos hoy, ¿quién es el pueblo? Ah, el pueblo es el que está de acuerdo conmigo. El que no está de acuerdo conmigo es traidor. El que está de acuerdo conmigo es el pueblo. Y entonces empezamos a matar a todos los que no eran parte del verdadero pueblo, es decir, a los que no están de acuerdo conmigo. Y entonces en este primer origen de la democracia moderna

Oye, y la libertad, la igualdad y la fraternidad. Y claro, los revolucionarios, no, no, no, esos son los ideales, eso llegará después. Primero hay que matar a todo el que no esté de acuerdo. Entonces, se niegan al reclutamiento forzoso del ejército, se niegan a pagar los nuevos impuestos altísimos, se niegan a abandonar la fe católica. ¿Qué hizo el Comité de Salvación Pública? Dijo, hay que pacificar la Vendée. No, hay que exterminar a todos en la Vendée. Los mataron a todos, a todos. El general al cargo fue Jean-Baptiste Turrot. Dirigió tropas que quemaron pueblos enteros, quemaron cosechas, quemaron bosques, quemaron iglesias, encerraron a gente en las iglesias y le prendieron fuego a las iglesias. ¿Cuál era su delito? No estar de acuerdo con Robespierre. Es brutal. En el pueblo de Nantes, de donde era Julio Verne, por cierto, creo que sí. Bueno, en Nantes, ahí en la zona de la Vendée, en el occidente, el representante republicano del pueblo, Jean-Baptiste Carrier, ahogó a decenas de miles de prisioneros, particularmente sacerdotes, mujeres y niños. Y como hay que ser eficaces y ahogar de uno en uno es muy tardado, lo que hicieron los revolucionarios fue amarrar a sacerdotes, mujeres y niños en los barcos y mandar los barcos al río y al mar. No sé cuánto tiempo tengo que guardar silencio por esto. Date cuenta, o sea, el barco, en todo el casco del barco, amarras sacerdotes, mujeres y niños y mandas los barcos al agua para que se ahoguen ahí. Y le llamaban, en el río Loira, ¿no? Y le llaman bautismo republicano. Eso es una revolución. No es la francesa, son todas. Hubo todo tipo de ejecuciones masivas sin juicio, violaciones sistemáticas, quemaron a personas vivas en las iglesias. Murieron 200.000 personas en una semana en una región de Francia por no estar de acuerdo con Robespierre. Bah. Pero por si eso no fuera poco, ya tienes una rabia profunda, porque los revolucionarios siempre es lo que promueven. Y entonces vino la etapa de la profanación de las tumbas reales. O sea, es odiamos la monarquía y por lo tanto a todo monarca del pasado. Y entonces, en 1793, los revolucionarios tomaron por asalto la Basílica de Saint-Denis y sacaron los cuerpos de los reyes antiguos de Francia, sacaron los cadáveres, a ver, sacaron el cadáver de Enrique IV. Enrique IV fue rey de Francia de 1589 a 1610, lleva 150 años enterrado, pues sacaron los cadáveres de los reyes y los arrojaron a fosas comunes con cal viva. O sea, esto ya es un odio brutal, pero es que los revolucionarios odian y eso es lo que promueven. Por si esto no fuera poco, el hijo del rey, ya, un hijo le había muerto, tenía otro hijo, el nuevo delfín, que es como se le llama al heredero al trono. Bueno, Luis XVII, o sea, el niño que tenía el título de Luis XVII, aunque ya se había abolido la monarquía, era un niño de 8 años, hijo de Luis XVI y de María Antonieta. Fue separado de su madre, a su padre ya le habían cortado la cabeza, a su madre todavía no. Fue separado de su madre, lo encerraron en una celda oscura y húmeda y lo dejaron abandonado en medio de la suciedad, la humedad, la oscuridad, la desnutrición y la enfermedad. Es un niño de 8 años. Su delito es ser hijo del rey. Estuvo prisionero 2 años en las peores condiciones posibles. A ver, no solo que la cárcel esté sucia, húmeda y oscura, sino que lo sometieron de manera deliberada a la desnutrición, lo alimentaban una vez al día y entraban todos los días a torturarlo. Le daban baños de agua helada a un niño de 8 años por ser el hijo del rey. La idea, por supuesto, era torturarlo, era disfrutar la tortura, pero al mismo tiempo lo empezaron a adoctrinar con las ideas republicanas. Tortura, adoctrinamiento, tortura, adoctrinamiento. Ni Stalin, bueno, al nivel de Stalin, con la idea de si de pura casualidad este niño se convierte en rey, pues tiene que ser tan cruel como nosotros y tiene que estar con el mismo adoctrinamiento que nosotros. Obviamente se les murió por las torturas después de 2 años en la cárcel. ¡Wow! Claro, aquí tendríamos que retomar probablemente al más decente

0: representante de la Ilustración, a Voltaire. Voltaire nos presenta la esencia de la democrática, de la democracia que nunca hemos practicado y que tendríamos que tener clara hoy. Voltaire decía muchas cosas. Voltaire habla de la tolerancia absoluta y el respeto total como única forma de coexistir en una sociedad compleja. Me encanta esta frase de Voltaire. No comparto tu opinión, pero defenderé hasta la muerte tu derecho a expresarla. Eso está muerto hoy en día, ¿no? O sea, hoy en día es, no comparto tu opinión, te funo, y todas esas palabrejas tontas y estúpidas que inventan hoy en día. No comparto tu opinión, te cancelo, te censuro, te bloqueo, busco que te bloqueen otros, que te censuren otros, que te funen otros. Y dices, oye, ¿y la libertad de expresión? No, pero lo que tú opinas, no. O sea, es decir, hay libertad de expresión siempre y cuando lo que tú opines sea lo correcto. Y eso lo define el régimen. Contra esta idea, que es la esencia de la democracia, no comparto tu opinión, pero defenderé hasta la muerte tu derecho a expresarla, tenemos a Denis Diderot. El hombre solo será libre cuando el último rey se ha colgado con las tripas del último sacerdote. Lo divertido es que este hombre se cree moralmente superior al rey y a los sacerdotes. Y hace lo mismo, hay que matar al que no está de acuerdo conmigo. Y eso siempre me recuerda a uno de mis predilectos, tienes que leer a George Orwell. Si no has leído a George Orwell, lo tienes que leer. Tienes que leer dos libros de George Orwell. Tienes que leerlos todos. Tienes que leer dos libros de George Orwell, los famosos. La rebelión en la granja y 1984, en ese orden. Primero La rebelión en la granja, que es mucho más simple de leer, aunque es bien profundo en sus ideas. Y luego 1984, que es llevar esto a un nivel. Te explica todo el mundo de hoy. Pero bueno, decía George Orwell en algún momento de 1984, la esencia de la dictadura, si el líder dice de tal evento, esto no ocurrió, pues no ocurrió. Si el líder dice que 2 y 2 son 5, pues 2 y 2 son 5. Traducción moderna, yo tengo otros datos, hazle como puedas, ¿no? En fin, también hay que recordar a Aristóteles, ¿no?, que nos decía la turbulencia de los demagogos acaba con la democracia. ¿Quién es el demagogo? Pues el que le dice al pueblo lo que el pueblo quiere oír. No sé si te suena. Decía Aristóteles, la demagogia, es decir, hablar y hablar y hablar, decirle cualquier pendejada al pueblo para que el pueblo esté contigo, la demagogia es la forma más corrupta y degenerada de la democracia. Ser demagogo es ser corrupto. Y define al demagogo de manera maravillosa Aristóteles. El demagogo es el adulador del pueblo. Nada más. La democracia, digo, la Revolución Francesa nos dejó el régimen del terror de Robespierre, ¿no? El Comité de Salvación Pública de julio del 93 a julio del 94, 40.000 ejecutados, ¿no? Y es que hablando de Robespierre, y esto te lo voy a leer porque es, hay que leerlo exacto. Esta es la teoría del gobierno revolucionario de Robespierre. Ponle atención porque esta sigue siendo la teoría revolucionaria de todos los revolucionarios de izquierda hasta hoy. Te lo voy a leer. El principio del gobierno constitucional es conservar la república. El principio del gobierno revolucionario es fundarla. Hasta ahí va bien. El gobierno constitucional se ocupa principalmente de la libertad civil. El gobierno revolucionario maneja la libertad pública. Ya te tienes que empezar a preocupar. El régimen revolucionario define la libertad pública que no puede estar en contra de la revolución. Sigue Robespierre. Bajo el régimen constitucional es suficiente con proteger a los individuos del abuso del poder público. En México todavía teníamos eso hace 2 años, ¿no? Bajo el régimen constitucional es suficiente con proteger a los individuos de los abusos del poder público. Bajo el régimen revolucionario, ojo, el propio poder público está obligado a defenderse en contra de cualquier persona del pueblo que lo ataque. A ver, de verdad, reflexiona esto. Bajo el régimen constitucional, un régimen constitucional como el que teníamos, debe de proteger a los individuos del abuso del poder. Pero bajo el régimen revolucionario, como el que tenemos, el poder debe defenderse de los individuos. Date cuenta. El gobierno revolucionario, ojo, el gobierno revolucionario debe a los buenos ciudadanos toda la protección nacional. ¿Quiénes son los buenos ciudadanos? Los que están de acuerdo con el régimen y no lo cuestionan y son focas aplaudidoras, ¿no? Los simpatizantes del régimen, como quien dice, ¿no? El gobierno revolucionario debe a los buenos ciudadanos toda la protección nacional. A los enemigos del pueblo no les debe sino la muerte. ¿Quiénes son los enemigos del pueblo? Los que no están de acuerdo con el régimen. Sigue Robespierre. El principio del gobierno... Ah, no, ya te lo leí todo. Está brutal. Al que no esté de acuerdo conmigo, le debo la muerte. Total, que Robespierre fue un caos, fue un desmadre. Guillotinó a 40,000, lo guillotinaron a él. Surgió el régimen del directorio, 5 directores que eran corruptos como nadie. Y en medio de la corrupción y del caos, siempre llega un dictador. Y ese es Napoleón. El famosísimo golpe de Estado del 18 Brumario. Ese golpe de Estado fue el 9 de noviembre, pero como los revolucionarios le cambiaron el nombre a los meses, es el 18 Brumario, el mes de la bruma. En fin. Entonces, 9 de noviembre de 1799, Napoleón derroca al directorio, se nombra cónsul, luego se nombró cónsul vitalicio, luego se nombró emperador. Y fue emperador hasta su muerte, perdón, hasta su derrota en 1815. Y nadie tuvo libertad, nadie tuvo igualdad y nadie tuvo fraternidad en tiempos de Napoleón. Todo ese tiempo fue guerra. Las guerras napoleónicas dejaron más de 2 millones de muertos. Es brutal. Resumen para terminar. En 1789 hubo un cuestionamiento a la milenaria legitimidad en el poder, que era el discurso monárquico. Dios nombra al rey. Eso fue cuestionado. A ver, eso legitimaba a los gobiernos. El rey es nombrado por Dios. Bueno, está bien. A mí me encanta porque hoy en día me preguntan a veces en clase, ay, ¿pero a poco de verdad la gente en aquella época creía que de verdad Dios había nombrado al rey? Digo, bueno, pues tú crees que nombraste a la Suprema Corte de Justicia de la Nación. O sea, es exactamente la misma tontería, ¿no? Pero bueno, el tema es que fue cuestionado el discurso de legitimidad, que era el derecho divino de los reyes, y por lo tanto fue derrocado ese poder con todas sus instituciones, sus protocolos, sus tradiciones, sus mitos, sus relatos, sus narrativas y sus formas sociales. Eso era inevitable. Eso es la fuerza de la historia. El régimen monárquico en algún momento tenía que caer. El problema es que una vez que cayó el régimen monárquico, el sustento era Dios nombra al rey, derecho divino. Lo que se instauró en su lugar es el pueblo es el verdadero depositario de la soberanía y es el pueblo el que le entrega el poder a quien sea, al rey, al presidente. Por cierto, esto no lo inventaron los franceses. Ay, te va a parecer que no salgo del tema, pero esto lo inventaron los españoles 300 años antes de la Revolución Francesa, 200 años antes. En la Universidad de Salamanca, los sabios de la Escuela de Salamanca ya habían determinado Dios, obviamente Dios está de por medio, Dios le entrega el poder legítimo al pueblo. Y es el pueblo el que se lo entrega a través de un pacto al soberano. Pero bueno, más allá de eso, el derecho divino de los reyes te dice Dios nombra al rey y por lo tanto tu pueblo tienes que obedecer al rey porque así es como obedeces a Dios. Y eso es altamente cuestionable, ¿no? Para derrocar al monarca no basta con derrocar al monarca, hay que derrocar ese discurso. ¿Cómo? Introyectando otro. El nuevo discurso contra el derecho divino es la soberanía popular. Decirle al pueblo, tú, el pueblo, eres el verdadero soberano y tú, a través de un pacto social que nunca firmaste y que nunca te preguntaron, le entregas el poder al soberano. Está bien. El problema es definir pueblo. Porque aquí era, al principio, ¿quién es pueblo? Todos. Luego, ¿quién es pueblo? No, los de abajo. El pueblo originalmente era la burguesía. Y a partir de aquí, la era de la revolución sigue y sigue y sigue. Y pueblo significa irte cada vez más abajo hasta llegar a lo que Marx denominaba el lumpen, lo de hasta abajo, con la idea de este es el verdadero pueblo. Por eso hoy en día nos gobiernan delincuentes, básicamente. En eso acabó la era de la revolución, en que en algún momento los delincuentes iban a tomar el poder. No hemos encontrado un discurso de legitimidad después de la Revolución Francesa, después de la caída de las monarquías a lo largo del siglo XIX, cayó el derecho divino, está bien, con todas sus instituciones, está bien. No hemos logrado encontrar una legitimidad, por eso surgió el comunismo, el fascismo, el nazismo, y por eso estamos como estamos hoy en día. La legitimidad es el pueblo, la palabra es muy linda, pero siempre es... ¿Quién es el pueblo? Y al final el pueblo es el que está de acuerdo con el régimen. Eso se llama dictadura en todos lados. Es, tú solo eres el soberano, si estás de acuerdo conmigo, pues entonces no soy el soberano, entonces el soberano eres tú y a mí lo que me toca es estar de acuerdo contigo para, como dirá Robespierre, para que no te lances contra mí con todo el poder del Estado, que es lo que hacen los fascistas, que es lo que hace este gobierno. Lanzarse con todo el poder del Estado contra todo ciudadano que no está de acuerdo con ellos. Moraleja, jóvenes, diría Cantinflas, los discursos que prometen el paraíso en la tierra siempre terminan construyendo infiernos, porque al final se basan en el resentimiento social y en el control total por parte del Estado. El lado oscuro de la Revolución Francesa.
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2: 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Ese es el plan de hoy, y como siempre... sois nuestros especiales invitados e invitadas.

0: eso y algunas sorpresas más nos esperan. Pero ahora es el momento de saludar a nuestro primer invitado, Sebastián Vázquez. Buenas noches, Sebastián.
1: Buenas noches, Miguel.
0: Un placer que estés con nosotros, que hayas trasnochado esta noche y que estés aquí para divulgar tu sabiduría.
1: Bueno, muchas gracias. Un placer.
0: También para nosotros. Llevas vinculado al mundo del libro hace más de 30 años. Eres un estudioso del pensamiento heterodoxo y de las religiones, especialmente de la oriental y la orientales y de egipcia. Nos hemos encontrado alguna vez en un barco navegando por el río Nilo. Y tu último trabajo se llama De Oca en Oca, por el camino de Santiago. Espero que no caigamos en la cárcel, ni en la muerte, ni en sitios raros esta noche, ¿vale?
1: Ojalá, no, trataremos de evitarlos.
0: Vale, pues vamos con la primera parte de este camino que queremos recorrer con nuestro invitado tras esa introducción.
2: De oca en oca y tiro porque me toca. Lo que parecía un simple juego de mesa podría ocultar un secreto ancestral. Diversas teorías sostienen que el juego de la oca es en realidad un mapa simbólico del Camino de Santiago, donde cada casilla representa una etapa y un aprendizaje espiritual. Algunos peregrinos, según antiguas tradiciones, recorrían primero el Camino del Grial por la Jacetania aragonesa y, tras llegar a Santiago de Compostela, continuaban por el llamado Camino de la Resurrección hasta la legendaria Costa da Morte.